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1: 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Las acciones hablan más que las palabras. Así que la próxima vez que alguien intente convencerte de que le importas, mira lo que hace y no tanto lo que te está diciendo.
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1: ¿Bueno?
2: Sí, sí, Talía, ¿hablas tú?
1: Sí, ¿quién habla?
2: Eric, ¿cómo estás?
1: Bien, ¿y tú?
2: Oye, pues hoy hay una función muy buena. Quería ver si querías ir al cine.
1: ¿Ahorita?
2: Pues, es a las 8.
1: Es que me da pena.
2: ¿Pero por qué?
1: Pues porque hace mucho no te veo.
2: Yo tampoco, pero vamos, ¿no?
1: No sé, déjame ver.
2: ¿Qué tienes que ver?
1: Tengo que ver, pues, pedir permiso.
2: ¿Y a quién pídele permiso?
1: Es que ahorita no está mi mamá.
2: Entonces, ¿me hablas o te hablo al rato?
1: No, háblame al rato.
2: Okay.

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0: Bienvenidas y bienvenidos a La Hora Nacional. Nos da mucho gusto estar con ustedes hoy, 20 de septiembre. Yo soy Cha y a mi lado la queridísima Leonora Milante.
1: Mi querido Cha. Oigan, hoy les vamos a platicar de las alternativas que tiene Foviste para hacernos una vivienda.
0: Con motivo del Día Mundial del Cáncer Ginecológico, les diremos cuáles son los factores de riesgo, los síntomas, cómo prevenirlos y dónde se atienden este tipo de enfermedades.
1: Vamos a hablar también de la final de México Canta, un concurso que busca cambiar la narrativa de la música en México.
0: Les presentaremos acciones en diversas comunidades como parte de la estrategia de atención a las causas.
1: En nuestra sección Mujeres en la Historia, les presentaremos la vida de Antonia Luisa Nava.
0: Y en La Chilanguía, lo mejor de la cultura y los lugares que hacen única la Ciudad de México.
1: Recuerden que nos encuentran como La Hora Nacional Oficial. Estamos en YouTube, Facebook, Instagram, TikTok, X, Spotify y en el número 55 34 83 42 39. También nos pueden mandar un correo electrónico a lahoranacional@segov.gov.mx.
0: Empezamos.
2: ¿Qué tal? Somos el proyecto multicultural Majetzi, que significa cielo en nuestra región otomí. La siguiente pieza que vamos a presentar es un homenaje a la Huasteca y se titula La Xochipitzahua.

0: se conmemora el Día Mundial del Cáncer Ginecológico. Esto se refiere a un grupo de enfermedades que pueden aparecer en los diferentes órganos del aparato reproductor femenino: el cuello uterino, endometrio, ovarios, vagina y vulva.
1: Es muy importante entender qué factores aumentan el riesgo, cuáles son los síntomas que no se deben ignorar y qué opciones hay cuando se confirma el diagnóstico.
0: Si necesitan orientación sobre prevención, diagnóstico o tratamiento, la Secretaría de Salud y el Instituto Nacional de Cancerología tienen mucha información en la página www.incan.salud.gob.mx. Ahora, para platicar sobre este tema, está con nosotros la doctora Fabiola Estrada, coordinadora del Departamento de Oncología en el Instituto Nacional de Perinatología. Bienvenida a la Hora Nacional, muchas gracias por acompañarnos.
2: Gracias por la invitación, un gusto estar aquí.
1: Al contrario, doctora, muchísimas gracias. Y queremos empezar preguntándole, ¿cuáles son los tipos de cáncer ginecológicos más comunes en las mujeres y en qué etapas de la vida suelen presentarse con mayor frecuencia?
2: Como ya lo comentaron, son todos los que tienen que ver con el aparato reproductor. El más frecuente que nos llega a afectar es el del cuello uterino. Otro de los más frecuentes es el cáncer de endometrio. El endometrio es la parte que cubre por dentro el útero y que se desprende con cada menstruación. Y otro de los más frecuentes es el cáncer de ovario. Depende mucho de la edad, el que pueda ser más frecuente o a qué edad es más frecuente. Generalmente después de los 40 años es cuando llega a haber como mucho más riesgo. Sin embargo, por ejemplo, también en el cáncer de ovario, que creo que es importante mencionarlo, también hay mujeres jóvenes a las cuales se les puede diagnosticar este tipo de tumores, aunque la ventaja en comparación al cáncer de ovario, que llega a afectar a mujeres más grandes, llegan a tener un mejor pronóstico. Entonces, siempre depende mucho también de la edad, no es enfermedad exclusiva solamente de mujeres mayores, que también eso es importante.
0: O sea, lo que tenemos que hacer es estar constantemente yendo a revisiones ginecológicas. Para cualquier edad, si hay algún indicio de alguno de estos tipos de cáncer, pueda ser detectado a tiempo.
2: Que estemos acudiendo de manera anual mínimo cuando no tenemos algún síntoma a la revisión ginecológica es indispensable para que también nosotros como médicos hay cosas que tenemos que valorar dependiendo de los factores de riesgo, antecedentes y molestias que probablemente podrían ser para algunas como que no son tan importantes, pero que ya para nosotros empiezan a ser foquitos con lo cuales podríamos indicar algún tipo de estudio, revisión o algo para hacer alguna detección oportuna, que siempre eso es lo principal en el cáncer. Entre más pronto se diagnostique, el pronóstico siempre va a ser mejor. De los más importantes, cáncer cervicuterino, que es el principal que nos llega a afectar a las mujeres. Como sabemos, el principal factor de riesgo que tenemos es la infección por el virus del papiloma humano, que es muy, muy, muy alta o muy frecuente esta infección. Ahorita ya tenemos esta herramienta, la vacuna, que se puede aplicar a las niñas entre los 9 a los 11 años o 13 años o en quinto de primaria, antes de que inicien vida sexual. Hay países en donde ya se ha logrado prácticamente erradicar el cáncer cervicuterino. Y también no solamente el cáncer, sino también estas lesiones premalignas, que también obviamente están asociadas a este virus, que se pueden detectar a tiempo al realizarnos nuestras revisiones de manera constante, ya sea con el Papanicolaou o con las pruebas de detección del virus del papiloma humano. Prácticamente ya cuando iniciamos una vida sexual, y esto dirigiéndome específicamente a lo que es el cáncer cervicuterino, ya tenemos que acudir a una revisión de manera constante o anual, como les mencionaba, el hecho de que nos tengamos que hacer el Papanicolaou, que antes la recomendación era hacerla como de manera anual, ahora han ido modificando un poco. Si tenemos tres citologías normales, incluso se puede hacer cada 3 años, están estas pruebas que son combinadas, la del virus del papiloma humano junto con la citología, en la cual pueden ser hasta cada 5 años, pero sí es muy importante que sí sepamos que a pesar de que no tengamos algún síntoma, tenemos que acudir a las revisiones, porque todos este tipo de tumores o el cáncer cervicuterino no dan ningún tipo de síntoma en manera inicial. Incluso cuando tenemos infección por virus del papiloma humano, tampoco no va a haber ningún síntoma, no da flujo, comezón, ardor.
0: Nada más como por cualquier cosa, ¿cuáles serían estos síntomas que podríamos tener?
2: En cuanto al cáncer cervicuterino, si empezamos con sangrados o flujos anormales que sean abundantes, de mal olor, sangrado después de tener relaciones sexuales, empezar con dolor pélvico.
0: Si alguien que nos está viendo o escuchando se quedó con alguna duda, ¿tendrá ustedes redes sociales como para que se puedan comunicar con usted?
2: Sí, en Instagram estoy como doctora.estrada.oncogine.
0: Mil gracias por habernos acompañado aquí en la Hora Nacional hoy, en un día en el que es tan importante hacer conciencia sobre estos problemas de salud y sobre todo sobre la prevención.
2: Sí, es lo más importante. Siempre el acudir a nuestras revisiones, quitarnos el miedo, eso siempre va a ser lo más importante.
1: Muy bien, doctor Estrada, gracias por estar aquí con nosotros en la Hora Nacional.
2: Muchas gracias.
1: Y gracias a ustedes, por favor, no se vayan.
0: La vivienda es un patrimonio y una decisión financiera a largo plazo. Para las y los trabajadores al servicio del Estado, Foviste les ofrece diferentes modalidades de financiamiento para comprar, construir o mejorar una vivienda.
1: Si son derechohabientes y están pensando usar su crédito, pueden entrar a www.gob.mx/Foviste. Ahí pueden encontrar información sobre los requisitos, trámites y herramientas para conocer sus opciones.

0: Hablar de vivienda también es hablar de bienestar y de la posibilidad de que las familias tengan un patrimonio. Para las personas trabajadoras al servicio del Estado, el Fobiste tiene distintas alternativas para comprar una vivienda, construirla, ampliarla, repararla o mejorar sus condiciones.
1: Y muchos de estos procesos ya pueden hacerse sin sorteos ni convocatorias, con opciones que permiten conocer desde el principio cuánto crédito se puede obtener y cómo conseguirlo. Para platicar de todo esto nos acompaña el ingeniero Víctor Villegas, de una sociedad financiera de objeto múltiple que originan los créditos del Fobiste. Ingeniero, bienvenido a la Hora Nacional.
2: Hola, muy buenas tardes, muchas gracias. Efectivamente, nosotros venimos de una SOFOM que se llama Alra del Sur, la cual estamos autorizados desde hace más de 14 años con el Fobiste. Nuestra labor principal es llevar de la mano a todos los acreditados que quieran ejercer su crédito por primera vez para tener una vivienda. Esto es muy sencillo, como ya no hay sorteos, ya no hay convocatorias, en cualquier momento que un acreditado quiera ejercer su crédito, basta con que tengamos 9 bimestres cotizados, es decir, año y medio trabajando ininterrumpidamente, ya pueden ser acreedores de un crédito hipotecario con el Fobiste. Hay varios créditos, podemos ejercerlo de manera individual, con nuestra pareja, si también cotiza el Fobiste. Podemos unir nuestro crédito también, si nosotros cotizamos al Infonavit como al Fobiste, los podemos unir. O igual, si mi pareja cotiza al Infonavit y yo al Fobiste, también podemos unir esos créditos. Inclusive, si en nuestra vida laboral nunca ejercimos ningún crédito, podemos ejercer un crédito ya jubilados, que es el crédito de pensionados. Ah. En todas esas modalidades nosotros los podemos apoyar con mucho gusto.
0: O sea, ¿usted se tiene que usar forzosamente para vivienda o puede retirarse, digamos, el dinero
2: no,
0: solamente para usarlo como pensión?
2: Es correcto, solamente es para vivienda.
0: Ya
2: que el crédito es con una garantía hipotecaria. Por eso es importante adquirir el inmueble, la cual va a quedar hipotecado a favor del instituto.
1: ¿Qué es exactamente una SOFOM? Ya lo dijimos ahorita al principio que es una sociedad financiera de objeto múltiple, pero ¿qué más hacen?
2: Prácticamente nosotros llevamos de la mano al acreditado desde el primer día que quiere ejercer un crédito hasta la firma de la escritura. Hay muchas dudas o mucha gente que anda buscando dónde ejercer, qué hacer. Lo primero que hacemos es que nos contacten. En la página del Fobiste estamos 15 SOFOLES autorizadas, las cuales con mucho gusto les podemos apoyar. Primero vamos a checar que sí tenga los bimestres cotizados, que tenga la antigüedad. Una vez que el acreditado sí puede ejercer su crédito, le vamos a ayudar a enfocar que el inmueble que él quiera adquirir cuente con las características jurídicas y técnicas que nos marque el instituto. Es muy sencillo, el inmueble no tiene que tener un gravamen, tiene que tener mínimo 40 años de superficie construida y 2 recámaras. Prácticamente con eso podemos comprar el inmueble. Y es bien importante, el derechohabiente puede comprar una vivienda en cualquier parte de México. No es necesario que si trabajo en el Estado de México, compre en el Estado de México. Puede comprar donde él desee.
1: Si su familia es de Michoacán, puede comprar en Michoacán, Zacatecas, etcétera.
0: ¿Qué tenemos que hacer nosotros para saber, por ejemplo, a qué SOFOM acudir? ¿Hay algún directorio o cómo,
2: es correcto,
0: cómo funciona?
2: En la misma página del Fobiste, ahí ingresamos donde dice SOFOLES autorizadas por el Fobiste, y va a desplegar las 15 que somos. Ahí, de acuerdo a la ubicación de cada SOFOL, de acuerdo a su centro de trabajo, puede seleccionar la que más cerca le quede.
0: Digamos que todas operan igual.
2: Es correcto.
0: Da un poco lo mismo con cuál elegimos.
2: Es correcto. Todos, todos operamos con el mismo característica.
0: En el caso, por ejemplo, de que yo quiera sacar un crédito conjunto, ¿tengo que ir con la persona con la que quiero sacar el crédito en el primer acercamiento? ¿O da lo mismo, cualquiera de los dos se puede acercar primero para que ya den las instrucciones y después se juntan los papeles? ¿O cómo funciona?
2: Es muy sencillo. Sería bien importante que antes de acercarse, ya sea a una inmobiliaria o con un vendedor, que se acercaran a nosotros para explicarles cuáles van a ser los pasos que tenemos que seguir y qué documentos es con los que tiene que contar la vivienda. Y los vamos llevando de la mano. Es muy, muy, muy sencillo realmente. Prácticamente un trámite de vivienda nos lleva entre 20 y 30 días naturales.
1: ¿En serio?
2: Es muy, muy rápido.
0: Entonces, en la página de Fobiste nos enteramos, pero por ejemplo, la suya tiene redes sociales como por si tenemos alguna duda.
2: Alra del Sur.
0: Alradelsur.com.
2: Ahí nos pueden encontrar en todas las redes sociales. Ahí estamos.
1: Perfecto, ingeniero. Le agradecemos mucho que haya venido aquí a la Hora Nacional.
2: Muchas gracias a ustedes por la invitación.
1: Y muy interesante lo que nos dice.
2: Sí, muchas gracias.
1: Y así nos las gastamos aquí en la Hora Nacional. Importante, interesante, todo. Será un

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1: Entre estas acciones se encuentran Jóvenes Transformando México, que impulsa la participación y el desarrollo de las juventudes; Jóvenes Unen al Barrio, que promueve actividades comunitarias, culturales y deportivas para fortalecer los vínculos entre jóvenes y sus comunidades; 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
0: Si quieren conocer más sobre estas acciones, pueden consultar www.gob.mx, donde encontrarán información de las dependencias participantes, así como las bases y requisitos para acceder a los distintos programas.
1: La independencia de México tuvo historias que durante mucho tiempo quedaron en segundo plano. Antonia Luisa Nava fue una mujer que participó activamente en la lucha insurgente.
0: Les contamos su historia para reconocer que las mujeres estuvieron presentes en varios frentes de la lucha independentista y que muchas de ellas asumieron riesgos, pérdidas y decisiones con fuertes consecuencias.
2: Antonia Luisa Nava nació en noviembre de 1779 en la villa de Tixla, en el actual estado de Guerrero. En 1810, residía en Jaleaca con su esposo, sus tres hijas y cinco hijos. A finales de aquel año, la Guerra de Independencia se extendió al sur del país con José María Morelos, a quien se sumaron influyentes familias de la región, como los Galeana y los Bravo, y líderes destacados como Juan Álvarez y Vicente Guerrero. La familia de Antonia también se unió a las tropas de Morelos y estuvo presente en la toma de Tixla. Antonia pronto destacó por su entrega a la causa, con labores de cuidado, pero también empuñando las armas, por lo que se le conoció como la Generala. Antonia y su familia siguieron a Morelos en los años siguientes. Estuvieron con él en 1813, cuando se instaló el Congreso de Anáhuac en Chilpancingo, y marcharon entre sus tropas hacia la desastrosa expedición de Valladolid. Durante la guerra, Antonia perdió dos hijos, pero eso no la desalentó. Y aún tras el fusilamiento de Morelos, continuó con la resistencia insurgente. En febrero de 1817, las tropas de Nicolás Bravo y Nicolás Catalán fueron sitiadas por los realistas en el Cerro del Campo. De acuerdo con algunos relatos literarios nacionalistas del siglo XIX, tras un mes de asedio y resistencia, cuando las condiciones al interior del sitio eran desalentadoras, Antonia y un grupo de mujeres se presentaron ante Bravo para ofrecer sus cuerpos como alimento para los fatigados soldados que sufrían la falta de víveres. Según escribió Luis González Obregón, el ofrecimiento fue rechazado, pero conmovió a los soldados, quienes, con el apoyo de las mujeres, que se armaron de machetes y garrotes y salieron a pelear con el enemigo, lograron romper el cerco realista la noche del 14 de marzo de 1817. Antonia se mantuvo en la lucha hasta el final de la Guerra de Independencia. La Generala formó parte del desfile triunfal del Ejército de las Tres Garantías en la Ciudad de México el 27 de septiembre de 1821. Alcanzada la independencia, se estableció en Chilpancingo con su esposo, donde vivió hasta su fallecimiento, el 19 de marzo de 1843, a los 63 años.
1: México Canta es un concurso que busca cambiar las narrativas de la música mexicana y que proyecta el talento de voces juveniles.
0: Después de varias etapas de selección y competencia, el concurso llegó a su final. En la siguiente cápsula les presentamos a los ganadores: Brian Soto, Tiffany Galavis y Lisandro Espinosa.

0: Y esta noche vimos a 8 jóvenes con 8 versiones de la música mexicana, 8 canciones que nos demuestran la grandeza musical de México y la esencia de esta iniciativa. Nuevas narrativas, hermandad entre los jóvenes y el fortalecimiento de la identidad nacional.
1: Que detrás de cada uno de estos jóvenes hay muchas personas, hay sueños y ganas de transformar las narrativas para construir una nueva música mexicana.

0: Las personas ganadoras de México Canta son Tiffany Galvis,
1: Lisandra Espinosa
0: y Brian Soto.
2: México Canta, que hizo esto posible y que hizo mis sueños cumplir, la verdad, muy agradecido.
3: A toda la gente que está aquí, a toda la gente que está votando desde sus casas, muchísimas gracias. A todos los que nos apoyaron, porque fueron demasiado, muchísimas gracias.
4: Este ha sido mi sueño, la verdad, toda mi vida este ha sido mi sueño. Nunca me he sentido tan cerca de lograr algo. Ahora tener estos significa el mundo para mi mamá también, que haya podido estar aquí y que se haya sentido tan orgullosa. Estoy muy contenta.
5: Y ya llegó una semana más de nuestra Chilanguía. Entonces, si están buscando qué hacer en la Ciudad de México, aquí les dejamos una selección de actividades culturales para que vayan en familia, con amigos o simplemente para que se den una vuelta y descubran algo nuevo.
6: El jueves 24 pueden escuchar música antigua con el ensamble Las Goldberg a 4-1 en la sala Carlos Chávez del Centro Cultural Universitario. Una oportunidad para escuchar una obra de Johann Sebastian Bach en una interpretación de música de cámara y acercarnos a uno de los grandes compositores de la historia.
5: Ese mismo jueves, en el Museo Universitario del Chopo, pueden encontrar una opción para los que les gusta el cine mexicano. Se proyecta Sobre las olas, del director Horacio Alcalá, como parte del ciclo Cineastas Mexicanos Contemporáneos. Esta actividad tiene costo, pero hay descuentos para estudiantes, maestros, personas jubiladas e integrantes de la comunidad UNAM.
6: Y mucha atención, porque el viernes 25 comienza uno de los grandes encuentros culturales de esta temporada, Festival Cultura UNAM, que hasta el 11 de octubre reunirá música, teatro, danza, cine, artes visuales y otras expresiones en distintas sedes universitarias. Hay actividades gratuitas y otras con boleto, así que vale la pena revisar la programación en su página oficial www.festival.culturaunam.mx.
5: Para el sábado 26, una opción especialmente bonita para niñas y niños es Techpactia Inamochcali. Nos gusta la biblioteca, en la biblioteca Alaide Fopa del Centro Cultural Universitario Tlatelolco. Y ese mismo día también pueden participar en la actividad La Memoria del Presente en el Colegio de San Ildefonso.
6: La Ciudad de México siempre tiene algo que contarnos, solo hay que salir a descubrirlo. Armen el plan, invitan a la familia o a los amigos y dense la oportunidad de disfrutar nuestra ciudad a través de su cultura. Nos escuchamos la próxima semana.

0: El carnaval Zoque Coiteco ilumina la tierra chiapaneca en Ocoso Cuautla de Espinosa. Una celebración de más de 500 años donde la raíz originaria Zoque se funde con la herencia árabe y la tradición cristiana. No es solo una fiesta, son 6 días de ritual, de ofrenda a Tajajama, el Padre Sol, que marca el inicio del ciclo agrícola, la renovación y la continuidad de un pueblo que se reconoce en sus cohuinás, casas sagradas donde la comunidad se organiza.
1: Creo que es el privilegio más grande para mí haber nacido en esta tierra, ¿no? Ocoso Cuautla me ha regalado todo lo que soy en la vida, desde persona, profesional y sobre todo ser un representante de nuestra cultura que tenemos en nuestro carnaval Zoque Coiteco.
2: Ser Zoque es un orgullo, una alegría muy grande, una representación en la cual nosotros demostramos nuestra identidad de nuestra tierra chiapaneca.
0: En cada cohuina, el pueblo se encuentra y al visitante se le da la bienvenida con harina de maíz en el cuello, que lo hace parte de la comunidad. Bailan el tigre y el mono, suenan la flauta y el tambor, y las comideras comparten el alimento sagrado, el cacapote, el puchinú y el huacasís caldo.
3: Pues con mucha alegría, sobre todo con mucho orgullo, porque pues somos un pueblo auténtico y sobre todo un pueblo con identidad. Ese es un privilegio que tiene este pueblo, que a través del tiempo pues seguimos preservando nuestra historia.
1: Cuando yo me pongo este traje, cuando tengo la oportunidad de estar en el carnaval, lo hacemos con más pasión, porque sí creemos y estamos seguros de que sí movemos todo lo que hay en el universo para que tengamos lluvias, para que tengamos una buena cosecha y el pueblo sea muy rico en eso.
0: Es la ofrenda de la comunidad que agradece y marca un ciclo que se renueva. Vecinos, familiares y visitantes unidos para pedir lluvia, abundancia y buenas cosechas como hace 500 años. Así se vive el carnaval Zoque Coiteco.

0: Para cerrar esta primera media hora y aprovechando que estamos en el mes patrio, los dejamos con una frase de Leona Vicario. No solo el amor es lo que me ha hecho tomar parte en esta causa, también el convencimiento de que es justo y necesario.
1: Totalmente. Esta frase nos sigue recordando a más de 2 siglos que la historia se construye con nuestras convicciones y participación.
0: Antes de irnos, queremos mandarle saludos a José Luis Hernández Álvarez, Carlos Alberto Lira Lozano, GMS Electrificaciones en Toluca y Rafael Vázquez Castro.
1: También para Luis Calvillo, Cecilio Godínez, Verónica Muñoz Centeno, Carolina Corona Villarreal y Sergio Ponce en Washington, D.C.
0: Muchas gracias por acompañarnos todas las semanas. Recuerden que nos encuentran como La Hora Nacional Oficial en YouTube, Facebook, Instagram, TikTok, X, Spotify y en el número 5534834239. 5534834239. También nos pueden mandar un correo electrónico a lahoranacional@cegov.gob.mx.
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4: Hola, muy buenas noches. Es un gusto que nos permita presentarle el programa de este domingo 20 de septiembre.
5: Muchas gracias a Leonora Milán y a Javier Ramírez El Cha,
4: conductores de La Hora Nacional, por pasarnos la estafeta para dar inicio a la media hora poblana. Del mismo modo, queremos agradecer a todas las personas que nos escuchan en México, Puebla
5: y más allá de nuestras fronteras.
4: Queridos paisanos y paisanas, ustedes son nuestro orgullo poblano trabajador.
5: Saludamos especialmente a todas las personas que nos escuchan en Tlanepantla
4: y a los 217 municipios que integran nuestro gran estado de Puebla. Transmitimos desde el estado en donde se encuentra un municipio que se originó en el siglo XIX
5: gracias a que varios ganaderos de Chinantla se establecieron ahí buscando manantiales para que abrevaran a su ganado.
4: Nos referimos a Ahuehuetitla. En la recomendación musical les presentamos el trabajo de Ababa Soul.
5: En la entrevista principal tendremos una charla con José Luis Zárate, autor del libro Alicia Undercover.
6: El primer libro electrónico que se presentó en Bellas Artes en México fue el libro que escribí, que se llama El tamaño del crimen.
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5: En Puebla en la Hora Nacional nos encanta abrir los micrófonos
4: para celebrar el talento, la creatividad y la riqueza sonora que florece en nuestra tierra.
5: Hoy, en nuestra recomendación musical,
4: ponemos el foco en una agrupación que ha sabido convertir el ritmo y la vibración positiva en su sello de identidad. Nos referimos a Ababa Soul. Originarios de la milenaria y culturalmente viva Cholula,
5: Ababa Soul es una propuesta que abraza con fuerza la esencia del reggae.
4: Desde las faldas del Gran Volcán y entre las calles llenas de arte de San Pedro y San Andrés Cholula, esta banda ha desarrollado una identidad sonora única,
5: fusionando los ritmos clásicos de la música jamaiquina
4: con matices contemporáneos y una profunda conciencia lírica. El sonido de Ababa Soul es un viaje directo a la calidez, a la reflexión y a la comunión a través del ritmo. Sus canciones transmiten mensajes de armonía, respeto por las raíces y amor por la vida.
5: Elementos fundamentales de la cultura reggae
4: que ellos reinterpretan con la frescura y el carácter distintivo del Valle de Cholula. Su propuesta demuestra que la escena musical poblana no solo es diversa, sino que posee proyectos con la calidad y la autenticidad necesarias
5: para resonar en cualquier escenario.
4: Los invitamos a escuchar a Ababa Soul, a sumergirse en la cadencia de su reggae hecho en casa y apoyar el talento local que día con día fortalece la identidad.

0: noches. De esta forma damos inicio a Puebla en la Hora Nacional. Soy Óscar Alarcón y me da mucho gusto que nos permita presentarles un programa lleno de cultura. El 20 de septiembre de 1964 se inaugura el Museo de Arte Moderno, ubicado en Paseo de la Reforma y Gandhi sin número,
1: en el Bosque de Chapultepec.
0: Con un diseño circular en sus alas, la intención es darle una idea de continuidad a sus exposiciones. Una de las exposiciones más importantes exhibida en este momento
1: y hasta 2027
0: es Remedios Varo, Habitantes de lo Insólito. Nos da mucho gusto saludar a todas las estaciones que integran la red de SICOM. 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Continuamos.
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1: Hoy nos detenemos en una fecha muy especial para la historia musical de esta ciudad.
0: La última vez que Gustavo Cerati se presentó en Puebla.
1: Nos remontamos al domingo 2 de marzo de 2003.
0: El escenario para este encuentro fue el Salón Country. Un recinto que esa noche recibió a cientos de seguidores ansiosos por presenciar de cerca a uno de los creadores más influyentes del rock en español.
4: Me gusta escuchar mucha música nueva, vieja. Estoy atento a lo que pasa porque sigo sintiendo que puedo aprender todo el tiempo, ¿no?
0: Gustavo Cerati llegaba a nuestra ciudad en plena gira de su disco Siempre es Hoy, su tercera producción como solista, mostrando una etapa vibrante, vanguardista y sumamente experimental.

0: Para entender la magnitud de esa cita, hay que recordar lo que Gustavo Cerati y Soda Stereo significaron para distintas generaciones.
1: En definitiva, yo pienso que somos latinos y tenemos una sensibilidad por ahí distinta a lo anglosajón.
2: En cuanto a los grupos de rock de México, ¿cuál sería su preferido?
3: Bueno, nosotros somos muy poco objetivos al respecto, porque nos une una amistad con los Caifanes, pero al mismo tiempo veo que también son preferidos de mucha gente aquí en México.
0: Desde los años 80, su música no solo transformó el panorama del rock latinoamericano, sino que construyó la banda sonora de miles de vidas.
4: Las composiciones de Soda fueron el marco de descubrimientos, amores,
0: búsquedas identitarias y revoluciones personales. Cerati no era únicamente un cantante o un virtuoso de la guitarra. Era un referente estético y cultural, una figura decisiva que enseñó a toda una región a escuchar y sentir la música con una elegancia y una potencia inéditas.

Horas antes del show, en el Salón Country, la tarde regaló un instante memorable. Existe evidencia fotográfica que inmortalizó a Gustavo caminando tranquilamente por el Zócalo de Puebla junto a sus músicos. Esas imágenes capturan la sencillez de un ícono de la música continental, disfrutando de la arquitectura, los portales y la tranquilidad de nuestra ciudad como cualquier otro transeúnte, compartiendo un espacio cotidiano con la vida angelopolitana. Ya en el concierto, la velada tomó un matiz particular. Mientras Cerati desplegaba en el escenario la solidez y la frescura de su sonido solista, entre parte del público surgió la insistencia por escuchar Persiana Americana, uno de los grandes himnos de Soda Stereo. Sin embargo, Gustavo ya se encontraba en otro momento de su carrera, enfocado plenamente en explorar nuevas fronteras sonoras y en defender su propuesta presente. A partir de esa desconexión entre la expectativa del público y la ruta artística del músico, nació un mito que hasta la fecha se platica entre los melómanos locales: la idea de que aquella noche Gustavo decidió no volver

más allá de las leyendas o de los desencuentros propios de un show en vivo, el paso de Cerati por el Salón Country nos invita a reflexionar sobre la exigencia y la relación de la audiencia poblana con los grandes creadores. A veces, el peso del legado de un artista es tan grande que como público nos cuesta trabajo soltar el pasado para abrazar su evolución. A más de 2 décadas de distancia, nos queda el privilegio histórico de haber tenido en nuestra tierra a un artista irrepetible, la imagen inolvidable de su caminata por el Zócalo y la certeza de que su obra sigue resonando con la misma fuerza en la memoria musical de Puebla. 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
1: Amigos de Puebla en la Hora Nacional, me da muchísimo gusto recibir esta noche a José Luis Zárate, quien nos trae un libro, la verdad es que novedoso, que por supuesto está recientemente salido de los hornos de La Tinta del Silencio. Se trata de Alicia Undercover. José Luis, muy buenas noches, ¿cómo estás?
2: Feliz de estar aquí, toda una noche.
1: Bueno, sabemos que has ganado muchos premios de ciencia ficción, que eres de los pocos mexicanos que se ha acercado a premios internacionales de ciencia ficción, pero además que no has dejado de escribir, y eso es algo que siempre te he de reconocer, José Luis. Preguntarte de inicio, ¿por qué Alicia en el País de las Maravillas te llama tanto la atención?
2: Uno de mis autores favoritos siempre ha sido Lewis Carroll. Lewis Carroll era un diácono, era un victoriano. Cuando uno imagina un victoriano reprimido, era Lewis Carroll. Así era. Aunque su nombre real de persona era Charles Dodgson. Era el diácono muy serio, muy reprimido, muy que no hablaba con nadie. Pero cuando escribía era Lewis Carroll, que era un absoluto loco. Le encantaba lo más extravagante y algo que es muy interesante. Él era matemático, es un famoso matemático, uno de los más famosos matemáticos. Y sus Alicias, a pesar de que están en medio del delirio, siguen rigurosamente una lógica rara, pero una lógica precisa. Es decir, da premisas totalmente descabelladas, pero como avanza la trama es totalmente lógica.
3: Es natural que pase eso, a pesar de que tengan conejos que hablan, cosas que los hacen crecer y decrecer.
2: Entonces a mí siempre me ha gustado tomar la fantasía y seguirla rigurosamente, como si fuera algo real. Una de las
3: citas que más me gusta es de Alicia a través del espejo,
2: en donde un personaje le muestra a Alicia: mira, este es el caballito hogaza de pan. Dice: ¿y qué come? Té de las 5 de la tarde. Dice: ¡ay, qué bonito! Y si no lo encuentra, se muere.
3: Sigue la lógica. Claro. Entonces a mí me gusta esa lógica despiadada.
2: Porque además, los cuentos infantiles victorianos se trataban de ser lecciones morales, pero totalmente despiadadas. O sea, si el niño perdía la mano, estaba bien en un cuento infantil. Si le cortaban los dedos porque dijo que no quería tomar la taza caliente, pasaba en la literatura infantil victoriana. Y Alicia
3: es una parodia cruel de todas esas
2: locuras. Lo que se veía normal, se burla totalmente Lewis Carroll. Hay un hermoso libro de Martin Gardner, Alicia Anotada, en donde se pone a analizar a qué parodiaba Alicia en el País de las Maravillas. En realidad es una parodia muy en serio sobre todo el sinsentido de lo que veía normal una sociedad, y eso me llama mucho la atención. Hay cosas que la sociedad ve,
3: ya se acostumbró, ya ve muy normal,
2: y hay una mirada, la mirada de Alicia, que entra a ese mundo despiadado y nos da un nuevo contexto, porque nos hace ver lo que ya vemos tan común que lo dejamos de ver.
3: Taibo 2 tiene mucho una cita:
2: lo peor del horror es cuando ya no hay horror. Cuando ya nos acostumbramos a tanto que ya es lo de siempre. Entonces se me ocurrió la idea de ¿por qué no ponemos una Alicia moderna
3: en un ambiente totalmente desquiciado, pero que ya hemos normalizado?
2: Mostrar ese mundo despiadado. Entonces se me ocurrió la idea de hacer una Alicia. Ya no es una niña. Alicia Undercover en este texto es una policía. Que
1: exacto.
2: Está una policía que tiene un antecedente de adicción. Es una exadicta que la ponen a investigar el origen de una droga.
3: Jefferson A, para aquellos que somos sesenteros.
2: Agarramos la cita y entra al mundo de la droga, pero no al mundo glamurizado de la droga, al mundo de wow, qué bonito, autos de lujo, series de Netflix.
1: No. Entra de lleno al mundo subterráneo, ¿no? De las drogas. Claro.
2: Los soldados de a pie, a los de abajo, a los que les va de la patada. Entonces es esa mirada, una mirada
3: no desconcertada, sino una mirada limpia, límpida, que ve qué raro es
2: lo que ya hemos aceptado como lo común y corriente,
1: como lo normal, efectivamente. Y José Luis, yo también quisiera decirte, con una mirada muy pulp, ¿no? Sí. me parece que muy cerca de lo cyberpunk, yo diría hasta de lo steampunk, ¿no? Porque me parece parece que justo Conejo, cuando trata de salvarse, pues de pronto es herido, va a un hospital y bueno, ahí ocurre una situación también muy, muy ruda, ¿no?
2: Muy ruda. Y muy normal, es muy interesante porque Alicia podía jugar mucho con las referencias, con el texto de Alicia, pero sin abandonar
3: el realismo.
1: Antes de que continuemos, pero además de esta historia que ya nos estás describiendo, nos estás contando, decirle a la gente que nos está escuchando que el texto está escrito pues prácticamente en minificciones, ¿no? Que sí. Esto también es
4: otro reto para ti como escritor y que además, yo quiero decirlo, sales muy bien librado.
1: Y el texto es una cosa maravillosa.
2: Hay un nuevo género que me llamó mucho la atención que se llama la micronovela. La micronovela es una novela armada no por capítulos, sino con minificciones.
1: Ajá.
2: Pero que sigue las reglas estrictas de una novela. Es decir, hay un capítulo muy interesante de Buffy la Casa Vampiros, una serie de los noventas.
3: En un capítulo, un personaje secundario
2: que lo va a seguir, ese capítulo es totalmente de ese personaje secundario, sigue esos apocalipsis, pero de reojo. Nada más vemos flashazos de el típico argumento de Buffy la Casa Vampiros, pero estamos siguiendo otro capítulo, pero como ya los hemos visto tanto, ya sabemos qué va a pasar.
1: Estoy pensando en la gente que no ha leído Alicia en el País de las Maravillas, pero tiene referentes que como bien mencionas, ya los hemos visto, los conocemos de sobra.
4: Porque se encuentran en el imaginario colectivo, quizás, ¿no? Entonces, estas referencias son llenadas
1: por la narrativa que tú esgrimes, pero a mí me parece todavía muchísimo más importante las formas en las que se reinterpreta a Alicia, al conejo, al gato con la sonrisa que queda flotando, a la reina, por supuesto, también, que además se va haciendo acompañar de una trama muy noir, muy cerca de lo detectivesco y de lo policíaco, y eso justamente es lo que le da justo esta reinterpretación para redimensionar a un clásico.
2: Yo tengo una frase que me gusta, el
3: símbolo es de quien lo trabaja.
2: Vamos a reformularlo y vamos a jugar juntos.
1: Por eso es que Alicia Undercover me parece que es importante seguirla, porque
4: aquellos chicos, aquellos niños que no han leído Alicia en el País de las Maravillas,
1: se pueden encontrar una versión todavía muchísimo más cercana, de manera desafortunada, hablando de drogas y de asesinatos, pero que nos coloca justamente en un sinsentido, ¿no? Que es lo que recobra Alicia en el País de las Maravillas.
3: Uno se pregunta, ¿cuáles son nuestros Wonderland? Ya estamos tan acostumbrados a este mundo que
2: ya no vemos lo raro, extraño, sórdido, peligroso que es, ¿no?
1: Adictivo.
2: Adictivo que es. Y otra cosa que me gusta mucho de la literatura es que uno puede jugar con todas las formas. Siempre he tratado de que sea interesante al lector. Vamos a jugar. Juguemos juntos. Está bien. Vente.
1: Sí.
2: Está bien marciano, pero está bien bonito. Vente, vamos a ver qué es lo que podemos jugar juntos. La minificción siempre es un trabajo colaborativo con el lector.
3: El escritor da un flashazo, yo digo que es un relámpago,
2: pero el paisaje que se ve en esa luz despiadada es totalmente del lector. Lo que ilumina ese flashazo, el gran paisaje, de pronto, qué tan profundo, qué tan misterioso, qué tan interesante es.
4: Muy bien, oye, pero ¿qué es lo que estás escribiendo? ¿Qué viene pronto para José Luis Zárate?
2: Bueno, tengo la suerte de que me dio en el Sistema Nacional de Creadores de Arte. Y el proyecto era una trilogía de novelas de autociencia ficción.
3: A últimas fechas se ha puesto mucho de moda la autoficción, que es decir, tomar elementos de la vida del autor y usar los instrumentos de la novela para
2: contextualizarlos, analizarlos, verlos de nuevo, pero desde la perspectiva de la novela. Tomar la vida y ficcionarla de alguna manera.
1: Muy bien, José Luis. Oye, pues para ir cerrando, justamente, ¿qué presentaciones tienes próximamente? Para septiembre, para octubre, vas a la FIL de Guadalajara en diciembre con Alicia Undercover. ¿Qué es lo que tienes en puerta?
2: Todavía no sé si voy a la FIL de Guadalajara para Alicia, pero extrañamente tengo tres libros que van a salir: Alicia Undercover, una plaquette que es un cuento de Lengua del Diablo que se llama Dental Esperanza, un cuento lovercraftiano con dentistas.
1: Ándale.
2: Y Casa Futura va a sacar un
3: libro colectivo con tres novelas cortas, uh-huh. y una de ellas es mía, la que les acapara la Phil, pero
2: no saben si les va a dar tiempo, entonces estoy así entre puedo o no puedo ir, pero voy a ir a Colima a la Feria del Libro. Ahora sí que tengo presentaciones aquí y acá y los que se dejen. Cosas tan importantes como estar en la Hora Nacional. Muchas gracias.
1: Hombre. No, hombre, al contrario. Esa es una entrevista que yo particularmente pienso que te debía, porque además eres un referente de la literatura poblana, de la literatura de ciencia ficción a nivel nacional e internacional. Y a mí me da muchísimo gusto leerte justamente en Alicia Undercover, un texto que a mí me emocionó mucho porque también me trae recuerdos de mi infancia y que por supuesto reinterpreto, y es una cosa maravillosa leer a esta Alicia detective, a este conejo que se va escapando del mundo de las drogas. Y por supuesto tenerte el día de hoy, José Luis, es todo un placer. Muchísimas gracias.
2: Muchas gracias por invitarme.
1: Muchísimas gracias y nosotros continuamos.
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5: Entre antojitos y risas, empieza el viaje más sabroso de Puebla, aquí en el Triciclo de la Chalupa. Hoy hablaremos sobre un platillo que puede sentirse como un puente entre dos gastronomías. Muchos creen que el taco al pastor fue primero, pero en realidad este taco es considerado uno de los antecesores de todos. Los tacos árabes. Porque sí, estos tacos tienen su nacimiento en la ciudad de Puebla durante la década de 1930. Surgieron cuando familias migrantes de Medio Oriente, principalmente de Irak y Líbano, llegaron a México tras los estragos de la Primera Guerra Mundial. Entre estos inmigrantes aparecieron las familias de Sayas Galeana y Victoria Tabe, quienes trajeron consigo recetas muy parecidas al shawarma o al kebab, que son platos de carne de cordero asada en un espetón vertical que gira. El problema era conseguir el cordero en Puebla, pues no era ni tan fácil de conseguir ni tan barato. Entonces, decidieron adaptar la receta con la carne de cerdo que se complementó con el comino, orégano y otros condimentos. Al inicio, se preparaban con un pan plano similar al pita, pero pronto se adaptaron al gusto local en forma de taco con pan árabe redondo o tortilla local. Como dato extra, es importante decirles que este platillo tiene una salsa de chipotle característica que tiene su propia historia como una aportación 100% mexicana. Resulta que Esperanza Águila, esposa de Sayas Galeana, mezcló chiles chipotles, vinagre, hierbas de olor y especias para complementar la carne de cerdo. De acuerdo con el libro Su Majestad el Taco Árabe, la historia y sus narrativas, Sayas abrió una taquería en la calle 5 de Mayo, entre la 12 y la 14 Oriente.
6: ¡Taco, taco! Llévele.
5: No se sabe a ciencia cierta si este fue el primer negocio de tacos árabes en Puebla, ni si él mismo vendió sus primeros tacos en otro local. Pero algo sí es seguro, la tradición de los tacos árabes sigue intacta. Soy Luz Pulido y al igual que Esperanza Águila, me despido con el dicho: tres cosas come el poblano, cerdo, cochino y marrano. A ver cuál de estos vendrán en las próximas recetas de Puebla en la Hora Nacional.
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1: De esta forma llegamos al cierre de nuestra edición.
4: Pero antes queremos hacer un recuento de lo que hoy les presentamos.
1: Tuvimos una charla con José Luis Zárate, autor del libro Alicia Undercover, publicado por La Tinta del Silencio.
3: Y otra cosa que me gusta mucho de la literatura, uno puede jugar con todas las formas, siempre he tratado de que sea interesante al lector.
1: La recomendación musical de hoy fue el trabajo de Ababa Soul.

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0: 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Buenas noches, esto fue Puebla en la Hora Nacional. Soy Óscar Alarcón, nos volveremos a escuchar.
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1: Rechazas todo lo que no te gusta, de ti y de los demás, de lo que vives, de lo que sientes, de la vida en general. Obsérvate cuando tienes miedo, cuando estás triste, cuando estás enojada, decepcionada o te sientes fracasada. Todas esas emociones y las que sientes en ti es algo tuyo, aunque estén de paso, aunque no te gusten. Y ante lo que no sabemos gestionar, lo más fácil es huir, escondernos. Pero todo aquello está por algo. Viene de alguna experiencia y está para crear otra experiencia. Tú eres un ser completo, con la capacidad de equilibrarse constantemente, de ir creando luz en medio de la tormenta. Esta es la línea continua de experiencia y solo es posible si aceptas e integras todo lo que hay en ti, incluso hasta lo que no te gusta.
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0: gracias, Shakira. Quiero aprovechar este momento para saludarles y agradecerles por todo el apoyo y el cariño que me dan.
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0: soy Enrique Iglesias y os quiero mandar un fuerte abrazo y nos vemos dentro muy poco. Bye.
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2: ¿Todavía le quedan cuántos días al mes de septiembre?
3: Pues estamos a 21, imagínate.
2: Ah, no, sí, todavía le falta. Sí, o sea, todavía. Esta semana completa se va en, ¿sí?, en septiembre. No, muy bien, muy bien. Y después ya vendrá octubre y luego los muertos. Y luego las posadas. Se acabó el año, se acabó el año. Señora Mónica Ventosa, ¿cómo está usted? Muy buenos días.
3: Muy bien, Carlos, muy buenos días. Te saludo con gusto a ti y a todo el auditorio de Así Sucede. Y contenta de iniciar semana, como dices, de iniciar este día. Recordarle a la gente que hoy es el último día de dispersión de recursos para las personas de los programas del bienestar, es de la R ya hasta la Z, porque se recorrió un día. Entonces, a quienes les correspondía en otra fecha, bueno, se recorrió solo un día y hoy ya es la última fecha para que puedan recibir su dinero que corresponde a septiembre y octubre. Entonces, para que estén atentos ahí, ¿no? Ya cuando vaya a caer el dinerito hoy.
2: Sí, sí, sí. Bueno, pues, ¿se acuerdan ustedes que la semana pasada les dije que cuando nos anunciaron que habían decomisado la más grande cantidad de gasolina, de diésel, el huachicol más grande de la historia de México? Yo los dije bajo reserva, ¿eh?
3: Sí,
2: yo
3: lo dijiste.
2: Creo que esto lo tenemos que dejar bajo reserva y que se aclaren las cosas. Pues ya, se aclaró todo y no es huachicol.
3: Lo dije, es que cuando viniste aquí dijiste, yo creo que no es huachicol.
2: Es un depósito que tiene 9 años funcionando, pero además tiene todos los permisos. ¿De quién? De Pemex, de la Secretaría de Energía, todos los permisos, porque distribuyen el combustible en toda esa zona del Bajío desde ahí. Es como si llegan acá al estadio, ves que está Pemex junto, es como si llegas a una planta así y dices, encontramos aquí el huachicol. No, pendejo, es una planta de Petróleos Mexicanos. Esta no es de Petróleos Mexicanos, es una planta privada, pero que le distribuye. De ahí sale la turbocina para el aeropuerto del Bajío, de ahí salen las gasolinas para toda esa zona, incluso para una parte de la Ciudad de México. Es un centro de distribución que tiene 9 años funcionando. 9 años funcionando y que, repito, le da servicio a Pemex, tienen todos los permisos, almacena, por ejemplo, toda la gasolina que importa Móvil, que es una gasolina diferente a la de Pemex, que entonces ahí está toda la gasolina de Móvil. O sea, es un centro de distribución estratégico por la ubicación geográfica. Y entonces ya demostraron todo y dijeron, de veras, no era huachicol.
3: Y ya sí, nada más. Ah, no,
2: oye,
3: sí, ya.
2: ¿Qué comprobó? Papel hace la fiscalía. O sea, no nada más se equivocan con el borrachito. No, se equivocan con el decomiso más grande de huachicol en la historia de México. Y no fue huachicol, era una planta legal, era una planta que funcionaba desde hace ya mucho tiempo. Qué vergüenza. La fiscal ahora, ¿qué va a salir a decir? Nada, pues nada. Simplemente nada, ya sucedió lo que sucedió. Y pues, ¿qué? Ya. El dueño o los dueños de la planta, porque insisto, es una empresa privada, dijeron, a ver, ¿cómo que huachicol? A ver, acá están. Tú me diste permiso, tú me diste la licencia, tú operas conmigo, operamos juntos.
3: Qué raro.
2: Y sales con que esto es huachicol. ¿A quién se le ocurrió? ¿Quién fue el que dijo semejante estupidez? ¿Qué hizo quedar tan mal a la Fiscalía General de la República? No lo sabemos. Pero se los dije bajo reserva, ¿eh? Eso no está así como para que una planta tan bien montada sea de huachicol y que nadie la vea. Pues tenía 9 años de que la veía toda la gente. 9 años.
3: Así es, Carlos, y bien recuerdo que cuando salió la nota, la información, a que viniste y nos comentaste, yo la verdad es que sí tengo mis dudas de si es bajo reserva, y vamos a ver qué es lo que pasa, y mira, se confirmó lo que habías comentado.
2: Confirmadísimo, no es huachicol, no es huachicol. Bueno, Alejandro Hernández Limón, ¿cómo estás?
4: ¿Qué tal, Carlos Martín? ¿Cómo estás? Muy buenos días a todo el auditorio, ya listos para iniciar la semana y pues sobre todo atendiendo también los mensajes del auditorio de Así Sucede y respondiendo cada uno de sus mensajes al 22-22-15-12-14 para que todos estemos atentos. Hoy iniciamos una semana con muchas noticias, con muchos cambios y que ya pues les hemos estado informando.

0: Y les estaremos actualizando los cambios y las modificaciones que vienen en Puebla, muy, muy importantes.
1: ¿Ya es el nuevo arzobispo? Ya tenemos nuevo arzobispo, ya tenemos nuevo arzobispo en Puebla. Sí. Es el excelentísimo Monseñor Jorge Carlos Pairón Wong.
2: Pairón.
1: Patrón. Sí. Wong. A ver, el excelentísimo Monseñor Jorge Carlos Patrón Wong es el nuevo arzobispo de Puebla, finalmente le recibieron la renuncia a don Víctor Sánchez Espinosa y pues llega esta nueva persona a asumir la responsabilidad de una de las arquidiócesis más importantes de la República Mexicana. Así que repetimos el nombre, es el excelentísimo Monseñor Jorge Carlos Patrón Wong, el nuevo arzobispo de Puebla. Bueno, Gaby García, ¿cómo estás? Muy buenos días.
2: Hola, Carlos. Excelente inicio de semana para ti y para todo el auditorio. Y justamente, Carlos, de acuerdo con la Arquidiócesis de Puebla, que muy temprano nos dio a conocer este tema, a las 8 de la mañana hay una rueda de prensa con el arzobispo Víctor Sánchez Espinosa, justamente para abordar más detalles sobre esta designación.
1: ¿A qué hora?
2: A las 8 de la mañana, Carlos, en la Catedral de Puebla. Va a estar ahí Monseñor dando detalles del tema. Y también ya se informó que la toma de posesión del nuevo arzobispo será el 19 de noviembre.
1: 19 de noviembre, o sea que todavía... ¿De dónde viene? ¿Dónde estaba? A ver si ahorita... Bueno, ahorita complementamos toda la información, pero ya hay nuevo arzobispo, vamos a ver cómo nos va con él. Me acuerdo del cambio del arzobispo...
2: Rosendo Huesca
1: a don Víctor.
2: Víctor.
1: Y bueno, pues ahora nos va a tocar esta... Pero don Víctor hizo un buen trabajo, o sea, deja una arquidiócesis bien trabajada, con un trabajo, una tarea pastoral bien importante, siempre estuvo presente en las comunidades, el arzobispo no era de estar acá en los mejores lugares, ahí andaba por el interior del estado, acompañaba a toda la población en las fiestas patronales, en fin, mi reconocimiento y bien don Víctor Sánchez Espinosa, y bueno, pues ahora tendrá oportunidad de estar más tranquilo, más descansado. Desde que lo operaron primero de la cadera, luego lo operaron de las rodillas, lo de las rodillas le ha costado mucho trabajo recuperarse, pero pues ahí va. Yo todavía lo considero un hombre fuerte, todavía puede hacer muchas cosas más, pero ya lo vamos a estar platicando y ojalá que podamos hablar con él en los próximos días. Bueno, mi tocayo Carlos Navarrete en el control, maestro de Así Sucede, en la cabina de producciones de Grupo Así está René Flores, todos listos y dispuestos, así que vamos a arrancar como siempre lo hacemos con nuestro resumen de noticias.
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0: 6:09 y aquí vamos a nuestro resumen de noticias. El Papa. El Papa León XIV designó a Jorge Carlos Patrón como nuevo arzobispo de Puebla, luego de aceptar la renuncia de Monseñor Víctor Sánchez Espinosa, que ya saben ustedes, todas estas renuncias se dan por edad, ¿eh? Llegan a una edad donde se tiene que presentar la renuncia y el Papa sabrá en qué momento se las acepta. ¿Como cuánto tiempo tiene que presentó su renuncia don Víctor? Como un año o más, ¿no? Y bueno, pues hasta hoy es cuando llega el relevo. Más de 31,000 inmuebles y 1,538,576 personas participaron en el simulacro del 19 de septiembre. Esto es lo que dio a conocer el gobernador del estado, Alejandro Armenta. Como parte del Día Nacional de Protección Civil, el ayuntamiento sumó 3 ambulancias y reconoció a los brigadistas comunitarios. Plaza Dorada 2 se suma a Punto Seguro, la red de apoyo a mujeres en situación de riesgo. Esto lo confirmó también el presidente municipal de Puebla, Pepe Chedraui. Un día descabellado. Se llevó a cabo, recaudó fondos para apoyar a niños y niños con cáncer que son atendidos por la Fundación Una Nueva Esperanza. Un día fuerte, un día emotivo, sin lugar a duda. La segunda jornada gratuita de cirugías de cataratas del sistema DIF atendió a más de 500 personas en el Hospital Itinerante 5 de Mayo. En Villaverde, el gobierno estatal sostuvo la asamblea vecinal para dialogar sobre el cablebús. Se sigue socializando este proyecto. Se mantienen los operativos preventivos en la Sierra Norte. Ante la amenaza de lluvias, se instalaron 2 albergues ya para lo que se necesite. El Ayuntamiento de Puebla entregó la rehabilitación de la 14 Sur Norte, una obra que equivale a 114 calles, de acuerdo a lo que dice el presidente municipal, Pepe Chedraui. Por falta de documentos, más de 10,000 motos ya se fueron al corralón desde abril del 2025. Esto es lo que dio a conocer el secretario de Seguridad Pública Municipal, Félix Payares. En tanto que le pide a la Coparmex fortalecer la certeza y la vigilancia electoral rumbo al proceso del 2027. Sí, pero se ve feo, ¿eh? El panorama no lo veo muy favorable, que digamos. La consulta para la ley de revocación de mandato que incluye al gobernador de Puebla será en octubre. Esto es lo que dice el diputado Julio Huerta. Raimundo N. enganchó a una joven de 18 años y en Tlaxcala la obligó a prostituirse exigiendole una cuota de 4,000 pesos. Fue vinculado a proceso naturalmente este desgraciado. Con un balazo en la cabeza, un menor fue asesinado por unos motociclistas, esto en Tlacotepec de Benito Juárez. Un motociclista también murió tras ser atropellado o tras atropellar a una mujer. Luego sobrevino el accidente para él en la autopista México-Puebla, en el municipio o a la altura del municipio de Cuautlancingo. Yo no sé, pero mucha gente se atraviesa la autopista y pues genera accidentes graves como este que le estoy diciendo. En la información nacional e internacional, la Secretaría Anticorrupción y Buen Gobierno advirtió por indicios de una probable exposición de datos personales en un sistema que podría estar relacionado con Aeroméxico. ¿Qué quieren decir con esta declaración tan rimbombante? Que se vendió la información de Aeroméxico, la información privada que tiene esta aerolínea, a lo que ha respondido Aeroméxico que no tienen ellos detectado ningún hackeo, no tienen detectado ninguna fuga de información. Vamos a ver en qué termina esa historia. Sería muy grave que sea otra pifia, ¿no? Como la de la megaplanta de Huachicol. Expertos advierten que grupos delictivos financian y cooptan aspirantes mediante la extorsión o agresión ante la falta de filtros efectivos en los procesos electorales en todo el país. Ya lo sabemos, ya ha pasado en elecciones anteriores. El crimen organizado en México pasó de la agresión directa a la captura sistemática de candidatos, al ser más barato colocar gente propia que disputar el territorio al Estado. En los primeros 243 días del año se registró ya un evento diario de violencia contra políticos. Más de la mitad se concretó en Sinaloa, Guerrero, Veracruz, Oaxaca, Guanajuato y Michoacán. Son los estados más vulnerables. Detallaron que si bien en julio 20 de los 30 ataques se dirigieron a alcaldes, regidores y síndicos, en agosto la tendencia cambió, 18 de 34 golpearon a funcionarios de las secretarías de seguridad. Entonces, ¿cuáles son los estados que verdaderamente está tratando de controlar el narcotráfico? Sinaloa, no nos queda duda. No nos queda duda. Guerrero, yo creo que tampoco nadie duda. Veracruz, Oaxaca, Guanajuato y Michoacán, de acuerdo a los números. Y a días de que se cumplan 12 años de la desaparición de 43 normalistas de los 43 de Ayotzinapa, ¿qué ha pasado? ¿Qué ha pasado con todo esto? Pues nada, ¿no? Nada. Bloquearon los padres de familia por una hora la autopista del Sol ayer domingo. Cerraron parcialmente a la altura del Marqués, esto es en Chilpancingo. Una hora estuvo cerrada la autopista del Sol. Quienes fueron a Acapulco y intentaban regresar ayer, en este tiempo, pues se encontraron con este problema. Bueno, también le doy a conocer que tras denunciar un ataque a balazos en su casa en Oaxaca, la artista Mixi Elvis Guerra, creadora del bordado artesanal de la blusa que llevaba la presidenta de la República en el Día del Grito. Bueno, la mujer que bordó esa blusa, que estaba muy, muy, muy bonita, y hoy sabemos era de un bordado fino. Bueno, pues le fueron a balacear la casa. Le fueron a balacear la casa, ¿como por qué? Y entonces ella de inmediato se puso en contacto con la presidenta de la República para decirle, oiga, pues no sé qué está pasando, pero vinieron a balacear mi casa. Y bueno, hoy parece que tiene esto antecedentes con algunas propiedades. Lo cierto es que la presidenta le dijo, no te preocupes de eso, yo me encargo. Y ojalá que sí, ¿no? Y ojalá que sí, para que esta mujer esté a salvo y para que quienes fueron a hacer eso a su casa, pues no vaya a tener ninguna consecuencia. La injerencia extranjera genera violencia. Esto es lo que les dijo la presidenta de México, Claudia Sheinbaum, a toda la gente de Culiacán, allá en Sinaloa. A ver, yo quiero repetir esto. La injerencia extranjera genera violencia. Y esto lo dice en Culiacán. No habla de Rocha Moya. No habla de Estados Unidos. Pero dice la injerencia extranjera genera violencia. El hecho de que se hayan llevado al Mayo hizo que se enfrentara el cártel de Sinaloa entre ellos y que se estén matando y que sea una guerra que ya lleva 2 años y que no la pueden controlar, no la pueden parar. Entonces dicen, por haberse llevado al Mayo, nos dejaron acá un escenario de violencia tremendo. Por la injerencia de Estados Unidos, hoy Rocha Moya no está en el poder y eso ha generado también una inseguridad en el estado y un caos político para nuestro país. Pues sí, entonces visto así, la injerencia extranjera genera violencia. Pero entonces, ¿qué? Que nadie se meta y que nadie diga nada, todos calladitos. Oye, pues ahí están los cárteles, sí, ahí déjalos que operen. Oye, pues este gobernador es parte de este cártel, pues sí, para que no haya bronca, para que no haya violencia, callados, ¿no? Callados. Oye, pero la población, no, tú no hagas ruido, para que entre ellos no se maten, para que ellos no se enojen, y entonces todos callados, todos quietos, y acá no pasó nada. Entonces eso es lo que tiene que suceder. Pues la presidenta en la misma línea de no al injerencismo, no. Pero pues entonces acá no hacemos nada para contrarrestar toda esa situación. Y al no hacer nada, pues el problema ha seguido creciendo. Ya le leí el número de estados en donde hoy el crimen organizado ya está poniendo a sus candidatos, a su gente. Así como Rocha Moya tenía relaciones con el cártel y como Estados Unidos dice tener las pruebas de eso. Y de que hay las pruebas, las hay, porque si no, si hubiera regresado a gobernar Culiacán, Sinaloa, si no tuviera ninguna prueba. Pero la presidenta ya no lo dejó. ¿Por qué? ¿Porque es inocente? Claro que no. Ahora, no lo enjuicia, ¿por qué? Porque le desestabiliza el movimiento en Morena y se puede fracturar el partido. Entonces, por eso lo tolera, pero no lo dejó regresar a gobernar. ¿Porque es inocente? Claro que no, porque tiene culpas. Porque tiene pendientes con la justicia. Entonces, ya los crímenes o la delincuencia organizada está empezando a poner a sus gobernantes. El señor Rochamoya era uno, pero ahora están empujando a otros. Vamos a elegir a 17 gobernadores. A 17 gobernadores. De esos, ¿cuántos irá a poner el crimen organizado? Que sean suyos. Que ya sean suyos. Que ya van a gobernar y que van a tomar decisiones a favor de los cárteles. ¿Cuántos gobernadores de los 17 que se van a elegir, cuántos van a ser de estos? Porque además, si empezamos a revisar la lista de los candidatos que ahorita ya salieron, muchos de estos fueron candidatos de los gobernadores de los estados. Es decir, le van a dar continuidad a lo que está pasando en sus estados. Si en esos estados ya hay acuerdos, ya hay pactos, ya hay trato con la delincuencia organizada, va a seguir. Y entonces, ¿el futuro de nuestro país en manos de quién va a quedar? De veras, no sé, pero sí estoy muy preocupado por lo que está sucediendo y por lo que todavía le puede suceder al país. La presencia de las fuerzas federales de seguridad se van a mantener en Sinaloa, a eso se comprometió la presidenta, y les dijo también que van a llegar todos los secretarios de Estado, todos los secretarios del gobierno de Claudia Sheinbaum, todos van a estar en Culiacán trabajando. El primer equipo que va a llegar del gabinete va a ser el de agricultura, y es que el campo de Sinaloa está de cabeza y los productores están enojadísimos. Entonces es una de las primeras urgencias y eso es lo que va a pasar. El primero en llegar va a ser el equipo del campo. Y mire que quien descompuso toda la situación de producción del campo fue una persona de Sinaloa. El secretario de Desarrollo Rural de la presidenta de la República es de allá. Y ese fue el que le dio en toditita la torre al campo de este lugar. Ah, no, pues, y estuvo a punto de llegar a ser gobernador ahorita, ¿eh? Bueno, presume Clara Brugada en Nueva York la ley para la vivienda en la Ciudad de México. Fíjense nada más cómo, hasta dónde llegamos. Llegó Clara Brugada a un evento a Nueva York y les dijo que en México, en la Ciudad de México, ya se logró una ley para la vivienda. ¿Y qué creen? Que la ley todavía no sale. Que la ley todavía está en la Cámara, todavía no sale. Todavía se está discutiendo. Todavía no se ponen de acuerdo en cómo tiene que ser la ley. Y ya fue a decir a Nueva York que es una fregonería esa ley y que ya la tenemos y que... Cuando la Ciudad de México tiene un serio problema de despojo. Y bueno, ya para qué les cuento más, todos lo saben. Emma Coronel sorprendió ayer con fotografías inéditas de sus hijas gemelas, las que tuvo con el Chapo Guzmán. Ya cumplieron 15 años las niñas. 15 años son las hijas del Chapo y bueno, yo creo que dinero no les falta, ¿no? Yo creo que para vivir bien y vivir la vida bien, no les falta dinero. Volodymyr Zelensky anunció una reunión con Donald Trump tras el ataque contra Rusia. Aseguró que hay ideas para desescalar esta situación. Vamos a ver, se recrudeció mucho la guerra entre Rusia y Ucrania. Ucrania intentó atacar bases militares y bases estratégicas de reservas petroleras de los rusos. Y bueno, se fueron conteniendo los ataques, pero algo de daño ya quedó. Se forman dos tormentas tropicales, Odalis en el Pacífico y Fei en el Atlántico. Parece que no nos van a dejar tanto daño, pero pues nos van a dejar lluvia seguro. Cuba sufre el octavo apagón nacional en lo que va de este 2026. En los espectáculos se le salió la cadera a Alejandra Guzmán. ¡Qué desesperación! ¿No se podía mover? Pues imagínense que se le salen los huesos de la cadera, se desacomoda la cadera, pues naturalmente no puede caminar, no podía caminar, no se podía quedar de pie sola, entonces sus bailarines la sostuvieron, pidió ahí en el escenario que fueran por ella una ambulancia, que la llevaran a un hospital, y sí se la llevaron y le acomodaron la cadera y ya está bien. pero debe entender que ya esos movimientos que hace en el escenario ya no los puede hacer por su edad. ¿Cuántos años tiene? 58 años tiene Alejandra Guzmán. Ya es una persona mayor y la cadera se la desgraciaron cuando le operaron las nalgas.
1: Ay, fue por eso.
0: Con todo lo que le pusieron, sí, resintió la cadera y bueno, pues hoy ya tiene un problema de por vida.
1: Y tampoco es un gran movimiento que dijeras, ay, mira, no, tampoco fue así un paso súper difícil, sí, fue muy simple el paso y se le salió la cadera.
0: Sí. Bueno, ya en los deportes, Puebla 1-1 con el Atlante, América 2-2 con Chivas, y nos vamos a acordar del América Chivas no por el marcador, sino por el golazo del América, una chilena, qué barba, qué gol, ya que venga el maestro, a ver si no lo viene y descalifica, no, pues no estuvo tan bueno, ha habido otros mejores goles, porque ya conozco a José Manuel, pero bueno, el América empató a 2 con las Chivas, iba ganando Chivas 2-0, y no se veía por dónde el América iba a ganar, pero con este golazo ganaron confianza y se le fueron encima las Chivas, empataron el marcador y estuvieron acorralando al Guadalajara. Ya lo vamos a platicar un poco más adelante. Monterrey 1-0 a Cruz Azul, Santos 3-2 con Toluca, San Luis 3-1 al Necaxa, Juárez 2-0 con Tigres, Atlas 1-1 con Pumas, Pachuca 2-2 con Tijuana y Querétaro 1-1 con León. Atlético de Madrid 2-1 al Real Madrid, Barcelona 3-1 al Sevilla. Javier Aguirre se va al Valencia de la Liga Española, allá va a dirigir. En el béisbol, Dodgers 3-1 a Gigantes, Diamantes 8-3 a Yankees, Bravos 4-2 a Astros y Rayas 5-1 a Medias Rojas. En el americano, los jefes de Kansas City 33-30 a los Potros de Indianápolis, San Francisco 35-13 a los Delfines, Vaqueros 37-20 a Commanders, Raiders 26-14 a Cargadores, Patriotas 23 a los Acereros de Pittsburgh. Eso es lo que tenemos en materia deportiva.

0: Son ya las 6 de la mañana con 27 minutos. ¿Qué día es hoy? Hoy es lunes 21 de septiembre del 2026. Despertamos en el día 264 y faltan 101 días para que termine el año. Hoy quienes están de santo, Mateo, nos faltó qué semana. No, pues esta señora anda distraída, ¿no? ¿Estará enamorada?
1: Sí.
0: ¿Tú crees que sí?
1: Sí.
0: O sea, ¿qué semana es? ¿Qué semana es? Pero bueno.
1: Pues la semana de hoy.
0: Es la semana que está corriendo.
1: Que está corriendo.
0: No hay duda.
1: Ajá.
0: Es la semana 39. ¿Qué celebramos hoy? Está incompleto el santo Alep. Digo, este dato para arrancar. Hoy es el santo de Mateo. Mateo. Ifigenia. Castor Cuadrado. Imagínate que te llamas Cuadrado. Jonás y Maura. Es el Día Mundial del Alzheimer. Es una enfermedad, híjole, terrible. Es el día, y es terrible para la familia, porque la persona que sufre de Alzheimer simplemente se va desconectando y ya no se da cuenta de nada.
1: Uh-huh.
0: Pero la familia que lo tiene que cuidar, esa es la que sufre, ¿no? Es el Día Mundial de la Paz. Es el día del artista plástico, es el día nacional de la lucha libre y el luchador profesional mexicano. Así que todo esto es un día como hoy, 21 de septiembre.
2: Y también tenemos una felicitación, dice aquí, para su esposo Roberto, que cumple 50 años, de parte de sus hijos y su esposa, que lo queremos mucho. Ahí está la felicitación para don Roberto, que está cumpliendo 50 años de edad.
0: Muy bien, son ya las 6 de la mañana con 29 minutos, 6 con 29 minutos. Vamos a hacer una pausa y regreso de inmediato. No me tardo. 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
4: El centeno se llama así por la creencia de que cada semilla que se sembraba podían obtenerse 100 gramos.
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0: Son ya las 6 de la mañana con 35 minutos, 6 de la mañana con 35 minutos. El teléfono es el 22-22-15-12-14.
1: Y vaya imágenes que nos han compartido. Por ejemplo, ayer por la noche nos enviaron imágenes de un, pero muy fuerte accidente, ya alrededor de las 11 de la noche. Este es el periférico y el puente que pasa a un costado de la Universidad del Valle de México. Y bueno, pues...
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1: Nos estuvieron compartiendo imágenes de personas que iban en la parte de abajo. En la parte de abajo, cruzando sobre camino Real a San Andrés. Es la calle que conecta el Boulevard Atlixco.
0: Ya por la Universidad del Valle de México, ¿no?
1: A un costadito. Exacto. A un costadito. Se cayó un tractocamión y proyectó a otro vehículo, a otro taxi. Tres personas lesionadas, una quedó prensada. Verdaderamente la gente estaba sorprendida de este accidente que ocurrió ayer ya por la noche, casi a la medianoche. Y muchísimas gracias por compartirnos estas imágenes al 22-22-15-12-14.
0: Pero quedó colgado el tractocamión, quedó colgado ahí en el puente y entonces antes bajó un coche.
1: Sí, está adelante. En el otro sentido terminó el otro vehículo. Es un taxi y la persona quedó prensada. Y muchas personas nos decían que ya había perdido la vida. Afortunadamente no. Hasta el último reporte que tuvimos el día de ayer, la persona fue trasladada, pero sí, muy, muy lastimada.
0: ¡Qué horror, eh! ¡Qué horror! ¿Llovían coches ahí?
1: Sí, sí, caían.
0: Sí, sí, sí, caían del cielo. Un coche, un tractocamión de un tráiler impresionante. Son las 6 de la mañana con 37 minutos, 6 de la mañana con 37 minutos. Hoy está aquí con nosotros Jorge Holguín Cuevas. Él es el gerente de atención a clientes de Agua de Puebla. Y vamos a hablar de este programa para regularizarse. Tienen la oportunidad, por favor, aprovechen estas oportunidades para ponerse al corriente. Primero, te saludo, ¿cómo estás? Muy buenos días.
5: Muy buen día, Carlos Martín, un gusto estar aquí contigo y con tu auditorio.
0: A ver, comencemos por decirles, ¿para quién es el programa Regularízate?
5: Ok, este programa está dirigido a todos los usuarios domésticos, es decir, todos aquellos que tienen un servicio doméstico pueden hacer uso y aprovechar este gran beneficio que tenemos durante este mes, el mes de septiembre.
0: Bien, ahora, ¿qué ofrece el programa?
5: Mira, como tal, el programa lo que nos ofrece es el 40% de ahorro en su cuenta principal y el 100% de recargos. Esto significa, pues, únicamente que el usuario se regularizará con un 60% de la deuda que tiene.
0: O sea, el que debe 100 pesos, nada más paga 60.
5: Es correcto.
0: Así y si tenía recargos por otros 20, esos se los eliminan.
5: Así es, todo lo que son los recargos están omitidos. Sí es importante hacer hincapié en que son para usuarios domésticos. Este 40% de ahorro.
0: Ok, ahora, ¿cómo y dónde podemos pagar?
5: En la ciudad de Puebla tenemos ubicados 11 sucursales que están abiertas en un horario de 8 de la mañana a 6 de la tarde, de lunes a viernes, o bien los sábados de 9 a 2 de la tarde. Adicionalmente, tenemos también nuestros módulos itinerantes o acuamóviles que están alrededor de la ciudad y que van avanzando precisamente para poner cerca de la ciudadanía el alcance y que puedan realizar su pago.
0: Muy bien. Ahora, ¿hasta cuándo está vigente este programa Regularízate?
5: 30 de septiembre. 30 de septiembre.
0: Ya es no falta mucho.
5: Sí, es correcto. Es importante que no nos extendamos, que no nos confiemos, porque evidentemente, pues a final de mes pueden llegar a ser un poco más incómodo la fila que se puede llegar a presentar en cada una de nuestras sucursales.
0: De una vez.
5: De una vez.
0: De una vez, de una vez, de una vez. Ahora, ¿qué es y cómo funciona el programa Usuario Cumplido?
5: Exactamente. Lo que nosotros hacemos no solamente es beneficiar a aquellos usuarios que tienen este tema de una deuda de más de 7 boletas, sino también por primera vez en Agua de Puebla hacemos un programa en el cual al usuario que va al corriente se le otorga un 10% de descuento. ¿Qué es importante tener en cuenta? Pues que evidentemente no necesita tener ninguna adeudo y pagar su boleta antes de la fecha de vencimiento. ¿Cómo va a ver reflejado este usuario este beneficio? Bueno, pues al siguiente cobro, al siguiente corte, ese 10% se le bonificará.
0: Muy bien. Ahora, ¿qué ofrece el programa Usuario Cumplido?
5: Un 10% de descuento aplicable en la siguiente boleta.
0: ¿Dónde y quién puede solicitar este beneficio?
5: Nuevamente, usuarios domésticos lo pueden hacer válido a través de las 11 sucursales o bien también registrándose en la página www.usuariocumplido.aguapuebla.mx. Adicionalmente, también ponemos a la disposición de tu auditorio lo que es el servicio de nuestro call center en el número 2222-117070.
0: Perfecto. Ahora, ¿hasta cuándo está vigente este programa de usuario cumplido?
5: Este programa de usuario cumplido va a estar vigente por todo lo que resta del año, ¿sí? Invitamos a la ciudadanía que registre, que llame, que lo aproveche, porque nunca antes había hecho un esfuerzo por beneficiar a aquellos usuarios que van al corriente. Esta es la primera vez y queremos que lo sigan aprovechando.
0: Perfecto. Ahora, en caso de haber dudas, ¿en dónde encontramos toda la información? ¿Dónde podemos comunicarnos para aclarar?
5: Ok, en el call center el número es 2222-117070, ahí lo pueden verificar. Bien, de esta forma podrían acercarse, conocer un poquito más acerca de los programas que tenemos en los distintos sectores. Y bueno, cualquier duda estamos a sus órdenes también en cada una de nuestras sucursales para aclarar cualquier duda o situación.
0: Muy bien. ¿Algo más que me quieras decir?
5: Nada más invitarlos a que no dejen pasar esta oportunidad de regularizarse. Repito, es el 40% de ahorro en aquellos usuarios que tienen una deuda de más de 7 meses. Van a poder aplicar un 40% de ahorro y 100% en recargos. Adicionalmente, van a tener la opción de poder aplicar meses sin intereses con muchísimas tarjetas participantes. Los invitamos, los esperamos tanto en las sucursales como en la página www.regularizate.aguapuebla.mx o bien pagofacil.aguapuebla.mx.
0: Muy bien, pues éxito. Que muchos paguen, que todos se pongan al corriente, porque además ya va a venir el anticipado del otro año, ¿no?
5: Así es, pronto estaremos aquí también para platicarte un poquito más de ese programa.
0: Juega. Muchas gracias.
5: Un
0: que
5: gusto.
0: Estés muy bien. Hasta luego. Bueno, ahora vamos a la información del relevo en la arquidiócesis de Puebla. Don Víctor Sánchez Espinosa habría presentado su renuncia, naturalmente por su edad, y la designación del nuevo arzobispo de Puebla está en manos del Papa León XIV, y el Papa León XIV ya decidió quién es la persona que va a llegar. Se trata del excelentísimo Monseñor Jorge Carlos Patrón Wong. Él llegará y bueno, don Víctor Sánchez Espinosa se seguirá como administrador apostólico hasta la toma de posesión. Concluyen 17 años de labor tras su renuncia el pasado 21 de mayo del 2025. Sí, fue más de un año, fue más de un año. La toma de posesión será el 19 de noviembre. A ver, Gaby García, cuéntame.
6: Así es, Carlos, pues comentarte que el día de hoy nos despertamos justamente con la noticia de que el Papa León aceptó la renuncia de Monseñor Víctor Sánchez Espinosa como arzobispo de Puebla y que nombró, a Jorge Carlos Patrón Wong como su sucesor, de acuerdo a lo que informó la oficina de prensa de la Santa Sede el día de ayer domingo. Con este nombramiento, Patrón Wong se convertirá en el noveno arzobispo de Puebla. Su toma de posesión será programada para el próximo jueves 19 de noviembre, de acuerdo con información de la Arquidiócesis de Puebla, que informó que los detalles sobre la recepción y la ceremonia pues justamente serán dados a conocer posteriormente. Hay que destacar, Carlos, que la aceptación de su renuncia de Monseñor Víctor Sánchez Espinosa, después de esta aceptación permanecerá temporalmente al frente de la arquidiócesis como administrador apostólico con las facultades conferidas por la Santa Sede hasta que el nuevo arzobispo asuma formalmente dicho cargo. Sánchez Espinosa estuvo al frente de la Iglesia Poblana durante 17 años, periodo en el que acompañó a sacerdotes, religiosos, seminaristas, familias y también comunidades de toda la entidad. La arquidiócesis de Puebla, pues justamente expresó su agradecimiento por el servicio pastoral de Monseñor Víctor Sánchez Espinosa y llamó a los fieles católicos a acompañarlo con sus oraciones durante esta nueva etapa de su ministerio. Asimismo, se detalló que la Iglesia Angelopolitana, bueno, pues ha manifestado su disposición para recibir a Jorge Carlos Patrón y expresó su confianza en que su llegada contribuya a la continuidad de la labor pastoral en la arquidiócesis. Con el relevo, Puebla iniciará una nueva etapa en su historia eclesiástica, mientras justamente se prepara la transición entre el actual administrador apostólico y quien ahora será el noveno arzobispo de la arquidiócesis de Puebla. La información, Carlos.
0: ¿De dónde viene?
6: Carlos, bueno, pues justamente de acuerdo con, bueno, pues también una sinopsis que nos dio a conocer la arquidiócesis de Puebla, bueno, pues también se detalló que Jorge Carlos Patrón fue elevado por el Papa Francisco en el año 2013, lo que lo integró a la Curia Romana como secretario para los seminarios de la Congregación para el Clero, y durante este periodo coordinó la formación sacerdotal a nivel mundial, y del 2022 al 2026 fue el arzobispo de Jalapa.
0: De Jalapa, así, o sea, es que Carlos, de Jalapa viene para acá.
6: De Jalapa viene para Puebla.
0: De Jalapa viene para Puebla. Tenemos nuevo arzobispo. Se trata de pues un hombre que ya tiene experiencia y que trabajó los últimos años de su vida en Jalapa. Jorge Carlos Patrón es el nuevo arzobispo de Puebla. Déjeme hacer una pausa y volvemos.
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0: Son las 6 de la mañana con 50 minutos, 6 con 50.
1: Buenos días, Carlos Martín. Excelente inicio de semana. Saludos a todos en cabina. Te aviso que ayer mi marido y yo nos pusimos a ver la serie que recomendaste. La terminamos completa. Empezamos desde la mañana hasta la noche. La terminamos, muy buena. Muy buena serie, pero no me gustó al final.
0: El final es la polémica.
2: ¿A ti te gustó?
0: No, a nadie. Bueno, es que
2: yo creo que es lógico, o sea,
0: a ver, sí. Yo estoy seguro de una cosa en este final, de que tú tienes tu final y cada quien tiene su final.
2: Interpreta lo que ve.
0: Ayer estábamos en a la hora de la comida y estábamos hablando con uno de mis cuñados y nos decía, es que yo creo que pasó esto.
2: Ajá.
0: Y Laura le decía, no, yo creo que pasó esto. Y yo creo que pasó otra cosa, y cada quien tiene un final distinto. Pero tú querías,
2: tú tenías sed de venganza. Feliz. Tú tenías sed de venganza.
0: No, sed de venganza, no de justicia. Bueno. Yo quería el final feliz. ¿Cuál era el final feliz? Que el que la hizo, la pague.
2: Ahora.
0: Y punto.
2: Yo nada más te voy a decir algo. Yo creo que mucho todo de la serie, lo que me gustó, está muy apegado a la realidad, ¿no? Muy apegado.
0: A la triste realidad de México.
2: De México, totalmente. Y uno de los porquis sigue prófugo. Y fue desde el 2016. ¿Qué dices? Es nada más, no es ese caso, pero toman elementos de ese caso.
0: Toman elementos, creo que de tres o de cuatro.
2: De casos, una investigación, ¿no? Que Puebla. Hizo Clauso. Ajá. Bueno, el caso es que digo, si vemos la realidad de nuestro México, en ese caso que fueron cuatro. Uno, sí, no lo han agarrado, desapareció, y es más o menos una situación, ¿no?
0: Es una situación así.
2: Ajá, entonces.
0: Nada más que ahí fueron entre todos, ¿no? Pero bueno, el juicio le gustó a esta persona. Yo fui a la casa de a donde estaba...
2: Miguel Portillo.
0: Miguel Portillo, que es Derbez, y está en la casa, está en el Carmen, en el barrio del Carmen. Y ahí fui y subí una historia a mi cuenta de redes... De redes sociales, y en lo que yo estaba grabando ahí, dije, bueno, si pudo grabar Derbez, que no pueda grabar yo.
2: Por favor.
0: Por favor.
2: Hasta se ve cómo estás ahí en la
0: puerta. Estaba llegando la gente a ver la casa, llegaban en sus coches, se paraban, veían la casa, platicaban y se iban.
2: ¿Cómo somos, verdad?
0: Sí, sí.
2: Pero les voy
0: a decir... No, pero espérate, es que eso pasa siempre. Tú, por una película, puedes ir y una ciudad o un pueblo... Puede detonar su crecimiento turístico por una serie o por una película, ¿eh?
2: Claro.
0: Y esto a Puebla sí le beneficia. Y yo apuesto a que muchos de los que vieron la serie, si tienen la oportunidad de Puebla, vamos o no vamos. Sí, sí, vamos. Y vienen y el empuje que le da la serie a Puebla es un empuje bien importante.
2: Increíble.
0: Y te digo, muchos estábamos... Fui yo, y mientras estuve ahí, primero había una patrulla de policías, que los policías también estaban viendo la casa, ¿no?
2: cuidando.
0: Sí, claro. Luego empezaron a llegar así familias en coches.
2: Te digo que yo pasé la noche también.
0: Te digo.
2: Ahora, ese parque, ¿cómo lo usaron, eh? Lo usaron cuando el español, cuando su hijo está chiquito, y esa combinación que hacen, véanla. De cómo si los papás, lo que más amamos es nuestros hijos, y te pasan un momento crítico ahorita, y cómo cuando eran chiquitos, cómo son tu adoración, todo lo que pasa, esa comparación de que ahora el problema que traigo, y cómo fuiste creciendo, ¿no?
0: Sí, eso, caray, caray, bueno, pues el juicio se llama esta serie, ojalá que la vean, y ahí pónganse a discutir sobre el final, porque...
2: Y te decía que ese parque, también en un momento lo ponen como si fuera el Zócalo.
0: También sale el Zócalo,
2: pero en un momento...
0: ¿Estás de acuerdo que es en ese parque cuando la niña estuvo a punto de...
2: Ajá.
0: Y cuando la vuelve a encontrar su papá,
2: ¿era en ese parque? Y es lo que te digo, que lo pusieron como si fuera el Zócalo y era ese parque.
0: Se me puso terco el Enrique, dice, no, eso fue en el Zócalo.
2: No, eso es en ese parque.
0: Eso fue acá, caramba.
2: De hecho, ahí están los juegos, ahí está una placa que está ahí, se ve clarito ahí, es ese parque. Sí, totalmente.
3: Un día, de casualidad sabrás... ¿Cuándo irá a ser otra jornada de reciclatón de artículos electrónicos y todo eso?
0: Pues no tengo idea, señora, pero si alguien del auditorio sabe, si viene un reciclatón, que nos digan en dónde y cuándo, ¿no? Si viene un reciclatón, que nos digan cuándo y dónde, por favor, esta señora necesita reciclar algunos artículos.
4: Buenos días, Carlos Martín. Te comento que los baches que taparon en bosques de San Sebastián ya se están abriendo. ¿Será que utilizaron material de mala calidad?
0: Puede ser, pues si los acaban de tapar y ya se están abriendo, pues señor, no hay mucho que pensar, ¿no?
5: Hola, buenos días, licenciado Carlos Martín. Quisiera pedirle si sería tan amable de felicitar a mi nieta, que cumple 4 años, su nombre es Shareni, y los escuchan en Alemania.
0: ¡Hasta Alemania! Le mandamos una felicitación, qué bueno que están por allá, seguramente están aprovechando una muy muy buena oportunidad. Un saludo, un abrazo, que la consientan, y pues no sé allá cómo la vayan a celebrar, pero allá también se celebran los cumpleaños, por supuesto.
6: Buenos días, Carlos Martín, pues solamente para actualizar el dato del cambio de arzobispos, te comento que el arzobispo Wong era el actual arzobispo de Jalapa.
0: Ya lo dijimos, ¿no? Así lo dijimos.
7: Buenos días, licenciado. Aquí solicitando su intervención para la pavimentación de la calle Oriental por la Fiscalía General, por donde era la Escuela Cuauhtémoc. Se continúa con la 13 Poniente hasta terminar a Esteban de Antoñano. Muchas gracias.
0: Muy bien, pues, bueno. Muy bien. Ojalá que nos hagan favor de pavimentar esta calle.
8: Carlos Martín, muy buenos días.
0: Hola.
8: Ya que está ahí el señor de Agua de Puebla para Todos, no sé si le pudieras informar que en la colonia Chulavista llevamos 2 semanas sin agua.
0: Sí, con mucho gusto. Ese reporte ya se lo estamos haciendo llegar con mucho gusto. Chulavista sin agua desde hace 2 semanas.
2: Carlos, ya tengo el dato de reciclatón. Va a haber uno en octubre. El 15 de octubre, y es de la UAP, de la Benemérita Universidad Autónoma de Puebla. Va a ser en Ciudad Universitaria y van a poder llevar todo: aparatos electrónicos, juguetes en buen estado, latas de metal, latas de aluminio, cartón, papel, PET, botellas de vidrio, tapitas, tetrapac, lo que quieran, este próximo 15 de octubre de 10 de la mañana a las 2 de la tarde en Ciudad Universitaria, estacionamiento del Estadio Universitario en Avenida Escolar. Ahí es.
0: Muy bien, que no se te pasen los últimos días.
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0: 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Falta un minuto para que sean las 7.
12: Nos están reportando que tenga cuidado el auditorio porque no sirven los semáforos de la 22 Sur y la 39 Oriente. No están funcionando, dice una persona. Ahí donde está Auxibel es donde está el fallo. También nos dicen, Carlos Martín, por favor, enviaron elementos de tránsito ahí en la 14 donde checa la ruta 45. Pero las unidades de transporte público se siguen metiendo por el camellón y el tráfico, bueno, pues está muy, muy complicado en esta zona. También nos dice, por favor, Carlos Martín, ¿sabes qué está pasando allá en la autopista México-Puebla? En la entrada del aeropuerto está el tráfico tremendo. Nos está mandando unas fotos esta persona y están prácticamente detenidos. Muchísimas gracias por compartir. Y también nos están informando para aparatos electrónicos y reciclarlos, puedes llevar sus CDs, cassettes, el segundo domingo de mes en la iglesia de San Manuel, en María Reina, donde está el parque. Y otra persona nos dice que el próximo sábado, sábado 26 de septiembre, en la parroquia de San José Obrero, en Mayorazgo, también habrá reciclatón y pueden llevar sus aparatos eléctricos de las 10 de la mañana a las 2 de la tarde.
0: Vamos a hacer una pausa, ya son las 7 de la mañana, volvemos con el resumen de noticias.

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3: Y aquí le ofrezco este resumen. El Papa León XIV designó a Jorge Carlos Patrón Wong como nuevo arzobispo de Puebla, luego de aceptar la renuncia de Monseñor Víctor Sánchez Espinosa. Don Víctor seguirá como administrador apostólico hasta la toma de posesión. Así concluyen 17 años de labor pastoral tras la renuncia el pasado 21 de mayo del 2025 por motivos de su edad. La toma de posesión será el 19 de noviembre. Nuestro reconocimiento a don Víctor Sánchez Espinosa. Durante 17 años hizo una tarea extraordinaria en la Arquidiócesis de Puebla. Y ahora veremos el trabajo de Jorge Carlos Patrón Wong. En más información, hubo simulacro, más de 31,000 en muebles y 1,538,576 personas participaron el pasado 19 de septiembre. Esto es lo que dijo el gobernador Alejandro Armenta.
4: En el estado se activó el alertamiento sísmico en las siguientes modalidades: mediante teléfono celular, en medios públicos de comunicación como el Sistema de Comunicación del Estado, SICOM, interrumpió su señal de radio y televisión para emitir el mensaje de alerta.
3: Como parte del Día Nacional de Protección Civil, el ayuntamiento entregó 3 nuevas ambulancias y reconoció a brigadistas comunitarios. También se informó que Plaza Dorada 2 se suma al punto seguro, a la red de apoyo para mujeres en situación de riesgo. Esto es lo que anunció el presidente municipal, Pepe Chedraui.
5: Reitero con firmeza, en Puebla capital hay cero tolerancia a la violencia contra las mujeres. Fortalecemos la coordinación entre instituciones y ponemos nuestras capacidades al servicio de quienes requieran protección, justicia y acompañamiento.
3: Y se llevó a cabo el Día Descabellado. Recaudaron fondos para apoyar a los niños con cáncer que atiende la Fundación Una Nueva Esperanza. En total fueron 30 personas las que se

0: sumaron a este proyecto.
1: Este evento es muy importante para nosotros. Es fundamental para nosotros este día, porque muchos valientes van a compartir con nuestros pequeños su pelo.
2: Desfilar es un carrusel de personas comprometidas para apoyar a los niños con cáncer y lo hacemos de forma simultánea.
0: Y la segunda jornada gratuita de cirugías de cataratas que hizo el sistema DIF estatal atendió a más de 500 personas en el Hospital Itinerante 5 de Mayo.
3: Mucha alegría, señorita, mucha alegría. Sí, contenta de que ya volví a ver de mi ojito derecho. Tenía como 5 años, era de catarata. Ya quedé bien, ya estoy bien, ya me revisó el doctor y dice que ya quedé bien, sí. Muy, muy alegre, muy contenta porque me salía gratuita.
0: En Villaverde, el gobierno del estado sostiene asambleas vecinales para seguir socializando el tema del cablebús. Se mantienen los operativos preventivos en la Sierra Norte ante la amenaza de fuertes lluvias. Incluso ya se instalaron 2 albergues.
4: Y se trasladen precisamente a los refugios que ya los hemos estado revisando, ya están habilitados. Esperemos en Dios que no sea necesario, pero por el bien de todos tenemos que salirnos en nuestros domicilios si la lluvia es una amenaza. Tenemos, como usted lo comentó, adultos mayores, tenemos a nuestros niños que tenemos que cuidarlos.
0: El Ayuntamiento de Puebla entregó la rehabilitación de la 14 Norte Sur. Así lo dio a conocer el presidente de Puebla, Pepe Chedraui.
5: En esta calle que estamos dando un banderazo más de muchas que estamos haciendo, vamos a hacer casi 5,000 calles en todo Puebla capital. Únicamente el gobierno municipal, más aparte las 13,000 que está haciendo el gobierno del estado, van a ser casi 18,000 calles. Es una cosa de veras histórica. ¿Por qué? Porque estamos trabajando en coordinación con el gobierno del estado.
0: Y por falta de documentación, más de 10,000 motocicletas ya se fueron al corralón desde abril del 2025. Esto lo dio a conocer el secretario de Seguridad Pública, Félix Payares.
6: Que les comento que es abril del año pasado a la fecha que hemos estado implementando este operativo. Tenemos alrededor de 10,000 motocicletas que de alguna manera se ha detectado que más bien son por cuestiones administrativas, falta de licencia, falta de documentación, pues que han sido ingresadas al corralón.
0: Y pide a la Coparmex fortalecer la certeza y la vigilancia electoral rumbo a las elecciones del 2027. La consulta para la ley de revocación de mandato que incluye al gobernador de Puebla será en el mes de octubre, dice el diputado Julio Huerta.
7: Se acaba de tener precisamente una reunión con el director jurídico y tocamos este asunto que es muy interesante para Puebla y para los poblanos. Y en este periodo lo vamos a retomar con seriedad para que ya termine. Una vez que se inicie el procedimiento, ahorita lo que tenemos que hacer es precisamente entrar con los foros. Ahorita yo no creo que pase del mes de octubre.
0: Raimundo N. enganchó a una joven de 18 años de edad y se la llevó a Tlaxcala a prostituirla. Le exigía cuotas de 4,000 pesos, fue vinculado a proceso. En la información nacional e internacional, la Secretaría Anticorrupción y Buen Gobierno advirtió por indicios de una posible exposición de datos personales de un sistema que podría estar relacionado con Aeroméxico. Es decir, advierten que pudieron haber sacado información de los pasajeros de Aeroméxico y que esta podría estar en manos de personas de la delincuencia. Por el momento, Aeroméxico dice que hasta el momento no tiene nada que confirme esta versión. Expertos advierten que los grupos delictivos financian y cooptan a los aspirantes mediante extorsiones o agresiones ante la falta de filtros efectivos en los procesos electorales del país. El crimen organizado en México pasó de la agresión directa a la captura sistemática de los candidatos, al ser más barato colocar a gente propia que dispute en el territorio, en todo el estado. En los primeros 243 días, fíjese, se ha registrado un evento diario de violencia contra políticos. Más de la mitad se han dado en los estados de mayor riesgo. ¿Cuáles son? Sinaloa, Guerrero, Veracruz, Oaxaca, Guanajuato y Michoacán, esto de acuerdo con Data Cívica. Y a días de que se cumplan 12 años de la desaparición de los 43 de Ayotzinapa, los padres de familia bloquearon durante una hora la autopista del Sol, ayer a la altura del Marqués en Chilpancingo. Y tras la denuncia de un ataque a balazos en su casa de Oaxaca, la mujer que bordó la blusa con la que apareció la presidenta de la República en la noche del grito, pues habló directamente para pedir ayuda. Resulta que al parecer hay problemas pendientes por algunas propiedades y hoy la presidenta de la República se compromete con ella y le dice: no te preocupes, esto lo vamos a resolver entre todos. Y bueno, en más noticias, la injerencia extranjera genera violencia. Esto es lo que dijo la presidenta Claudia Sheinbaum en Culiacán, allá en Sinaloa. Acudió, ¿para qué? Bueno, para llevar su segundo informe de labores allá a esta ciudad, donde se dijo y se manifestó así:
8: siempre vamos a apoyar a todo Sinaloa. Los momentos difíciles se sale juntos, juntos y juntas. Aquí lo más importante es la unión entre pueblo y gobierno. No puede haber división entre pueblo y gobierno. Yo lo digo de una manera: gobierno y pueblo unido jamás será vencido. ¡Que viva Sinaloa! ¡Que viva el pueblo digno de Sinaloa!
0: Y así, el evento de la presidenta de la República, la presencia de las fuerzas federales, le dijo: se van a quedar acá, ningún elemento se va a retirar hasta que sea necesario, ahí se van a quedar. Y luego adelantó que todo el gabinete del gobierno federal estará acudiendo semanalmente a trabajar desde Culiacán. El primer equipo llegará a trabajar allá y es el de el campo. Ese va a ser el primer asunto a resolver en ese lugar donde se ha vuelto un desastre el campo. Y va Morena contra Samuel y su familia por peculado. Los morenistas en Nuevo León van en contra de su gobernador Samuel García y contra su esposa Mariana Rodríguez Cantú, su papá Samuel Orlando García y su medio hermano Manuel Orlando García Villarreal. De alguna manera tienen que descarrilar el tema de Movimiento Ciudadano en Nuevo León. Emma Coronel sorprendió con fotos de las gemelas hijas del Chapo Guzmán desde que eran chiquitas, ahora que ya también llegan a los 15 años de vida. Volodymyr Zelensky anuncia una reunión con Donald Trump tras el ataque contra Rusia. Asegura que hay pues ideas para desarticular ya este enfrentamiento o estos enfrentamientos que cada día están más preocupantes. Oiga, y decirles, ¿se acuerdan del famoso huachicol fiscal que anunciaron la semana pasada y que aquí yo les dije que bajo reserva porque no estaba bien esa investigación? Bueno, después del anuncio que hizo la Fiscalía General de la República, en donde dice que habían encontrado el decomiso de huachicol más grande en la historia del país, resulta que es una planta particular con todos los permisos otorgados por Pemex, otorgados por la Secretaría de Energía del gobierno federal. Es decir, están en regla con el gobierno federal, están en orden y les decían que era huachicol. Ya se tuvo que desdecir la autoridad, no es huachicol, es un ridículo el que hicieron con estas declaraciones. En los deportes, Puebla 1-1 frente al Atlante, América 2-2 con Chivas, Monterrey 1-0 a Cruz Azul, Santos 3-2 a Toluca, San Luis 3-1 a Necaxa, Juárez 2-1 a Tigres, Atlas 1-1 con Pumas, Pachuca 2-2 con Tijuana y Querétaro 1-1 con León, Atlético de Madrid 2-1 al Real Madrid, Barcelona 3-1 al Sevilla. Javier Aguirre llega para dirigir al Valencia allá en España. En las Grandes Ligas, Dodgers 3-1 a Gigantes, Diamantes 8-3 a Yankees, Bravos 4-2 Astros, Rayas 5-1 a Medias Rojas. En el Americano, Kansas City 33-30 a los Potros de Indianápolis, San Francisco 35-13 a los Delfines, Vaqueros 37-20 a Commanders, los Raiders 26-14 a los Cargadores y Patriotas 20-3 a los...
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3: 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Toma nota.
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2: Clima.
3: 14 grados está marcando el termómetro, así es que hidrátate muy bien. 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

0: con 23 minutos, 7 de la mañana con 23 minutos, el centro de capacitación.
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0: Son ya las 7 de la mañana con 25 minutos, 7 de la mañana con 25 minutos. Mariano Saavedra, ¿cómo estás?
1: Hola, Carlos Martín, ¿cómo estás? Buen día a ti y a todo el auditorio de Así Sucede.
0: A ver, a ver, a ver, a ver. Hoy abríamos el programa con la noticia de que hay nuevo arzobispo para Puebla. Y yo, pues, como que creí que se iban a dejar a don Víctor más tiempo, porque todavía está fuerte, porque ha hecho en 17 años una labor pastoral extraordinaria, porque es un hombre que más allá de los escenarios sociales está metido con las parroquias, en las diferentes poblaciones, en las fiestas patronales, está muy metido con la gente. El trabajo de don Víctor yo creo que se agradece y toda la gente termina queriéndolo mucho y agradeciéndole su compromiso, porque verdaderamente que trabajó por Puebla, ¿no?
1: Sí, fíjate que la verdad, gran labor que hizo don Víctor. Don Víctor nació con esa vocación. Él fue secretario particular personal de otro arzobispo, de don Octaviano Márquez Sitoriz. Y la verdad, siempre ha sido una persona que se ha distinguido por ser pastoral, pero también una autoridad serena, firme, que pues dedicó 17 años de su vida a ser arzobispo de Puebla. Anteriormente había sido obispo en la Ciudad de México, en Ixtapalapa, y antes fue párroco aquí en Ocotlán. Dejó muchos amigos en la parroquia de Ocotlán, aquí en la ciudad de Puebla, y yo creo que sí, don Víctor, un gran trabajo, y como dices, sigue muy fuerte, sigue con mucho trabajo, incansable, a pesar de su operación de la cadera y de las rodillas, incansable. Yo apenas platiqué con él, le decía, ¿cómo vas de tus operaciones? Dice, pues mira, un poquito mal, pero sigo acá. Y bueno, una gran labor que la que ha hecho don Víctor. Y bueno, pues una sorpresa que Monseñor Patrón Jorge Carlos sea el nuevo arzobispo. Y digo sorpresa porque no estaba en el radar, no es una persona que directamente haya tenido contacto con Puebla. Él es originario de Mérida, pero tampoco es tan joven. Jorge Mario tiene 68 años, somos del mismo año, del 58, tomando en cuenta que los obispos se tienen que retirar a los 75 años. Sin embargo, yo lo he seguido en Facebook desde hace cerca de 15, 20 años y siempre he visto que es una persona muy, muy cercana a la gente. Desde que fue rector del seminario en Yucatán, después lo hicieron obispo coadjutor de Papantla, después obispo titular también de Papantla, y después pues se lo llevaron a Roma, ¿sí? Y en Roma estuvo trabajando como secretario ejecutivo de todo lo que tiene que ver con los seminarios. Y finalmente lo nombraron arzobispo de Jalapa. O sea, es una persona con trayectoria tanto en México como en el Vaticano y en la parte también con la formación de los sacerdotes. Pero si tú checas su perfil en Facebook y ves sus fotos, ves todo su recorrido, súper cercano a la gente. Y una cosa que me gusta de él en lo personal es que es muy sonriente. Es una persona que de veras siempre anda sonriendo, y no lo conozco personalmente, ni siquiera lo he saludado en ninguna ocasión, pero tengo la mejor de las impresiones de Monseñor Jorge Carlos Patrón Wong.
0: Bueno, pues esta noticia se recibió ayer en la tarde. Ayer en la tarde la recibió la arquidiócesis, ¿no? Primero ellos fueron los que conocieron de la noticia. Fue un grupo de sacerdotes cercanos a don Víctor los que estuvieron reunidos con él y ahí conocieron de esta designación. Y bueno, lo primero que hizo don Víctor hacia las 9 de la noche es tener una llamada telefónica con el gobernador para decirle que llegaba el nuevo arzobispo y en la persona de quien quedaba esta responsabilidad. Y bueno, todo esto se estuvo llevando a cabo en la tarde noche de ayer, y bueno, pues hoy a las 8 de la mañana vamos a tener una conferencia de prensa en la catedral, y pues estaremos pendientes de lo que se dice y cómo se dice, ¿no? Pero entonces, ¿tú lo has seguido en redes sociales y sí, lo consideras una buena carta para Puebla?
1: Pues mira, la verdad siempre me ha caído bien, te digo, sin conocerlo. Pero, pues, una persona que en su trabajo pastoral ha sido siempre cercano a la gente. Estuve leyendo, cuando me enteré de la noticia en la mañana, me puse a buscar un poquito más de información. Leí, por ejemplo, su homilía del Jueves Santo de este año. Muy, muy interesante, pastoral y profunda a la vez. Es una persona muy recta, sencilla, no se le conoce en excesos, no es una persona que le guste el poder ni andar apareciendo, todo lo contrario. Yo creo que lo que marca su vida sacerdotal es la sencillez. Yo creo que cuando un arzobispo, un pastor es sencillo, es cercano a la gente, pues está siguiendo aquello para lo cual fue puesto: ser pastor, ser testigo del evangelio. Y yo creo que pues Puebla se puede sentir doblemente feliz. Una, por el trabajo que realizó nuestro querido don Víctor, y aprovecho, don Víctor, para mandarte un abrazo, un saludo, la verdad, por tu gran labor. Y también vas a descansar, porque son trabajos muy, muy pesados. Y a don Jorge Mar Carlos Patrón, pues desearle lo mejor ahora en su nueva labor pastoral.
0: Muy bien, bueno, pues que digo, que estaba Mariano acá, que conoce del tema, y pues teníamos que aprovechar y hablar un poco. Y ya a partir de las 8 seguramente habrá más información sobre todo esto. Son ya las 7 de la mañana con 31 minutos, 7 con 31 minutos. A ver, maestro, ¿qué tenemos con usted? Nada más dime que no fue un golazo el del América.
2: No, pues sí fue un golazo, ¿no? Y eso cambió el partido. Pero, porque Guadalajara hasta ese momento tenía el control del mismo, más allá de que en el segundo tiempo hay que decir que cede la iniciativa, y creo que en el pecado lleva la penitencia. Saludo con mucho gusto a todo el auditorio de Así Sucede. Maestro, muy buen día, listos ya con toda la información. Y sí, efectivamente fue un golazo el de Borja, el colombiano que entró de cambio en el segundo tiempo y que de alguna manera, bueno, pues fue el factor para detonar este partido, al que no le pasaba nada ya en la segunda mitad, más allá de que América tenía la pelota y que ahí, repetimos, creo que fue el pecado de Chivas, le dio la iniciativa por completo al rival, tratando seguramente de ir al contragolpe, algo que no consiguió. Ya no hubo espacios en el segundo tiempo para el equipo tapatío. Por ahí también se conjuga el asunto de lo de Miguel Borja con la lesión del Cotorro González, porque abandona el partido precisamente al minuto 57. Ahí se viene cambio en el parado de Chivas, y en el cambio del lateral pues mandan precisamente al Piojo Alvarado a cubrir esa banda. Es ahí donde también el Rayito cambia de perfil, se va precisamente al lado diestro para el equipo del América, consigue mandar ese pelotazo al área, porque no sé si realmente era un servicio, fue un balón buscando a sus compañeros, evidentemente allá segundo palo, pero ya era una pelota muy pasada, a la que Miguel Borja, bueno, pues le reacciona para tirarse la chilena y mandarla al fondo. Sorprende obviamente al tal Arrangel, que lo toma al centro de la puerta, pero que no esperaba seguramente que metiera el disparo de esta manera el delantero colombiano, y ahí estaba el descuento, el 2-1, y ahí es donde América olió sangre y fue a buscar el partido. Chivas estaba muy desacomodado en una pérdida de pelota, que es ahí donde tampoco entiendes, ¿no? Guadalajara ya recibió el gol y de inmediato dicen, bueno, pues hay que recomponer la figura, volvemos a tomar la iniciativa, queremos la pelota y vamos a buscar el tercer tanto. Pero en ese intento de salir con el balón controlado, una pérdida de balón al medio campo por parte de Omar Gobea, termina siendo finalmente la jugada donde hacen el gol del empate. Curiosamente es otra vez Borja que consigue doblete, esa es la carta de presentación ahora con el América, sí, un veterano delantero, pero que de esta manera pues muestra sus credenciales. Ya le anotó al Cruz Azul la semana anterior y ahora le pega también al Guadalajara con el doblete que consigue, que sirve para el empate. Y bueno, pues América la verdad es que también se quedó cerca, ¿no? No sé qué hubiera pasado si este partido tiene minutos extra en el duelo del día de ayer. Lo que es cierto es que en el primer tiempo Chivas evidenció al América, fue el que tuvo la pelota, el que pudo incluso tener una ventaja mucho más amplia. Ahí Guadalajara fue amplio dominador del partido y tenía la ventaja de 2-0. Después de la anotación de Brian González en un gol en plancha, gran servicio por parte de Omar Gobea, y después el servicio de Dani Aguirre, perdón, que es el que manda el centro, y después, bueno, pues le empuja Ricardo Marín para hacer precisamente en ese momento el 2-0 del partido. Al minuto 47 prácticamente se da esa jugada, ya en lo que era el cierre de ese primer lapso del enfrentamiento, y bueno, pues el equipo de Chivas ahí conseguía ponerse 2-0 y parecía una situación cómoda para manejar el partido. Es lo que decía Gabriel Milito en la conferencia, ¿no? Que tenían en un puño el partido, en una mano, y que ellos lo dejaron escapar con lo que sucedió en el segundo tiempo, pero lo de Borja pues ahí queda. Además, el marco, maestro, no un clásico, y obviamente el Estadio Azteca que estaba completamente lleno, y ya en ese momento pues explotó toda la gente, toda la parcialidad del equipo azul crema, que estaba deseosa de que este equipo fuera por más, y se quedaron muy cerca otra vez, ¿no? Como con Cruz Azul, ahora con Chivas, aquí alcanza para el empate. La División de Honores mantiene a los dos equipos ahí en la parte alta de la tabla, Chivas que es segundo con 18 y América que tiene ahí precisamente 17 puntos, aunque un partido pendiente donde todavía podría dar alcance o superar más bien al equipo rojiblanco, y también al Toluca, que fue la sorpresa del fin de semana con su derrota ante Santos por 3-2.
0: Oye, a ver, así como en escuelita, calificación de dos partidos te voy a pedir. del América Cruz Azul y del América Chivas. Para... Al partido. ¿Cómo califica? ¿Cuál fue mejor partido? ¿El América Cruz Azul o el América Chivas?
2: Yo creo que fue mejor partido el que tuvimos el día de ayer porque hubo menos errores, ¿no? Hubo más virtud de los equipos buscando obviamente el resultado a lo que sucedió en el Cruz Azul contra América, donde considero que pues incluso con más anotaciones, porque termina 4-3 y de manera espectacular ahí con América, que ahí no vamos a negar, ¿no? Que hubo pues cierto espectáculo, morbo, porque América estaba empujando para buscar también ahí el resultado de la igualada. Yo considero que fue mejor jugado el partido del día sábado por la noche, ¿no? Que hubo un tiempo obviamente para Chivas, que fue el primer lapso del encuentro, donde se imponen condiciones por parte del equipo rojiblanco. Incluso Guillermo Almada creo que plantea el partido para tratar de contrarrestar lo que venía haciendo Chivas, y ya para el segundo tiempo Guadalajara, en esa intención de ir al contragolpe, le cede la iniciativa al América, pero el América con la pelota, maestro, pues yo creo que sí, fue el que de alguna manera también mostró que tiene jugadores que en algún momento te cambian un partido, como el caso de Miguel Borja, que con esa tijera, pues, o esa chilena, pues termina, pues obviamente encaminando al resultado, ¿no? Para lo que fue por lo menos el 2-2, aunque repito, otra vez América estuvo cerca, ¿no? De poder ir por algo más en el duelo del día sábado. Sí fue un golazo, maestro, y veremos si hay alguno que lo supere en el calendario, pero yo creo que podría quedarse como el mejor gol del torneo, a falta de lo que venga, ¿no? Porque estamos a la mitad todavía del torneo, mi estimado maestro, pero sí fue un gran gol el de Borja, el que consiguió el sábado en el Estadio Azteca. Puebla empató 1-1 contra el equipo del Atlante, un partido muy interesante también, obviamente, bueno, pues al nivel de estos dos equipos, pero muy intenso, de ida y vuelta, los dos buscando el resultado. Obviamente también ahí el Puebla desaprovechando la localía, tenía para más el equipo de Gerardo Espinosa. Atlante, de hecho, es el que toma la delantera al minuto 41 con el gol de Walter Portales, una buena jugada de Johan Julio, que es el que ingresa al área por el lado izquierdo y le mete la diagonal para la anotación, y después Matías Tomás, el uruguayo, que es el que encuentra el gol. Fue pues la verdad un golazo por cómo cae la pelota, pero es una situación donde le desvían el balón a Oscar Jiménez. 2-0 ganó Juárez a Tigres en ese partido. Sorprende el resultado del viernes. Atlético de San Luis, que le gana 3-1 a Necaxa. Atlas 1-1 contra Pumas. Monterrey, que le pega 1-0 a Cruz Azul, y ya lo decíamos, el resultado sorpresivo, el equipo de Toluca, que cae 3-2 ante Santos Laguna en el infierno allá en el Nemesio 10. Empate a 1 entre el Querétaro y el León, y Pachuca, que empata 2 con los Xolos de Tijuana en esta jornada 19 del fútbol mexicano, que la verdad es que deja buenas sensaciones, maestro, al Ecuador prácticamente del torneo. Nos resta la segunda etapa para cerrar esta apertura 2026 en lo que es este torneo de la Liga MX, mi estimado maestro.
0: Muy bien, son ya en estos momentos las 7 de la mañana con 37 minutos, 7:37.
3: Nos están reportando, dice Carlos Martín, hay un vehículo, un camión descompuesto de autobuses en la bajada de San Felipe, esto en el bajo puente de la autopista México-Puebla hacia la Capu. Por favor, está provocando mucho tráfico, que tenga cuidado la gente que está circulando en esta zona. Y nos está reportando que el tráfico en la autopista a la altura de la desviación del aeropuerto es el kilómetro 104 más 305 de la México-Puebla, es por un accidente. Imágenes que estamos compartiendo ya a través de nuestras redes sociales, @CarlosMartinHNX, y en Facebook búsquenos como Carlos Martín Huerta.
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0: Muy bien, pues muchas gracias.
4: No, muchas gracias a ustedes y muy buen día.
0: Que estés muy bien, buen día. Bueno, está Mariano aquí con nosotros, así que vamos a ir con él, pero antes esta pausa rápida, rápida.
5: El nombre de Chiapas viene por dos provincias que se llamaban así, las Chiapas. Este nombre provenía a su vez de la región del Chiapán, que literalmente significa en el río de la chía. La chía es una planta y apan en náhuatl significa río.
6: Mis queridos enamorados, ¿qué tal? Un excelente camino.
7: Libre.
6: Te platico que no hay tráfico en calle 15 Norte desde avenida 80 Poniente hacia el Boulevard Norte. Tenemos buena circulación en calle Fresnos entre el Boulevard Atlixco y el circuito Juan Pablo II. Sin nada de tráfico presenta avenida 23 Poniente. Esto desde calle 5 Sur hacia calle 19 Sur. La circulación avanza súper bien por avenida 68 Poniente. Es entre calle 15 Norte y calle 7 Norte. Otro punto bastante viable es calle 46 Poniente si tomas la diagonal Defensores de la República hacia el Boulevard Carmen Cerdán.
7: Carga.
6: En circuito Juan Pablo II si tomas calle 29 Sur hacia el Boulevard Atlixco.
7: Detenido.
6: Ni se te ocurra utilizar el Boulevard Norte y es que hay tráfico a esta hora desde el Boulevard Carmen Cerdán hacia el Boulevard de la Pedrera.
7: Clima.
6: Tenemos una temperatura en 14 grados. 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
1: Bueno, ya estamos acá con Mariano Saavedra, ya hablamos un poquito del nuevo arzobispo. ¿Algo más que quieras decir sobre ese particular?
2: Fíjate que, por ejemplo, te decía yo en el intermedio, ¿no?, que en Facebook, Monseñor tiene 28 mil seguidores, pero además tiene sus, y está actualizado, todo el tiempo está mandando publicaciones, tiene sus podcasts en Spotify, es muy, muy
1: activo. Es muy mediático, entonces.
2: Muy mediático, muy, muy mediático. Es de ascendencia china.
1: Sí, pues, el Wong.
2: El Wong y su cara, ¿verdad? Sí, sí, sí, pero vamos a ver qué tal, ¿no? El 19 de noviembre toma posesión Monseñor Patrón y mientras, como decías en el resumen, don Víctor queda con el título de administrador apostólico en lo que llega a tomar posesión el nuevo arzobispo.
1: Muy bien, bueno, ¿qué traes hoy?
2: Pues cambiamos de tema totalmente, querido Carlos Martín. Como lo habíamos dicho hace 8 días, hoy vamos a hablar de manera muy resumida para todo el público de Así Sucede del proyecto de reforma fiscal, si es que podemos llamarle reforma fiscal o pequeñas modificaciones, pero que son importantes, que la presidenta está proponiendo para el año 2027. El 8 de septiembre se envió este proyecto y yo creo que trae cosas muy interesantes. Para los contribuyentes pequeños, chiquitos, que se les llama RESICOS, régimen simplificado de confianza, hay cosas interesantes, empezando porque ahora el límite para poder las personas físicas tributar en este régimen sube de 3.5 a 5 millones de pesos. O sea, personas físicas que realicen ciertas actividades y que no exceda su ingreso de 5 millones de pesos entran opcionalmente a este régimen, que es un régimen muy sencillo de entradas y salidas, con una tasa de impuesto del 2.5% sobre los ingresos, que les facilita el trabajo. No tienen que estar llevando contabilidad, no tienen que tener contratado un despacho de contadores o un contador en lo personal, y esto hace que su cumplimiento sea más ágil. El SAT los tiene detectados, recibe una pequeña recaudación, pero hace que también muchas personas que antes no estaban en la economía formal o que no daban recibos, no daban facturas, ahora lo van a poder hacer o ya lo venían haciendo si estaban ya en este régimen. Pero también para personas morales, aquellas personas morales que hasta ahora su límite era 35 millones y el próximo año serán 50 millones, también podrán estar en este régimen, que facilita mucho porque no pagas sobre las facturas que expides, sino sobre las facturas que cobras y deduces también los gastos que pagas, no los que te facturan. Creo que esto es muy, muy importante porque lo que el SAT quiere es facilitar el cumplimiento de este tipo de contribuyentes. También hay una cosa muy interesante, aunque todavía no está la regla muy clara, para algunos contribuyentes de RESICO, en lugar de que estén calculando el IVA mensual, cuánto cobraste, cuánto pagaste, va a haber una tasa del 7% de los contribuyentes. No quiere decir que el IVA vaya a bajar el 7%, porque hay personas que han dicho, oye, que ya van a bajar el IVA al 7%. No, el IVA sigue siendo 16%, pero este tipo de contribuyentes, en lugar de hacer la cuenta, simplemente van a enterar al SAT el 7% del IVA que recauden, independientemente de cuál sea su cuenta final. Yo creo que esto es muy, muy importante. También siguen ratificando el programa de regularización fiscal para contribuyentes que tengan ingresos hasta de 300 millones. Esto es muy importante para que puedan acercarse a la autoridad, negociar sus créditos y les pueden reducir hasta un 100% sus multas, recargos, gastos de ejecución, con tal de que se pongan bien con el SAT. Yo creo que aquí esto ya está vigente este año, no quiere decir que sea nuevo, pero se refrenda para el año 2027 y seguramente habrá muchos contribuyentes que digan, bueno, ya quiero llevar la fiesta en paz con el SAT. Tiene sus reglas, no es este el momento para hablar de las reglas. Ahora bien, viene otra parte interesante, una mayor fiscalización. El SAT va a reforzar la estrategia de cumplimiento. Todos sabemos que los controles digitales que tiene el SAT son poderosos, muy poderosos, diría yo. Y por otro lado, va a haber un combate frontal a las operaciones simuladas. Es decir, el SAT va de frente contra los factureros, contra los que inventan gastos, pero también requiere que los contribuyentes no nada más tengamos un comprobante fiscal digital, el CFDI famoso, sino que demostremos la materialidad de lo que recibimos, de lo que compramos, la razón de negocios. Y yo en mi vida profesional lo estoy viviendo con muchísimos contribuyentes que el SAT rechaza sus deducciones, rechaza su acreditamiento de IVA por estos conceptos de materialidad y de razón de negocios. Creo que aquí va a estar muy fuerte la fiscalización, si no es que ya está muy fuerte. También aquí hay un cambio que nunca había habido en México, que es una especie de impuesto mínimo para las empresas. Las empresas que vendan más de 50 millones, cuando menos tendrán que declarar una utilidad de 3.33% y que aplicándoles la tasa de 30% da un impuesto del 1%. ¿Qué quiere decir? Que independientemente de tu situación, si tú no tienes una utilidad superior al 3.33%, vas a pagar el 1% de impuesto sobre la renta. Esto, si es justo o no es justo, no quisiera yo opinar sobre ello en este momento, sino decir cuál es la propuesta. Y también las empresas que tengan una utilidad mayor solamente van a poder deducir el 99% de sus deducciones y ese 1% se lo van a llevar a 20 años. Otra cosa importante es que las pérdidas que tienen las empresas, la pérdida fiscal, que actualmente la puedes restar a tus utilidades al 100% y llevártela así por 10 años si es que te alcanza, ahora se van a poder deducir nada más 50% por cada año y ampliar el plazo para 20 años. Esto desde luego afecta a la liquidez de las empresas, es una medida recaudatoria, pero también alarga el plazo que la autoridad tiene para revisarte, porque la autoridad puede revisarte una pérdida de hace 9 años si le estás aplicando hoy, y eso amplía otros 5 el plazo para revisión. Entonces, si hoy en día el plazo máximo 10 años más 5 que tiene la autoridad te podía revisar 15 años, ahora con esto de 20 años pudiera haber casos en los que la autoridad pudiera revisar una pérdida de hace 25 años. Una cosa buena es que, por ejemplo, la retención a las personas que tienen capital invertido en los bancos, la retención el año pasado era el 0.90% del capital que tenías invertido, pero tomando en cuenta que los intereses han venido bajando, hoy la tasa ya está en el 6%, pues entonces la retención para quien tenga su dinero en el banco va a bajar a 0.68%. Creo, Carlos Martín, auditorio, que si bien es cierto que la autoridad ha dicho que no va a subir los impuestos y lo ha cumplido, pero en la práctica esta nueva forma de plantear la miscelánea fiscal es recaudatoria. El gobierno necesita dinero, necesita mucho dinero para hacer frente a sus compromisos, para hacer frente a las pensiones, para hacer frente al pago de intereses, al pago de capital, al gasto corriente y, por supuesto, al gasto de infraestructura. Así es que, como ya lo comentamos el año pasado, el presupuesto de este año será 10.6 billones de pesos y para eso tiene que alcanzar las contribuciones y, por supuesto, los préstamos que nos hagan para poder financiar el gasto público cuando no alcancen los fondos que se tienen.
1: Muy bien. Pues mi muy estimado Mariano Saavedra, muchas gracias.
2: Pues al contrario, gracias a ti. Tenemos carreras el fin de semana en Azerbaiyán, en Bakú. A ver qué tal, cómo se plantea.
1: A ver cómo pinta el Colorado.
2: A ver la resurrección de McLaren, cómo está. Y a ver si Antonelli se mantiene y Verstappen, que pues anda dando lata.
1: Siempre. Verstappen es un genio del volante, ¿no?
2: Es un gran conductor. Creo que es el mejor conductor. Y pues ahí está.
1: Es un gran piloto. Mariano.
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0: 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Solo mensajes vía WhatsApp. Bueno, son ya las 7 de la mañana con 58 minutos y ahora recibo y con mucho gusto a Alfonso Osorno, gerente comercial de Estrella Roja. ¿Cómo estás?
1: Carlos, buenos días. Muy bien, gracias.
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3: 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Dense prisa porque son 15.
2: Nada más son 15, los primeros 15. Los primeros 15. Sale. ¿Algo más?
3: Eso es todo, Carlos.
2: Gracias, que estés
3: a
2: muy
3: ti,
2: bien.
3: Gracias, muy buen día.
2: Son las 8 de la mañana con 2 minutos.
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3: Y aquí le ofrezco este resumen. El Papa León XIV designó a Jorge Carlos Patrón Wong como nuevo arzobispo de Puebla, luego de aceptar la renuncia de Monseñor Víctor Sánchez Espinosa. Don Víctor seguirá como administrador apostólico hasta la toma de posesión. Así concluyen 17 años de labor pastoral tras la renuncia el pasado 21 de mayo del 2025 por motivos de su edad. La toma de posesión será el 19 de noviembre. Nuestro reconocimiento a don Víctor Sánchez Espinosa. Durante 17 años hizo una tarea extraordinaria en la arquidiócesis de Puebla. Y ahora veremos el trabajo de Jorge Carlos Patrón Wong. En más información, hubo simulacro, más de 31 mil en muebles y 1,538,576 personas participaron el pasado 19 de septiembre. Esto es lo que dijo el gobernador Alejandro Armenta.
4: En el estado se activó el alertamiento sísmico en las siguientes modalidades: mediante teléfono celular, en medios públicos de comunicación como el sistema de comunicación del estado, SICOM, interrumpió su señal de radio y televisión para emitir el mensaje de alerta.
3: Como parte del Día Nacional de Protección Civil, el ayuntamiento entregó 3 nuevas ambulancias y reconoció a brigadistas comunitarios. También se informó que Plaza Dorada 2 se suma al punto seguro, a la red de apoyo para mujeres en situación de riesgo. Esto es lo que anunció el presidente municipal, Pepe Chedraui.
5: Reitero con firmeza, en Puebla capital hay cero tolerancia a la violencia contra las mujeres. Fortalecemos la coordinación entre instituciones y ponemos nuestras capacidades al servicio de quienes requieran protección, justicia y acompañamiento.
3: Y se llevó a cabo el Día Descabellado. Recaudaron fondos para apoyar a los niños con cáncer que atiende la Fundación Una Nueva Esperanza. En total fueron 30 personas las que se sumaron a este proyecto.
6: Este evento es muy importante para nosotros, es fundamental para nosotros este día, porque muchos valientes van a compartir con nuestros pequeños su pelo.
7: Desfilar es un carrusel de personas comprometidas para apoyar a los niños con cáncer y lo hacemos de forma simultánea.
3: Y la segunda jornada gratuita de cirugías de cataratas que hizo el sistema DIF estatal atendió a más de 500 personas en el hospital itinerante 5 de mayo.
8: Mucha alegría, señorita, mucha alegría. Sí, contenta de que ya volví a ver de mi ojito derecho. Tenía como 5 años, era de catarata. Ya quedé bien, ya estoy bien, ya me revisó el doctor y dice que ya quedé bien, sí. Muy, muy alegre, muy contenta porque me salía gratuita.
3: En Villaverde, el gobierno del estado sostiene asambleas vecinales para seguir socializando el tema del cablebús. Se mantienen los operativos preventivos en la Sierra Norte ante la amenaza de fuertes lluvias. Incluso ya se instalaron 2 albergues.
9: Y se trasladen precisamente a los refugios que ya los hemos estado revisando, ya están habilitados. Esperemos en Dios que no sea necesario, pero por el bien de todos tenemos que salirnos en nuestros domicilios si la lluvia es una amenaza. Tenemos, como usted lo comentó, adultos mayores, tenemos a nuestros niños que tenemos que cuidarlos.
3: El Ayuntamiento de Puebla entregó la rehabilitación de la 14 Norte Sur. Así lo dio a conocer el presidente de Puebla, Pepe Chedraui.
10: En esta calle que estamos dando un banderazo más de muchas que estamos haciendo, vamos a hacer casi 5,000 calles en todo Puebla capital. Únicamente el gobierno municipal, más aparte las 13,000 que está haciendo el gobierno del estado, van a ser casi 18,000 calles. Es una cosa de veras histórica. ¿Por qué? Porque estamos trabajando en coordinación con el gobierno del estado.
3: Y por falta de documentación, más de 10,000 motocicletas ya se fueron al corralón desde abril del 2025. Esto lo dio a conocer el secretario de Seguridad Pública, Félix Payares.
11: Que les comento que es abril del año pasado a la fecha que hemos estado implementando este operativo. Tenemos alrededor de 10,000 motocicletas que de alguna manera se ha detectado que más bien son por cuestiones administrativas, falta de licencia, falta de documentación, pues que han sido ingresadas al corralón.
3: y pide a la Coparmex fortalecer la certeza y la vigilancia electoral rumbo a las elecciones del 2027. La consulta para la ley de revocación de mandato que incluye al gobernador de Puebla será en el mes de octubre, dice el diputado Julio Huerta.
12: Se acaba de tener precisamente una reunión con el director jurídico y tocamos este asunto que es muy interesante para Puebla y para los poblanos. Y en este periodo lo vamos a retomar con seriedad para que ya termine. Una vez que se inicie el procedimiento, ahorita lo que tenemos que hacer es precisamente entrar con los foros. Ahorita yo no creo que pase del mes de octubre.
3: Raimundo N. enganchó a una joven de 18 años de edad y se la llevó a Tlaxcala a prostituirla. Le exigía cuotas de 4,000 pesos. Fue vinculado a proceso. En la información nacional e internacional, la Secretaría Anticorrupción y Buen Gobierno advirtió por indicios de una posible exposición de datos personales de un sistema que podría estar relacionado con Aeroméxico. Es decir, advierten que pudieron haber sacado información de los pasajeros de Aeroméxico y que esta podría estar en manos de personas de la delincuencia. Por el momento, Aeroméxico dice que hasta el momento no tiene nada que confirme esta versión. Expertos advierten que los grupos delictivos financian y cooptan a los aspirantes mediante extorsiones o agresiones ante la falta de filtros efectivos en los procesos electorales del país. El crimen organizado en México pasó de la agresión directa a la captura sistemática de los candidatos, al ser más barato colocar a gente propia que dispute en el territorio, en todo el estado. En los primeros 243 días, fíjese, se ha registrado un evento diario de violencia contra políticos. Más de la mitad se han dado en los estados de mayor riesgo. ¿Cuáles son? Sinaloa, Guerrero, Veracruz, Oaxaca, Guanajuato y Michoacán, esto de acuerdo con Data Cívica. Y a días de que se cumplan 12 años de la desaparición de los 43 de Ayotzinapa, los padres de familia bloquearon durante una hora la autopista del Sol, ayer a la altura del Marqués en Chilpancingo. Y tras la denuncia de un ataque a balazos en su casa de Oaxaca, la mujer que bordó la blusa con la que apareció la presidenta de la República en la noche del grito, pues habló directamente para pedir ayuda. Resulta que al parecer hay problemas pendientes por algunas propiedades y hoy la presidenta de la República se compromete con ella y le dice: no te preocupes, esto lo vamos a resolver entre todos. Y bueno, en más noticias, la injerencia extranjera genera violencia. Esto es lo que dijo la presidenta Claudia Sheinbaum en Culiacán, allá en Sinaloa. Acudió, ¿para qué? Bueno, para llevar su segundo informe de labores allá a esta ciudad, donde se dijo y se manifestó así:
13: siempre vamos a apoyar a todo Sinaloa. Los momentos difíciles se sale juntos, juntos y juntas. Aquí lo más importante es la unión entre pueblo y gobierno. No puede haber división entre pueblo y gobierno. Yo lo digo de una manera: gobierno y pueblo unido jamás será vencido. ¡Que viva Sinaloa! ¡Que viva el pueblo digno de Sinaloa!
3: Y así, el evento de la presidenta de la República, la presencia de las fuerzas federales, le dijo: se van a quedar acá, ningún elemento se va a retirar hasta que sea necesario. Ahí se van a quedar. Y luego adelantó que todo el gabinete del gobierno federal estará acudiendo semanalmente a trabajar desde Culiacán. El primer equipo llegará a trabajar allá y es el de El Campo. Ese va a ser el primer asunto a resolver en ese lugar donde se ha vuelto un desastre El Campo. Y va Morena contra Samuel y su familia por peculado. Los morenistas en Nuevo León van en contra de su gobernador Samuel García y contra su esposa Mariana Rodríguez Cantú, su papá Samuel Orlando García y su medio hermano Manuel Orlando García Villarreal. De alguna manera tienen que descarrilar el tema de Movimiento Ciudadano en Nuevo León. Emma Coronel sorprendió con fotos de las gemelas hijas del Chapo Guzmán desde que eran chiquitas, ahora que ya también llegan a los 15 años de vida. Volodymyr Zelensky anuncia una reunión con Donald Trump tras el ataque contra Rusia. Asegura que hay pues ideas para desarticular ya este enfrentamiento o estos enfrentamientos que cada día están más preocupantes. Oiga, y decirles, ¿se acuerdan del famoso huachicol fiscal que anunciaron la semana pasada y que aquí yo les dije que bajo reserva porque no estaba bien esa investigación? Bueno, después del anuncio que hizo la Fiscalía General de la República, en donde dice que habían encontrado el decomiso de huachicol más grande en la historia del país, resulta que es una planta particular con todos los permisos otorgados por Pemex, otorgados por la Secretaría de Energía del gobierno federal. Es decir, están en regla con el gobierno federal, están en orden y les decían que era huachicol. Ya se tuvo que desdecir la autoridad, no es huachicol, es un ridículo el que hicieron con estas declaraciones. En los deportes, Puebla 1-1 frente al Atlante, América 2-2 con Chivas, Monterrey 1-0 a Cruz Azul, Santos 3-2 a Toluca, San Luis 3-1 a Necaxa, Juárez 2-1 a Tigres, Atlas 1-1 con Pumas, Pachuca 2-2 con Tijuana y Querétaro 1-1 con León. Atlético de Madrid 2-1 al Real Madrid, Barcelona 3-1 al Sevilla. Javier Aguirre llega para dirigir al Valencia allá en España. En las grandes ligas, Dodgers 3-1 a Gigantes, Diamantes 8-3 a Yankees, Bravos 4-2 a Astros, Rayas 5-1 a Medias Rojas. En el americano, Kansas City 33-30 a los Potros de Indianápolis, San Francisco 35-13 a los Delfines, Vaqueros 37-20 a Commanders, los Raiders 26-14 a los Cargadores y Patriotas 20-3 a los Acereros.
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17: La palabra nepotismo proviene de la raíz latina nepot, que se refiere a un sobrino o a un nieto.
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18: Muy buenos días, ¿qué tal? Es momento para conocer toda la información vial.
1: Urgente.
18: Te platico, hay un accidente en la 18 Oriente a la altura de calle 44 Norte.
1: Carga.
18: En circuito Juan Pablo II entre calle 29 Sur y el Boulevard Atlixco.
1: Libre.
18: Justo en calle 46 Poniente, aprovecha que es desde la diagonal Defensores de la República hacia el Boulevard Carmen Cerdán. Tenemos buen avance en avenida 68 Poniente entre calle 15 Norte y calle 7 Norte. La circulación es rápida y constante en Avenida 23 Poniente. Esto desde calle 5 Sur hacia calle 19 Sur.
1: Clima.
18: En estos momentos el termómetro nos está marcando los 15 grados centígrados. 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

0: Son las 8 de la mañana con 25 minutos, 8:25. Me da mucho gusto encontrarme hoy en estos micrófonos con un viejo conocido y viejo amigo de hace ya un buen de años, Max Cortázar. Qué gusto, ¿cómo estás, Max?
1: Bienvenido. Saludos a todos, muchas gracias, saludos al auditorio. Con mucho gusto y con mucho gusto de verlos, con mucho gusto de verte. No, sí tuvimos la oportunidad no solamente de hacernos buenos amigos, sino de trabajar juntos en aquel entonces que tú conducías el noticiero de Puebla TV.
0: Así es. Ahí nos tocó trabajar
1: juntos. Ahí nos tocó trabajar juntos, así es.
0: Muy bien. Y bueno, ahora tiene Max la responsabilidad de la comunicación del Comité Nacional del Partido Acción Nacional. Y te veo acá en Puebla y yo no pierdo la oportunidad de platicar contigo. ¿Cómo pintan las cosas? No veo la oposición. Veo a un solo partido que es Morena haciendo y proponiendo y deshaciendo. Y no hay oposición que realmente les haga contrapeso.
1: Mira, yo lo que te puedo decir es que primero una cosa, ¿no? Evidentemente Morena se brinca todas las trancas, se brinca todas las leyes, ha roto en todo este proceso electoral pues prácticamente los destiempos, han caído en falta, han hecho campañas adelantadas, no solamente en algunos lugares, de una manera descarada. Pudimos ver que se volvió escándalo nacional lo que hacía Andrea Chávez en Chihuahua, ¿no? Ambulancias espectaculares, un dineral que aparte hasta hoy no se explica ni se dice
0: de dónde salió
1: este dinero. Entonces, pues evidentemente, pues jugando sucio luego es complicado. Pero yo creo que el PAN ya está preparándose bastante bien, ya vamos avanzando, ya empiezan a ver estos dijéramos, pues como coordinadores o los que van a figurar más o menos para ser candidatos. Ya está nombrado, dijéramos, el coordinador allá en Chihuahua, ¿no? Para la gubernatura en Baja Sur. Y así nos vamos a ir yendo hasta seguramente finales de noviembre, entre candidaturas a gobernador, alcaldes, alcaldes, diputados locales, diputados federales, etcétera, ¿no? Regidores.
0: ¿Sí va a ser una oposición que haga un contrapeso, Max?
1: Sí, sí lo va a hacer, sí lo va a hacer. Perdón, que me está dando un poco de gripa.
0: No. Son las 8 de la mañana con 27 minutos. Bueno, para el caso de Puebla no elegimos gobernador. Hay 17 elecciones de gobernador, no le toca a Puebla. Pero acá la capital sin duda es importante.
1: No, pues son todos los municipios. Acuérdate que tenemos aquí 217, ¿no?
0: Sí, acá son 217 municipios. Pero la capital sí, pesa
1: la zona metropolitana. Mira, yo tengo fe en que haya cuadros y haya cuadros nuevos también. Hay gente de la sociedad civil que está muy interesada en participar. También yo creo que es muy importante que esta oposición también alce un poco más la voz. Creo que me llama la atención porque lo platicábamos ahorita fuera del aire del gobernador Armenta. Él fue un opositor duro cuando nosotros estábamos con Moreno Valle. Yo ahora siento que él se le volvió la piel muy sensible, ¿no? Y creo que ha habido y hay cosas aquí que no están pasando y que creo que no pasan desde el gobierno de Rafael Moreno Valle, el tema de infraestructuras, fines de semana, vacaciones, todo lo que se logró. Acuérdate que antes de que fuera Rafa, Puebla era un lugar que venían a visitar y mucho venían las familias nada más a ver el African Safari. Comían y se iban. Y se logró tener en ese entonces ya un turismo de fin de semana, de 3 o 4 días, había muchísimas atracciones, creo que algunas ya están muy descuidadas, no veo infraestructura tampoco, o sea, aquí se hacían puentes, se ampliaban calles, se hacían muchísimas cosas y también veo muy frenado esto, al margen también pues de las pifias que son un poco folclóricas, ¿no? De repente tener un gobernador que platica con su perro en una rueda de prensa, que también te habla de un estado de ánimo medio extraño, ¿no? O hacer...
0: Pueden hacer y pueden decir todo eso y no pasa nada, Max. O sea, eso es lo que yo te digo. La oposición no la veo cuando habría muchos elementos como para cuestionar, para reclamar, para levantar la voz, para manifestarse, para hacer cosas. Cuando Morena era oposición, les ponían unas pliegas terribles y tomaban la reforma en México y eran bravísimos. Y ahora el PAN no lo veo.
1: Creo que se está empezando a construir esta parte, empieza a ser más fuerte la posición. Tienes razón al decir que probablemente todavía falta más fuerza, y falta a lo mejor más fuerza porque las pifias que están pasando en el gobierno federal, en Morena, son muy grandes. O sea, tienes vínculos ya muy marcados con el crimen organizado, muchos señalamientos, el gobierno no investiga. Platicábamos ahorita el oso de la refinería,
0: el huachicol fiscal, que no fue huachicol, no, que es una refinería, es un depósito de combustible que tiene todos los permisos del gobierno federal.
1: Sí, es correcto, es correcto. Una gran pifia. Tienes también un país ya muy violento, pues muy violento entre la violencia que generan los cárteles y los grupos de crimen organizado, pero también empieza a haber violencia que no veías, pues, que es muy desafortunada lo que pasó con una familia allá en el Estado de México, lo que pasó con la estudiante española, que empieza a ser una violencia ya generada socialmente, porque desafortunadamente, pues toda esta parte de educación que se tenía también para los jóvenes y para los niños cambió, te cambiaron los libros, ya ni siquiera hay civismo, o sea, había muchas cosas que encauzaban. Y desafortunada también, pues reparten dinero, los chavos dejan de estudiar. O sea, lo vimos también en este muchachillo sicario de 14, 15 años. Entonces, sí hay muchos errores, hay muchísimas cosas que corregir, hay que marcarlo, sí hay que ser más duro, tú tienes razón. Sí, aquí en Puebla también creo que hace falta más alzar la voz, hace falta más que el presidente tenga más presencia.
0: Hay unidad en el PAN de Puebla, porque mira, hay mucha gente que trabajó con Rafael y que con Rafael resultaron ser buenos elementos, y ahora ¿dónde están? Veo a Mario Riestra en la dirigencia estatal del PAN, pero y luego veo también a Genoveva Huerta, que también es de ese grupo, pero ¿y los demás dónde están? Como para que le echen la caballada completa a la competencia electoral, no se ven, sí. No,
1: mira,
0: se
1: yo,
0: ven.
1: Yo creo que ahí lo más importante, yo creo que lo que tiene que hacer el presidente Mario, yo creo que lo tiene consciente, sí es el tema de tratar de hacer la unidad. O sea, el PAN se quebró por completo a la partida de Marta y de Rafa, ¿no? Y ahora que existen las posibilidades, que dijéramos la mesa está puesta para ser muy competitivos, el PAN tiene que ir junto. El PAN ya no puede seguir peleando, hombre. Tiene que sacar a los mejores cuadros, estar unidos, y esa es una responsabilidad no de Mario Riestra, sino es una responsabilidad de quien es el presidente del partido, de quien fuera. Él tiene la responsabilidad de unificar a todo el partido, de hacer una gran selección de buenos candidatos para competir. Tienes razón, también hay que alzar la voz más. Es más, en Puebla hay un gobernador que se presta para hacerle varios señalamientos. Te digo, entre cosas folclóricas y errores que hay, la seguridad no está bien en el estado. No, lo platicábamos ahorita, baches, infraestructura, esto, lo otro, no está bien, y hay que sí ser mucho más fuertes en la
0: crítica. Pero por si faltara algo todavía, dicen que para que la cuña apriete tiene que ser del mismo palo, y resulta que hoy en la oposición el PAN no está tan fuerte como en algunas otras ocasiones, pero además del mismo grupo, de ese grupo de Rafael Moreno Valle, en donde estaba Tony Gali, ahora Tony Gali ya está en Movimiento Ciudadano y todo parece indicar que él será el candidato a la presidencia municipal, y entonces va a acabar de dividir a los panistas. O sea, están dividiéndose de una manera que no les va a dar para ni siquiera para competir.
1: No, yo tengo fe en que sí va a suceder y que se van a hacer bien las cosas. El tema de Tony Gali a mí no me llama la atención. Creo que Tony dejó de ser panista y dejó de pertenecer al grupo de Rafa hace ya casi 8 años, 8 años y medio, incluso todavía siendo gobernador. Él se distanció, la verdad, y agarró otra ruta y otro camino. Entonces, pues no, para mí no es sorpresa que aparezca en MC y prestándose a dividir el voto de la oposición, porque es lo único que va a lograr, dividir el voto y dejarle más el camino mucho más abierto a que el gobernador pueda maniobrar.
0: ¿Entonces tú crees que juega con Morena? Movimiento Ciudadano va a jugar con Morena?
1: Es correcto. Es que yo creo que Movimiento Ciudadano en algunos lugares está jugando con Morena. Te puedo poner otro gran ejemplo, Colosio. O sea, Colosio lo que va a hacer en Sonora también va a ser dividir el voto opositor, y no se nos olvide que Dante tiene una gran relación con Alfonso, que Colosio Chico tiene una relación, pues porque Alfonso fue muy cercano a su papá, y yo creo que están ahí haciendo el caldo gordo, y yo creo que para lo mismo se está prestando Tony, entonces es una pena, pues, ¿no? Entonces, y no se nos olvide que Tony Chico está en el verde, ¿no?
0: Y
1: el verde sí es una rama de totalmente Morena. De Morena, ¿no?
0: Entonces, ¿Van a tener gallo para la alcaldía? ¿Quién?
1: Sí,
0: ¿quién?
1: Sí, dime quién. Va a salir, espérate, ahí va a salir.
0: Dime quién,
1: ahí va
0: dime
1: salir,
0: quién, espérame, ya.
1: Yo no puedo porque, pero espérate, va a salir un buen gallo para la alcaldía, va a ser un buen gallo para los municipios de la zona metropolitana, para algunos de los municipios importantes, ¿no? Entonces yo creo que nos va a ir bien.
0: Muy bien, pues vamos a ver, ¿no?
1: Sí, vamos a estar viniendo, vamos a ir viendo cómo va manejándose el proceso, y yo espero que para diciembre estemos totalmente echados para adelante y unificados, sobre todo unificados, y sí siendo mucho más críticos, y no es una crítica nada más por criticar, es la realidad de lo que se vive en Puebla. También ya vimos al gobernador, pues el otro día cometer la pifia de lo de las mujeres, se le olvidó que la presidenta pues es la jefa de los militares, es la jefa de seguridad, ¿me entiendes? No hay medicinas, la verdad es un desastre, ¿no? Y teniendo todo eso sería un gran desperdicio no aprovecharlo, ¿no?
0: Muy bien, Max Cortázar, qué gusto verte.
1: Al contrario, Carlos, muy amable, igual ustedes, un abrazo a todos y un gusto estar acá.
0: Que estés bien, ¿no? Que estés muy bien. Son las 8:36, 8:36, y bueno, también aprovecho para decirles, y pónganme mucha atención, para que...
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0: 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Son ya las 8:37, 8:37. Ahora está con nosotros el doctor Carlos Hernández de Hernanden. ¿Cómo estás, doctor? ¿Cómo estás? Muy buenos días.
5: ¿Qué tal? Muy buenos días. ¿Cómo viste el clásico?
0: Oye, pues el golazo, ¿no? El golazo. Esa chilena todavía nos tiene en el filo de la butaca.
5: La verdad es que sí. Parece ser el segundo gol más emblemático en el Estadio Azteca del América, ¿no? El primero creo que fue la rabona de Toniño, ¿no?
0: No sé, pero este...
5: Es top 3.
0: Este fue una cosa espectacular, ¿no?
5: Sí, espectacular. La verdad es que sí estuvo buenísimo. Sí, sí, ahí estuvimos viéndolo. 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
5: Estuvo.
0: ¿Algo más?
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0: Muy bien. Gracias, doctor.
5: Gracias a ti.
0: Que estés muy bien.
5: Gracias.
0: Son ya las 8 de la mañana con 42 minutos.
6: Nos estaban reportando un accidente en la 3 Sur y calle artículo 12 rumbo a Balcones del Sur. También nos comentan y nos informan, dice Carlos Martín, solicitando de tu apoyo para que alguna autoridad pueda ayudarnos con la pavimentación de la calle 7 Oriente entre la 30 Sur y la 30 A Sur frente al Parque Ecológico. Lo canalizamos con mucho gusto. Y nos dicen, Carlos Martín, ya se están abriendo baches en la calle 99 Poniente. Donde acaban de pavimentar, nos está reportando una persona, y también nos informan que hay un choque en Avenida San Lorenzo a la altura de la puerta 7 de Volkswagen, ahí por el Parque Industrial Finza. Muchísimas gracias por su reporte. Si nos están reportando una unidad de transporte público de la ruta 76 que está, además de hacer paradas prohibidas, se pasa un alto, nos están enviando el video y este se va directito a la Secretaría de Movilidad y Transporte para la infracción.
0: Voy contigo, Gaby García. ¿Qué dice don Víctor Sánchez Espinosa? Te escucho con atención.
7: Hola, Carlos, ¿qué tal? Muy buen día, te saludo con mucho gusto a ti y a todo el auditorio de Así Sucede. Y efectivamente, Carlos, bueno, pues comentarte que la mañana de este día, pues el ahora administrador apostólico de la Arquidiócesis de Puebla, Víctor Sánchez Espinosa, ofreció una rueda de prensa para todos los medios de comunicación, luego de que el Papa León aceptara su renuncia al gobierno pastoral de la Arquidiócesis de Puebla y justamente nombrara a Jorge Carlos Patrón Wond como su sucesor. Te comento, Carlos, que bueno, pues durante este acercamiento con medios de comunicación, pues el ahora administrador apostólico se dijo agradecido con Dios y con el Santo Padre por la oportunidad de haber desempeñado durante 17 años su labor pastoral al frente de la Iglesia Poblana. La Santa Sede determinó que Sánchez Espinosa permanezca temporalmente al frente de la arquidiócesis hasta la toma de posesión de su sucesor. Y bueno, pues justamente ante el nombramiento de Jorge Carlos Patrón, Sánchez Espinosa afirmó que se trata de un gran ser humano y compartió que le causó mucha emoción conocer la decisión del Papa. También, bueno, pues señalaba que ya tuvo comunicación con el nuevo arzobispo de Puebla, justamente para felicitarlo por su nueva encomienda, y expresó su disposición para acompañar el proceso de transición. Además, Carlos, bueno, pues durante este acercamiento con medios de comunicación, el ahora administrador apostólico también confirmó que continuará en Puebla mientras se concreta el relevo en la arquidiócesis. Y bueno, pues también detallaba y confirmaba que, bueno, pues la toma de posesión del nuevo arzobispo estará prevista para el 19 de noviembre, por lo que, bueno, pues él permanecerá como administrador apostólico durante este periodo. Y bueno, finalmente destacar, Carlos, que también señalaba que, bueno, pues él seguirá cercano a las comunidades, seguirá realizando esta labor pastoral que dijo, bueno, pues lo ha comprometido a lo largo de toda su vida sacerdotal. Y bueno, pues también detallaba que después de que ahora, bueno, pues será el administrador apostólico, él se quedará a residir aquí en Puebla, siguiendo muy cercano a las comunidades y a todos los fieles católicos aquí en el estado de Puebla. La información que tengo, Carlos, desde la Catedral de Puebla, donde hace unos minutos acaba de concluir esta conferencia de prensa.
0: Muy bien, bueno, pues entonces se queda como administrador hasta que llega, hasta que llegue formalmente el nuevo arzobispo. Vamos a escuchar un poco de lo que don Víctor estaba mencionando hace unos momentos en esta conferencia de prensa.
8: Desde que presenté mi renuncia hasta noviembre, que seguiré al frente de esta querida iglesia de Puebla, pasó año y medio para que el Santo Padre pues me aceptara la renuncia. Agradecido con Dios, agradecido con el Santo Padre. Me ha tocado conocer muchos papas. Desde que llegué como estudiante a Roma, el Papa Benedicto, el Papa Juan Pablo me hizo obispo, el Papa Benedicto me hizo arzobispo, ahora el Papa León pues manda a mi sucesor, repito, una gran persona, don Jorge Carlos Patrón Wong.
0: Eso es parte de lo que está, de lo que se dijo la mañana de hoy en la conferencia de prensa.
8: Algunas pastorales que desde ese tiempo ya estaban caminando en nuestra arquidiócesis. Por eso digo, pues el Santo Padre nos manda a un gran arzobispo, don Jorge Carlos. A mí me da mucho gusto, me dio mucho gusto la noticia de esta madrugada, las 4 de la mañana, hora de México, 12 del día, hora de Roma. Ya lo saludé, ya lo felicité, y le he pedido que alguno de estos días me reciba para que pues vayamos haciendo un poquito lo que nosotros.
0: A ver.
8: Yo le entrego pues el presbiterio, la vida consagrada, las instituciones, las pastorales, el seminario, en fin, todas las instancias, las casas de la cristiandad, la.
0: Bueno, pues así, ¿no? Así se va preparando la sucesión en la arquidiócesis de Puebla. Una pausa, volvemos.

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2: Detenido.
1: Se complica bastante la circulación justo en Avenida Margaritas entre Avenida Nacional y Avenida 11 Sur. Hay tráfico si tu destino es Circuito Juan Pablo II. Esto desde Avenida 24 Sur hacia Calle Ejido.
2: Carga.
1: En Calle 7 Norte si tomas Avenida 22 Poniente hacia Avenida Reforma. Hay rezagos en Calle 17 Norte. Es a partir de Avenida 6 Poniente hacia Avenida 18 Poniente.
2: Clima.
1: 15 grados está marcando el termómetro. 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

0: Son ya las 8 de la mañana con 54 minutos, 8 de la mañana con 54 minutos. Y aquí está con nosotros nuestro abogado y notario Ángel Pérez García. Angelito, ¿cómo estás? Muy buenos
1: días.
0: Hola,
1: Carlitos. Bien, bien, muchas gracias. Buen día a ti, a tu público, a tu auditorio, que amablemente nos escucha y que creo que hace mucho caso de estos consejos notariales. Y que hoy vamos a, hoy les voy a comentar cómo, ¿quién hereda? Porque a veces hay confusión. Ya falleció el papá y tiene hermanos, tiene otros hijos, tiene esposa, tiene concubina. De acuerdo a la ley, ¿quién hereda lo que deja una persona que ya falleció? Porque luego existe la confusión y existe es que el compadre, el amigo me dijo y son de esta manera los que vamos a heredar. Y no es cierto. La ley establece un orden exactamente de quién hereda, de quién, de, a bienes de quién. Y hoy eso es lo que vamos a comentar. Entonces, una vez que una persona fallece, se llama, la ley establece una sucesión legítima. La ley establece exactamente un orden establecido en el Código Civil, concretamente en su artículo 33.23, que establece quién hereda los bienes de una persona que ya falleció. En primer lugar, establece los descendientes. ¿Quiénes son los descendientes? Los hijos. Todos los hijos nacidos de esa persona tienen el mismo derecho a heredar, todos por partes iguales. Sean de un primer matrimonio, de un segundo, de un tercero, hijos fuera del matrimonio o los hijos dentro del matrimonio, etcétera, todos los hijos tienen derecho a heredar en primer lugar. Segundo, tiene derecho a heredar la cónyuge o el cónyuge y quien está sobreviviendo y además concubina o concubinos. Después, ¿quién hereda? Hereda los ascendientes, papá o mamá. Y después, ¿quién heredan? Todos los hermanos. Ahí vienen varias cuestiones que son importantes resaltar. Primero, si están concurriendo, ¿qué pasa si hay descendientes y hay esposa, hay cónyuge supérsite? Entonces, cuando hay sucesión de descendientes a la muerte y hay esposa, la esposa o concubina hereda en la misma proporción que un hijo. Entonces, ya tenemos ahí una mezcla. Primero, en orden, son los descendientes, después es el cónyuge, después los ascendientes, después los colaterales, que son los hermanos. Ah, pero si comparecen hijos con mamá o hijos con esposa, porque a veces no son hijos de ese matrimonio, y el señor es casado, no tuvo hijos, pero tiene hijos de otro matrimonio. Entonces, heredan los hijos, pero también tiene esposa. Entonces, ¿quién hereda? Heredan en la misma proporción la esposa y los hijos por partes iguales. Después viene otra mezcla, podríamos decirlo de esa manera. Cuando hay una sucesión de ascendientes, no tiene esposa, no tiene concubina, tiene hijos y tiene papá y mamá. Entonces, ¿quién hereda? A falta de descendientes, cónyuge o concubino, sucederá el padre o la madre por partes iguales. Si solo hubiere padre o madre, el que viva sucederá al hijo en toda su herencia. Ahora, ¿qué pasa si hay el cónyuge también? El cónyuge que sobrevive concurriendo con descendientes tendrá el mismo derecho que concurre cuando concurren también los hijos. Entonces, en esa misma proporción están heredando. Ahora, no hay hijos, no hay esposa, no hay concubina, no hay papá, no hay mamá. Y fallece, ¿quién hereda? Heredan a falta de ascendientes, cónyuge o concubino y ascendientes, la ley establece que heredan los colaterales hasta el sexto grado. Heredan los hermanos. Ah, imagínese que fallece un hermano que no tiene hijos, que no tiene papá, no tiene concubina, y fallece el hermano y tiene una propiedad. Y tiene tres hermanos. Entonces, heredan esos tres hermanos por partes iguales. Pero resulta que un hermano fallece después de que falleció el primer hermano que tiene, es propietario del bien, y ese hermano tiene tres hijos. Entonces, esa herencia se va a repartir en tres partes iguales, 33 a cada hermano. Pero resulta que uno ya falleció y entonces la ley establece que van a heredar por cabeza heredan los primeros, que son los hermanos, y los segundos heredan por estirpe. Si el hermano ya falleció y tuvo tres hijos, entonces ese 33% que les tocaba a cada uno le corresponden a los tres hijos. Y a cada hermano le corresponde un porcentaje igual para cada uno. Ahora, hay algo que muchas personas no saben. ¿Qué pasa cuando no hay hijos? ¿Qué pasa cuando no hay cónyuge? ¿Qué pasa cuando no hay papá, mamá, no hay concubino, no hay hermanos también? ¿Quién hereda? Ah, pues hereda, de acuerdo a lo que establece la ley, hereda la Universidad Autónoma de Puebla y el gobierno del estado a través de la instancia responsable de la administración del patrimonio inmobiliario estatal. Y así lo establece el Código Civil en su artículo 3361. Entonces, si no hay herederos, quien hereda es la Universidad Autónoma de Puebla. Entonces, todas esas cuestiones son importantes resaltar. Por ejemplo, hijos póstumos, resulta que fallece una persona, ahora que se dan mucho los accidentes y la esposa está embarazada, hereda el hijo que ya va a dar a luz más adelante. Sí, por supuesto, pero esa persona, la que está embarazada, la esposa, la viuda, tiene que avisar dentro de los 40 días siguientes a la denuncia de la sucesión que efectivamente del fallecimiento, que efectivamente ella está embarazada, para que el hijo que tenga también tenga derecho a la herencia. Ya son cuestiones muy particulares que hay que ir analizando en cada caso, pero en términos generales ese es el orden que se tiene establecido en la ley para que las personas hereden. Claro, esa es la sucesión legítima. ¿Qué significa? Que la ley dispone de los bienes de la persona cuando no hay testamento. Por eso es importante, si tienen bienes, disponer de los bienes como ustedes deseen hacerlo, no como la ley dispone. Y si no lo hacen ustedes vía testamento, entonces la ley establece estos requisitos y este orden para poder heredar. Por esa razón, ustedes deciden qué hacer con su patrimonio.
0: Ahí está, pero sí, sin duda, cada vez que viene nuestro abogado y notario, por favor, háganle caso. Háganle caso porque hay que aprovechar todas estas oportunidades y hay que heredar armonía, porque finalmente eso es lo que termina uno heredando, la armonía familiar. Cuando no hay una herencia bien hecha, cuando no se dejan las cosas en orden, lo que deja uno es la división, el fin de la familia, el pleito entre los hijos, se acaba todo, Angelito.
1: Sí, totalmente de acuerdo contigo, y ahí viene parte de que todas aquellas sucesiones que no tienen un acuerdo entre todos los herederos pueden demorar mucho tiempo, muchos años, y eso es clásico, que las sucesiones a veces demoran tanto tiempo que a veces hasta los mismos herederos se fallecen, empiezan a distanciarse y las familias se desintegran totalmente por una herencia. Hay obligación de heredar, lo hemos dicho, lo he dicho muchas veces, no hay obligación, pero sí, dejar una herencia de esta manera se queda acéfala y al final del día, si no hay herederos, ¿quién hereda? Gobierno del Estado a través de la institución que representa los bienes inmuebles y la Universidad Autónoma.

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2: Oye, una pregunta para el notario. Si yo heredo mis propiedades a una hermana, ¿ella tendrá que realizar algún tipo de pagos, gastos, para poder tener derecho a esas propiedades? Gracias.
3: Lo que tiene que hacer es, una vez que fallece la persona, tiene que acudir a la notaría. Recuerden que eso lo manejaremos en una siguiente entrega. ¿Cuál es el trámite que se hace después de que está el testamento? Se tiene que acudir a la notaría correspondiente que ustedes elijan a iniciar el trámite de la sucesión testamentaria. Y si usted dispuso que su hermana va a ser la heredera, el albacea que esté nombrado en ese testamento tendrá que acudir a la notaría a cumplir su voluntad. Y si usted dijo que era para su hermana, se publicarán avisos correspondientes, se enviará un oficio al archivo de notarías para verificar si es el último testamento el que usted está mencionando, el que está presentando, y posteriormente se llevarán a cabo las escrituras correspondientes. ¿Tendrá que hacer un gasto de una escritura? Por supuesto, el trámite del juicio correspondiente sí tendrá que hacerlo después de que usted llegue a faltar.
4: Muy bien, pues muchas gracias, Angelito.
3: Con gusto, Carlitos.
4: Hasta luego. Son ya en estos momentos las 9:04 a.m. ¿Alguna urgencia que tratar de una vez, por favor?
5: Nos está comentando que hay mucho tráfico, al parecer un accidente a la altura de Explanada con dirección a Cholula en el periférico ecológico, y también tráfico en la pista en el tramo de gasolinera de Chachapa a los estadios. Tenga mucho cuidado, y hay tráfico en la 2 Oriente y la 24. Tome precauciones, están prácticamente detenidos para avanzar en esta circulación.
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6: Y aquí le ofrezco este resumen. El Papa León XIV designó a Jorge Carlos Patrón Wong como nuevo arzobispo de Puebla, luego de aceptar la renuncia de Monseñor Víctor Sánchez Espinosa. Don Víctor seguirá como administrador apostólico hasta la toma de posesión. Así concluyen 17 años de labor pastoral tras la renuncia el pasado 21 de mayo del 2025 por motivos de su edad. La toma de posesión será el 19 de noviembre. Nuestro reconocimiento a don Víctor Sánchez Espinosa. Durante 17 años hizo una tarea extraordinaria en la Arquidiócesis de Puebla. Y ahora veremos el trabajo de Jorge Carlos Patrón Wong. En más información, hubo simulacro, más de 31,000 en muebles y 1,538,576 personas participaron el pasado 19 de septiembre. Esto es lo que dijo el gobernador Alejandro Armenta.
7: En el estado se activó el alertamiento sísmico en las siguientes modalidades: mediante teléfono celular, en medios públicos de comunicación como el sistema de comunicación del estado, SICOM, interrumpió su señal de radio y televisión para emitir el mensaje de alerta.
6: Como parte del Día Nacional de Protección Civil, el ayuntamiento entregó 3 nuevas ambulancias y reconoció a brigadistas comunitarios. También se informó que Plaza Dorada 2 se suma al punto seguro, a la red de apoyo para mujeres en situación de riesgo. Esto es lo que anunció el presidente municipal, Pepe Chedraui.
8: Reitero con firmeza, en Puebla capital hay cero tolerancia a la violencia contra las mujeres. Fortalecemos la coordinación entre instituciones y ponemos nuestras capacidades al servicio de quienes requieran protección, justicia y acompañamiento.
6: Y se llevó a cabo el Día Descabellado. Recaudaron fondos para apoyar a los niños con cáncer que atiende la Fundación Una Nueva Esperanza. En total fueron 30 personas las que se sumaron a este proyecto.
9: Este evento es muy importante para nosotros, es fundamental para nosotros este día, porque muchos valientes van a compartir con nuestros pequeños su pelo.
10: Desfilar es un carrusel de personas comprometidas para apoyar a los niños con cáncer y lo hacemos de forma simultánea.
6: Y la segunda jornada gratuita de cirugías de cataratas que hizo el sistema DIF estatal atendió a más de 500 personas en el hospital itinerante 5 de mayo.
11: Mucha alegría, señorita, mucha alegría. Sí, contenta de que ya volví a ver de mi ojito derecho. Tenía como 5 años, era de catarata. Ya quedé bien, ya estoy bien, ya me revisó el doctor y dice que ya quedé bien. Sí, muy, muy alegre, muy contenta porque me salía gratuita.
6: En Villaverde, el gobierno del estado sostiene asambleas vecinales para seguir socializando el tema del cablebús. Se mantienen los operativos preventivos en la Sierra Norte ante la amenaza de fuertes lluvias. Incluso ya se instalaron 2 albergues.
12: Y se trasladen precisamente a los refugios que ya los hemos estado revisando, ya están habilitados. Esperemos en Dios que no sea necesario, pero por el bien de todos tenemos que salirnos en nuestros domicilios si la lluvia es una amenaza. Tenemos, como usted lo comentó, adultos mayores, tenemos a nuestros niños que tenemos que cuidarlos.
6: El Ayuntamiento de Puebla entregó la rehabilitación de la 14 Norte Sur. Así lo dio a conocer el presidente de Puebla, Pepe Chedraui.
13: En esta calle que estamos dando un banderazo más de muchas que estamos haciendo, vamos a hacer casi 5,000 calles en todo Puebla capital. Únicamente el gobierno municipal, más aparte las 13,000 que está haciendo el gobierno del estado, van a ser casi 18,000 calles. Es una cosa de veras histórica. ¿Por qué? Porque estamos trabajando en coordinación con el gobierno del estado.
6: Y por falta de documentación, más de 10,000 motocicletas ya se fueron al corralón desde abril del 2025. Esto lo dio a conocer el secretario de Seguridad Pública, Félix Payares.
14: Que les comento que ese abril del año pasado a la fecha que hemos estado implementando este operativo, tenemos alrededor de 10,000 motocicletas que de alguna manera se ha detectado que más bien son por cuestiones administrativas, falta de licencia, falta de documentación, pues que han sido ingresadas al corralón.
6: Y pide la Coparmex fortalecer la certeza y la vigilancia electoral rumbo a las elecciones del 2027. La consulta para la ley de revocación de mandato que incluye al gobernador de Puebla será en el mes de octubre, dice el diputado Julio Huerta.
15: Se acaba de tener precisamente una reunión con el director jurídico y tocamos este asunto que es muy interesante para Puebla y para los poblanos. Y en este periodo lo vamos a retomar con seriedad para que ya termine. Una vez que se inicie el procedimiento, ahorita lo que tenemos que hacer es precisamente entrar con los foros. Ahorita yo no creo que pase del mes de octubre.
6: Raimundo N. enganchó a una joven de 18 años de edad y se la llevó a Tlaxcala a prostituirla. Le exigía cuotas de 4,000 pesos, fue vinculado a proceso. En la información nacional e internacional, la Secretaría Anticorrupción y Buen Gobierno advirtió por indicios de una posible exposición de datos personales de un sistema que podría estar relacionado con Aeroméxico. Es decir, advierten que pudieron haber sacado información de los pasajeros de Aeroméxico y que esta podría estar en manos de personas de la delincuencia. Por el momento, Aeroméxico dice que hasta el momento no tiene nada que confirme esta versión. Expertos advierten que los grupos delictivos financian y cooptan a los aspirantes mediante extorsiones o agresiones ante la falta de filtros efectivos en los procesos electorales del país. El crimen organizado en México pasó de la agresión directa a la captura sistemática de los candidatos, al ser más barato colocar a gente propia que disputen el territorio en todo el estado. En los primeros 243 días, fíjese, se ha registrado un evento diario de violencia contra políticos. Más de la mitad se han dado en los estados de mayor riesgo. ¿Cuáles son? Sinaloa, Guerrero, Veracruz, Oaxaca, Guanajuato y Michoacán. Esto de acuerdo con Data Cívica. Y a días de que se cumplan 12 años de la desaparición de los 43 de Ayotzinapa, los padres de familia bloquearon durante una hora la autopista del Sol ayer a la altura del Marqués en Chilpancingo. Y tras la denuncia de un ataque a balazos en su casa de Oaxaca, la mujer que bordó la blusa con la que apareció la presidenta de la República en la noche del grito, pues habló directamente para pedir ayuda. Resulta que al parecer hay problemas pendientes por algunas propiedades y hoy la presidenta de la República se compromete con ella y le dice: no te preocupes, esto lo vamos a resolver entre todos. Y bueno, en más noticias, la injerencia extranjera genera violencia. Esto es lo que dijo la presidenta Claudia Sheinbaum en Culiacán, allá en Sinaloa. Acudió ¿Para qué? Bueno, para llevar su segundo informe de labores allá a esta ciudad, donde se dijo y se manifestó así.
16: Siempre vamos a apoyar a todo Sinaloa. Los momentos difíciles se sale juntos, juntos y juntas. Aquí lo más importante es la unión entre pueblo y gobierno. No puede haber división entre pueblo y gobierno. Yo lo digo de una manera. Gobierno y pueblo unido jamás será vencido. ¡Que viva Sinaloa! ¡Que viva el pueblo digno de Sinaloa!
6: Y así, el evento de la presidenta de la República, la presencia de las fuerzas federales, le dijo: se van a quedar acá, ningún elemento se va a retirar hasta que sea necesario. Ahí se van a quedar. Y luego adelantó que todo el gabinete del gobierno federal estará acudiendo semanalmente a trabajar desde Culiacán. El primer equipo llegará a trabajar allá y es el de El Campo. Ese va a ser el primer asunto a resolver en ese lugar donde se ha vuelto un desastre El Campo. Y va Morena contra Samuel y su familia por peculado. Los morenistas en Nuevo León van en contra de su gobernador Samuel García y contra su esposa Mariana Rodríguez Cantú, su papá Samuel Orlando García y su medio hermano Manuel Orlando García Villarreal. De alguna manera tienen que descarrilar el tema de Movimiento Ciudadano en Nuevo León. Emma Coronel sorprendió con fotos de las gemelas hijas del Chapo Guzmán desde que eran chiquitas, ahora que ya también llegan a los 15 años de vida. Volodymyr Zelensky anuncia una reunión con Donald Trump tras el ataque contra Rusia. Asegura que hay pues ideas para desarticular ya este enfrentamiento o estos enfrentamientos que cada día están más preocupantes. Oiga, y decirles, ¿se acuerdan del famoso huachicol fiscal que anunciaron la semana pasada y que aquí yo les dije que bajo reserva porque no estaba bien esa investigación? Bueno, después del anuncio que hizo la Fiscalía General de la República, en donde dice que habían encontrado el decomiso de huachicol más grande en la historia del país, resulta que es una planta particular con todos los permisos otorgados por Pemex, otorgados por la Secretaría de Energía del gobierno federal. Es decir, están en regla con el gobierno federal, están en orden y les decían que era huachicol. Ya se tuvo que desdecir la autoridad, no es huachicol, es un ridículo el que hicieron con estas declaraciones. En los deportes, Puebla 1-1 frente al Atlante, América 2-2 con Chivas, Monterrey 1-0 a Cruz Azul, Santos 3-2 a Toluca, San Luis 3-1 a Necaxa, Juárez 2-1 a Tigres, Atlas 1-1 con Pumas, Pachuca 2-2 con Tijuana y Querétaro 1-1 con León. Atlético de Madrid 2-1 al Real Madrid, Barcelona 3-1 al Sevilla. Javier Aguirre llega para dirigir al Valencia allá en España. En las grandes ligas, Dodgers 3-1 a Gigantes, Diamantes 8-3 a Yankees, Bravos 4-2 a Astros, Rayas 5-1 a Medias Rojas. En el americano, Kansas City 33-30 a los Potros de Indianápolis, San Francisco 35-13 a los Delfines, Vaqueros 37-20 a Commanders, los Raiders 26-14 a los Cargadores y Patriotas 20-3 a los Acereros.
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22: Detenido.
21: Con muchísimo gusto, ¿qué tal? Te platico, tenemos tráfico en circuito Juan Pablo II desde Avenida 24 Sur hacia Calle Ejido. Lentísima la circulación en Avenida Margaritas y entre Avenida Nacional hacia Avenida 11 Sur. Otro punto bastante complicado es el Boulevard del Niño Poblano, trata de evitarlo. Y entre Avenida Central hacia Avenida 11 Sur.
22: Carga.
21: La circulación abundante para ti que utilizas calle 7 Norte desde Avenida 22 Poniente hacia Avenida Reforma.
22: Clima.
21: Déjame comentarte que ya tenemos una temperatura en 17 grados. 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

0: las 9 de la mañana con 29 minutos. Qué rápido se me fue el programa, pero qué rápido. A ver, ¿qué está diciendo el auditorio?
1: Dice Carlos Martín, se volvió a descomponer el semáforo contra esquina de Paseo Destino. Nos está mandando una foto, dice, ya pasó la hora pico, pero hay que tener mucho cuidado en este crucero. Nos están reportando y lo estamos canalizando para su reparación a las autoridades. Nos dicen tráfico en explanada con dirección a Cholula. Muchísimas gracias por informar. Y nos dicen, Carlos Martín, te dejo unas fotos de este video. Tiene ya varios días estacionados en la 30 Sur a la altura del 708. No tiene placas y los seguros están arriba y no está bien estacionado. Está un poco abierto de la banqueta. Por favor, ayúdanos a reportarlo y lo enviamos a las autoridades.
2: Carlos Martín, buenos días. Yo te quiero informar que, mira, desde temprano estoy aquí en la parada de la línea de la 3 aquí en la China Poblana, y desde aquí no pasa el camión que va para CEU. Ya hay una de gente, ya está aquí, la gente ya se agarró a golpes, y bueno, deberías de ver todo lo que pasa aquí, de que no hay línea 3. ¿Qué está pasando, Carlos Martín?
0: La línea 3 no está jalando, la línea 3, caray, ¿qué estará sucediendo? Si hay más información que nos quieran compartir, se los voy a agradecer entre todos queremos todo.
1: También lo están compartiendo, dice Carlos Martín, ayúdanos, el motivo de mi reporte es porque los usuarios de la ruta Angelópolis que transita por el Boulevard Carmelitas no se dan abasto y la gente camina a un punto donde las unidades pueden encontrarlas no vacías, pero sí al menos irse colgando. Dice, por favor, ayúdanos, nos está mandando un video y ahí va la gente caminando para poder encontrar un espacio en este transporte público. Dice, ojalá y la Secretaría de Movilidad pudiera enviarnos una ruta para que pudiera haber más flujo y más rapidez en la movilidad. Lo solicitamos a Movilidad y a Carreteras de Cuota. Dice Carlos Martín, me encontré unas llaves de un vehículo en Loma Bella. Si es de alguien, que pase por ellas como referencia. Donde está la señora que vende memelas, que pase en la tienda en la miscelánea Sandy, ahí las entrego. También nos están compartiendo y nos están reportando. Dice Carlos Martín, ojalá puedas ayudarnos a... El sábado fuimos, y fui a mi esposa a una expo manualidades y las escaleras y los elevadores no funcionaban. Había gente que, usa silla de ruedas y que usa, muletas y que no podía subir. Es muy complicado para ellos. Ojalá lo pueda reportar. Lo informamos con mucho gusto a el gobierno estatal. Dice Carlos Martín, soy el señor Víctor. Encontré una placa de moto en la avenida Xonacatepec el sábado por la noche a la altura del Infonavit Amalucan. Dice, por favor, ayúdenme a publicarlo. Es la placa 41DGXC. Del estado de Puebla, son de las placas nuevas de motocicleta, apenas reemplacó y ya se le extravió.
3: Carlos Martín, muy buenos días. Oye, nada más para reportar que este semáforo aquí en el crucero de la Pepsi, pues siempre está viendo para otro lado, menos para el que debe.
0: Siempre está viendo para otro lado, menos para el lado que debe ver.
1: Anda visco, yo creo, este semáforo.
0: Anda chueco.
1: Ahorita lo mandamos con el oftalmólogo. Dice Carlos Martín, ojalá y puedas ayudarnos. ¿Qué podemos hacer? Ya lo he reportado muchas veces. La ruta 76 hace de las suyas aquí en Cuautlancingo. Vamos a solicitarlo, por supuesto, a la Secretaría de Movilidad y Transporte. Dice Carlos Martín, ojalá y puedas ayudarnos. Hay baches aquí en la 99 Poniente, lo reportamos y lo solicitamos. Y una persona nos dice, Carlos Martín, acabo de pasar a Ciudad Universitaria 2, dice, y sí es necesario que estén pensando ya en una ampliación cuando este nuevo campus de la UAP llegue a su máxima capacidad. Sí, se van a requerir nuevas vialidades.
0: Bueno, son ya en estos momentos las 9 de la mañana con 33 minutos. Y aprovecho, mire, llegó el tiempo de lluvia, sin duda. La humedad.
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0: 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Bueno, vamos ahora con mi compañera Katia Aguirre. Entregaron ambulancias en el marco de la celebración de, o no celebración, sino conmemoración del 19 de septiembre. Platícame, por favor.
7: Así es, Carlos, muy buenos días, saludarte a ti y también saludar, por supuesto, a todo el auditorio de Así Sucede, y comentarles que el Ayuntamiento de Puebla entregó 3 nuevas ambulancias de atención prehospitalaria y también reconoció a 180 brigadistas comunitarios, esto como parte de las actividades por el Día Nacional de Protección Civil. Durante este acto también fueron reconocidos 10 líderes de brigadistas comunitarias, quienes forman parte de esta red de prevención y primera respuesta en colonias y juntas auxiliares de la capital. Desde aquí estuvo el secretario general de gobierno, Franco Rodríguez Álvarez, quien reconoció la labor de las mujeres y hombres que integran Protección Civil y también de los brigadistas comunitarios, esto al señalar que su trabajo es indispensable para salvaguardar la integridad de la población. Asimismo, destacó que las nuevas ambulancias permitirán reforzar la atención prehospitalaria y ampliar la capacidad de respuesta ante emergencias cotidianas, incidentes masivos y posibles escenarios de desastre. También para fortalecer la labor de los brigadistas, se entregó equipo básico que incluye mochila, silbato, banda distintiva, banderola, botiquín, guantes de seguridad y lámpara. Finalmente se reconoció a este personal de Protección Civil por su participación en rescates urbanos, atención y control de incendios y servicios de atención prehospitalaria, labores que forman parte de la respuesta cotidiana ante situaciones de emergencia en la ciudad de Puebla. El reporte, Carlos.
0: Oye, y también algo que se me hace muy importante es la participación de más de 4,000 personas en hospitales, centros comerciales y otros inmuebles que se sumaron a este macro simulacro. Dio a conocer su reporte final el secretario de Gobernación, Franco Rodríguez, ¿no?
7: Así es, y hay que comentar con todo el auditorio que fue un total de 4,302 personas las que participaron en el segundo simulacro nacional, esto en hospitales, centros comerciales y otros inmuebles de alta concentración en Puebla capital, y así lo dio a conocer el secretario general de gobierno, Franco Rodríguez. Este ejercicio se realizó bajo una hipótesis de sismo magnitud 7.7, con epicentro ubicado a 15 kilómetros del suroeste de Tehuacán, y para su desarrollo fueron activados 171 radioreceptores sísmicos instalados en zonas de alta concentración poblacional e infraestructura crítica. En el caso específico del centro histórico, participaron alrededor de 1,650 personas de distintos inmuebles, donde más bien se evaluaron los tiempos de evacuación, se aplicaron los protocolos y la coordinación entre los cuerpos de emergencia. Finalmente, elementos de Protección Civil y de gestión de riesgos realizaron recorridos en los edificios públicos, comercios, hospitales y otros puntos de alta afluencia, esto para verificar posibles afectaciones y descartar personas lesionadas. Comentarles que también participaron brigadas comunitarias en colonias y juntas auxiliares como parte de estas acciones de primera respuesta. Es el reporte, Carlos.
0: Muy bien, bueno, sigo contigo, por favor, porque Plaza Dorada 2, atención mujeres, deben saber que Plaza Dorada 2 es otro punto seguro. Así como los Oxxos, así como muchos lugares en donde ustedes pueden llegar y ahí pueden pedir ayuda y llega una patrulla para apoyarlas. Bueno, ahora también se suma Plaza Dorada 2, de acuerdo a lo que dio a conocer el señor presidente municipal Pepe Chedraui, ¿no?
7: Así es, Carlos, comentarle a todas las mujeres sobre este tema. Efectivamente, Plaza Dorada 2 se incorporó a la estrategia Punto Seguro, con lo que se convierte en el segundo establecimiento comercial que forma parte de esta red de apoyo para mujeres en Puebla capital. Esto es a través de un convenio con el Ayuntamiento de Puebla, personal del centro comercial que ya fue capacitado para brindar resguardo momentáneo y solicitar apoyo cuando una mujer se encuentre en situación de riesgo, incluido el acoso sexual u otras formas de violencia. Durante esta incorporación, el presidente municipal, Pepe Chedraui, señaló que con este convenio se fortalece la coordinación para brindar protección y acompañamiento a mujeres que lo necesiten. Reiteró que en Puebla capital existe cero tolerancia a la violencia contra las mujeres. Pero escuchemos lo que dijo desde aquí el alcalde de Puebla, Pepe Chedraui.
8: Reitero con firmeza, en Puebla capital hay cero tolerancia a la violencia contra las mujeres. Fortalecemos la coordinación entre instituciones y ponemos nuestras capacidades al servicio de quienes requieran protección, justicia y acompañamiento.
7: Desde aquí también estuvo la secretaria de las mujeres, Zaira González Gómez, quien explicó que sumar establecimientos privados permite llevar la estrategia a espacios de uso cotidiano y ampliar la red para un apoyo cercano, visible y accesible para todas las mujeres. Comentarles ahora que finalmente entre los accesos principales de Plaza Dorada 2 se colocarán los distintivos de punto seguro para que las femeninas puedan identificar el establecimiento y acercarse al personal capacitado cuando requieran apoyo. Es la información, Carlos.
0: Muy bien, y una última porque sigue la rehabilitación de vialidades, ¿no?
7: Así es, Carlos, comentarles sobre este tema, que bueno, justamente este fin de semana se dio la rehabilitación de una nueva calle, ahí estuvo el presidente municipal, Pepe Chedraui, dando ya el banderazo a la rehabilitación de la 14 Norte Sur, una calle que beneficiará a más de 14,800 habitantes. Este acto, bueno, fue encabezado por el alcalde Pepe Chedraui, donde los trabajos incluyeron fresado, aplicación de carpeta asfáltica, compactación, renivelación de pozos de vista, colocación de señalética horizontal, además que la intervención abarcó 1,449 metros de longitud con un ancho de vialidad de 7.4 metros. Desde aquí, infraestructura, David Aiza, quien señaló que la intervención de esta vialidad equivale a la rehabilitación de 114 calles, esto debido a la capacidad de trabajo de maquinaria municipal. Y bueno, comentarles que el alcalde destacó que esta obra es gracias al tren capitalino de pavimentación, que continuará con trabajos en colonias, barrios, unidades habitacionales y juntas auxiliares. Pero escuchemos lo que dijo el alcalde durante la entrega de esta obra.
8: En esta calle que estamos dando un banderazo más de muchas que estamos haciendo, vamos a hacer casi 5,000 calles en todo Puebla capital. Únicamente el gobierno municipal, más aparte las 13,000 que está haciendo el gobierno del estado, van a ser casi 18,000 calles. Es una cosa de veras histórica. ¿Por qué? Porque estamos trabajando en coordinación con el gobierno del estado.
7: Finalmente destacó que con el trabajo del tren capitalino de pavimentación, el gobierno de la ciudad ya ha podido entregar las siguientes vialidades: Independencia, Tehuacán, 20 de noviembre, Avenida 5 de Mayo, el Boulevard Xonaca, las laterales del Boulevard Xonacatepec y el Boulevard 5 de Mayo, acciones que hasta ahora equivalen a la rehabilitación de 583 calles. Finalmente refrendó que su compromiso de modernizar la infraestructura vial forma parte de la implementación y seguridad de las familias de Puebla capital. Es la información, Carlos.
0: Muy bien, muchas gracias, Katia.
7: Gracias, que tengan buen día.
0: Hasta luego, buen día.
1: Dice Carlos Martín, ya había venido el ayuntamiento a clausurar una obra que había construido una vecina, pero ya quitó los sellos y ya está volviendo a construir. Dice, ojalá y puedas ayudarnos a reportar esto. Claro que sí, lo enviamos con mucho gusto a las autoridades correspondientes y también nos están compartiendo y nos están informando. Dice, por favor, Carlos Martín, este autobús de la ruta Bulevares se venía pasando Los Altos sobre la prolongación de la 24 Sur en el sentido de IPET hacia Boulevard Carlos Camacho. Le mencioné, le dije que no lo hiciera, y bueno, pues ya le valió queso, pero nos está mandando una foto, se bajó de la unidad, muchas gracias. Cuando sea eso, mándenos la foto de la unidad. Es la unidad 15 de una alimentadora Boulevard SU de Las Verdes, y con esto lo enviamos a la Secretaría de Movilidad y Transporte para que pueda atender este reporte del auditorio de Así Sucede. También nos dicen, Carlos Martín, al tráfico en la pista, ya se normalizó por el accidente que habían reportado. Muchísimas muchísimas gracias por actualizar el reporte vial. Este accidente que estaba ahí en la desviación al aeropuerto, ya está normal la circulación.
0: Muy bien, voy contigo, Elizabeth Ortiz. A ver, vamos a informarle al auditorio sobre la jornada gratuita de cirugía de cataratas que organizó el sistema estatal DIF en un hospital ambulatorio. La verdad es que muy buen trabajo, una jornada que atendió a mucha gente. Platícame, por favor.
9: ¿Qué tal, Carlos? Te saludo con gusto a todos los amigos de Así Sucede. Más de 500 personas tuvieron una nueva oportunidad de ver la vida con claridad. Esto a través de la segunda jornada de cirugías de cataratas que implementó el sistema estatal DIF a cargo de la presidenta Ceci Arellano. En el centro expositor durante el fin de semana, el organismo y voluntariados brindaron atención a quienes enfrentaban problemas de visión, devolviéndoles no solo la posibilidad de ver, sino también la esperanza de recuperar su calidez de vida. Por ello, bueno, pues en este hospital itinerante 5 de mayo se convirtió en un espacio de esperanza donde en cada cirugía representó una oportunidad para volver a mirar el mundo con otros ojos, en donde participaron 150 enfermeras y 12 médicos entre anestesiólogos e internistas. Pero escuchemos parte de la declaración de una persona que resultó beneficiada a través de estas jornadas del DIF.
10: Mucha alegría, señorita, mucha alegría. Sí, contenta de que ya volví a ver de mi ojito derecho. Tenía como 5 años, era de catarata. Ya quedé bien, ya estoy bien, ya me revisó el doctor y dice que ya quedé bien. Sí, muy, muy alegre, muy contenta porque me salía gratuita.
9: Cabe señalar, Carlos, que a las personas intervenidas se les colocaron lentes intraoculares, una alternativa que favorece la independencia de los anteojos y ofrece comodidad para la visión a distancia intermedia. Finalmente, las edades de las y los pacientes se ubican principalmente entre los 40 y 60 años con diversos padecimientos oculares. Esta es la información, Carlos.
0: Muy bien, Eli, muchas gracias.
9: Hasta luego, Carlos. Excelente día.
0: Excelente día. Vamos a hacer una pausa. Una pausa breve y regresamos. Hay más. Tráfico
11: y clima. Feliz mañana. ¿Qué tal? Es momento para conocer toda la información vial.
12: Carga.
11: La circulación es abundante en calle 17 Norte a partir de avenida 6 Poniente hacia avenida 18 Poniente. Hay rezagos en avenida 25 Poniente entre avenida Esteban Antuñano y el Boulevard Atlixco. Tenemos la misma situación en calle 7 Norte, esto desde avenida 22 Poniente hacia avenida Reforma.
12: Detenido.
11: En circuito Juan Pablo II desde avenida 24 Sur hacia calle Ejido. Sigue el tráfico en avenida Margaritas entre avenida Nacional hacia avenida 11 Sur. Otro punto lento es el Boulevard Carlos Camacho Espíritu, esto desde avenida San Francisco hacia avenida 11 Sur.
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11: Toma en cuenta, ya el termómetro nos marca 17 grados. 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
14: 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Era la persona que acompañaba al novio en el carro para llevarlo de su casa a la iglesia y acompañarlo durante toda la boda.
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Bueno, en este mes patrio, el grito se da, pero de alegría. ¿Por qué? 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

0: Bueno, faltan 3 minutos para que sean las 10 de la mañana. A ver, maestro, ¿con qué nos despedimos?
1: Así es, Javier Aguirre, que tiene contrato ahora con el Valencia, a falta de que se estampe la firma, pero ya hay acuerdo con el ex seleccionador mexicano que estará regresando a la Liga Española, una temporada tratando de rescatar de este marasmo en el que se ha metido el club naranjero, y también el tema de tratar de meterlo a la Europa League, que eso le garantizaría tener un contrato extra a partir precisamente del 2027. El movimiento también provoca cambios en la selección mexicana de fútbol, porque Paul Llorente deja al equipo tricolor después de ser el preparador físico que de hecho hizo un gran trabajo para la Copa del Mundo que recién terminó precisamente en el 2026 y donde la selección concluyó su participación en aquel gran encuentro ante Inglaterra en la etapa de 16avos de final en el Estadio Azteca. Así que bueno, pues la selección mexicana se queda sin preparador físico previo a lo que vendrá la fecha FIFA. Tendrán que hacerse cargo del equipo tricolor la gente que está en la estructura en categorías inferiores, son los que estarán haciendo el viaje, y ya también se informa de una baja de Alan Cervantes, que no podrá hacer el viaje el jugador de las Águilas del América. Isaías Violante es el que se suma a la convocatoria, recordando que hay algunos que ya están en este momento en este viaje que va a tener la selección mexicana de fútbol. Serán 4 partidos aprovechando la fecha FIFA en el fútbol americano, y tenemos lunes por la noche, va a cerrar la semana 2 de la NFL con un partido, el duelo que se va a jugar a las 6 de la tarde con 15 minutos, los Gigantes de Nueva York enfrentando a los Carneros de Los Ángeles. Varios partidos el fin de semana que terminaron con victorias para Filadelfia, 24-20 ante Titanes, Patriotas 20-3 ante Acereros, los Vaqueros le ganaron a los Commanders 37-20 y San Francisco 35-13 a los Delfines. Además, en el domingo por la tarde noche, los Jefes de Kansas, que mantienen el invicto, le ganaron 33-30 a los Potros de Indianápolis.
0: Bueno, pues ahora sí ya nos vamos. Fíjese que hay unos pequeñitos que me están diciendo que si puedo decir que el Colegio América de Puebla, el América que está ahí en la 31 Poniente 115, van a tener una kermés. ¿Te acuerdas de la kermés?
2: De las kermeses, sí, claro.
0: Eran buenísimas. Así que van a tener kermés, ¿qué día? ¿Qué día? De las 10 de la mañana a las 6 de la tarde, pero no me dicen qué día.
2: Y además, ¿qué va a haber? Va a haber registro civil, además.
0: Comida, juegos, cárcel. Convivencia. Una kermés, pero no me dicen qué día.
2: Dígale.
0: Pues nada más falta eso, ese detalle. Me dicen y con mucho gusto ahí lo compartimos con el auditorio. Vámonos, señora Mónica Mendoza.
2: Que tengan excelente inicio de semana, pásenlo bien y disfruten mucho.
0: Vámonos, don José Manuel Gómez.
1: Nos vamos, maestro, gracias, que sea una buena semana, buen día.
0: Vámonos, Alejandro Hernández Limón.
3: Nos escuchamos a la 1.
0: A la 1 estamos, de nueva cuenta, por el momento es todo, gracias.

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3: Oigan, pues estamos en Amor 103.3, solo música romántica y en digital desde iHeartRadio.

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2: De despecho. Sí, ahorita en esta hora te los puedes ganar y te voy a decir cómo. Además hay boletos para Edith Márquez. Quédate. Tenemos la mejor música y buena vibra para ti. Soy Sandy Ramírez desde Amor 103.3.
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1: Oigan, pues vamos a llenarnos de buena vibra en este inicio de semana, entendiendo que, bueno, como tú, no hay dos, ¿ok? Porque mucha gente se está comparando y no es que mira el de aquí junto, el de enfrente, no. Mira, vamos entendiendo la parte de las diferencias. Puede ser que tengamos la misma edad, que seamos hombres, mujeres, etcétera, pero, ¿sabes? Cada persona posee cualidades especiales que la hacen ser única, ¿no? Por eso hoy queremos recordarte con la afirmación de hoy lo siguiente. Y digo, si lo puedes mencionar o pensar también, se vale. Soy una persona especial y única, y no necesito compararme con nadie para encontrar mi propio valor. Valgo la pena y merezco siempre lo mejor. ¿Qué te parece? Compártela. Está a través de nuestra cuenta de Facebook, Sandy Ramírez en Amor, ahora mismo, para que puedas también dejarnos si quieres tu comentario o decir lo que quieras en esta maravillosa mañana. Y regresamos con el debate. ¿Calidad de vida o estilo de vida? ¿A qué le inviertes más en este momento? ¿A qué será mejor invertirle ahorita? No sé cuántos años tengas. 30, 40, 50... ¿En qué estás gastando tu dinero? ¿En obtener una buena calidad de vida o en obtener un buen estilo de vida? Espero tus comentarios en el Talkback. Con esto regreso, ¿eh? Las 10:13 en Amor 103.3, solo música romántica y en digital desde iHeartRadio. Soy Sandy Ramírez, es José José con Presa.

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2: Seguimos, ¿qué tal? Feliz lunes, feliz camino.
3: Carga.
2: Ten mucho cuidado y salte con tiempo la circulación con carga, como lo escuchas, en Avenida 2 Poniente desde calle 5 Norte hacia calle 19 Norte. Hay rezagos en Avenida 25 Poniente entre Avenida Esteban Antuñano y el Boulevard Atlixco. Tenemos un poquito de carga en calle 19 Norte. Esto desde Avenida 2 Poniente hacia Avenida 18 Poniente.
3: Detenido.
2: Lenta la circulación para ti que utilizas el Boulevard 2 de Octubre entre calle 8 Sur y el Boulevard 5 de Mayo. Sigue el tráfico en Avenida 25 Poniente desde calle 17 Sur hacia calle 9 Sur. Así es que toma nota.
3: Clima.
2: Ya en estos momentos tenemos una temperatura en 19 grados y esperamos una máxima para esta tarde en 23. Soy Rocío, quédate en Amor 103.3.
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1: Atención, porque ya viene nuestro karaoke de despecho este 30 de septiembre. Falta poquito, ¿eh? A las 7 de la tarde en Despecho Solesta. ¿Quieres accesos? Bueno, ya los tengo listos y puedes participar a través del Talkback de iHeartRadio enviándome tu audio donde me digas, por favor, lo siguiente. Quiero ir al karaoke de despecho. Luego tu nombre completo y después tu teléfono. De esta manera estás participando con nosotros. Tengo muchos accesos y, bueno, de acuerdo a los datos que nos dejes, vamos a estarnos comunicando con las personas ganadoras. Así que muy pendiente y a participar para estar con nosotros ya el próximo 30 en este karaoke de despecho.

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1: A ver, calidad de vida contra estilo de vida. Piensa en estos dos aspectos y dime a qué se le invierte más hoy en esta actualidad, ¿no? En este momento que estamos viviendo. ¿A qué se le invierte más? Y entendamos la diferencia, ¿eh? Entendamos la diferencia porque hay personas que, bueno, pues están como apostando todo hacia una parte, pero están descuidando otra, ¿no? Ok, dice Manuel, buenos días, un estilo de vida puede asegurar una calidad de vida o al revés. Ok, dice él, la segunda opción es a mejor decisión en tu calidad, garantizas todo lo demás. Ok, bueno, Manuel, pues mira, hablemos del estilo de vida como lo que usamos, lo que compramos, ¿no? Y la calidad en cuestión de cómo cuidamos nuestra salud, la alimentación y todo, ¿va? Hay que hacer como esa diferencia. Gracias. Dice Alejandrina, yo me voy con la calidad de vida porque el estilo solo es momentáneo y a veces no es buena señal. Sí, justo, vamos hacia lo que dice Alejandrina, porque el estilo de vida es que yo me vea bien. Es que traiga los zapatos más bonitos, un coche lindo, la bolsa del año. Eso es el estilo de vida, ¿no? Y mucha gente le invierte demasiado. No, pues es que hay que verse muy bien. Y sí, estoy de acuerdo. Un tema de diseño de imagen, que a mí me toca ver mucho. Estoy de acuerdo, tenemos que vernos bien. Sin embargo, tampoco nos vamos a los extremos y olvidamos nuestra calidad de vida, porque mucha gente podría con la ropa más bonita, pero ¿qué crees? No come como debe o ni siquiera come, ¿no? Y dices, ¿qué pasa con esto, no? Así que hoy estamos platicando de esta diferencia para que la podamos entender. ¿Tendrá caso que nos vistamos de lo mejor, de maravilla y no estemos cuidando nuestra salud? Déjame tus comentarios a través del talkback de iHeartRadio que te estoy leyendo en esta mañana de lunes y ya vienen los regalos. No, hombre, es que hoy de verdad que amanecimos con muy buena vibra y con ganas de que estés con nosotros en todos los eventos maravillosos que vienen. Soy Sandy Ramírez desde Amor 103.3, solo música romántica.

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1: Seguimos, ¿qué tal? Con mucho gusto, un excelente camino.
0: Detenido.
1: Cuidado porque hay tráfico en circuito Juan Pablo II a partir de Avenida 24 Sur hacia Calle Ejido.
0: Carga.
1: En Avenida 2 Poniente desde Calle 5 Norte hacia Calle 19 Norte. Hay rezagos en Avenida 25 Poniente. Es entre Avenida Esteban Antuñano hacia el Boulevard Atlixco. Otro punto donde ya la circulación aumenta es en Calle 19 Norte. Esto desde Avenida 2 Poniente hacia Avenida 18 Poniente.
0: Clima.
1: 19 grados, marca el termómetro. ¿No sabes dónde revisar cómo anda el tráfico? 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Soy Rocío, no le cambies. Quédate en Amor 103.3.

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2: Oigan, hoy es lunes de Amor de Mis Amores y es que quiero recomendarte para que escuches lo mejor de la música romántica de tres décadas. Y esta estación está maravillosa, la encuentras a través de la aplicación iHeartRadio. Se llama Amor de Mis Amores, es una estación exclusiva de la cadena Amor que puedes escucharla ya mismo, las 10:40.

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1: Estás escuchando en este momento la señal del amor porque han llegado los boletos para ver a Edith Márquez, que se presentará este viernes 25 de septiembre en el Auditorio Metropolitano, y ahorita tengo tu acceso doble para que vayas con quien tú quieras. Así que solamente tienes que enviar una nota de audio en el TalkBack. Acuérdate que esta función se encuentra dentro de la aplicación iHeartRadio. Bueno, ya que estás en la aplicación, está el micrófono, le das clic y en esos 30 segunditos me vas a mandar un audio donde menciones una canción de Edith Márquez, el título de una canción, tu favorita, después tu nombre completo y tu teléfono. De esta manera vas a estar participando para tener este regalo y pendiente. Además, deja tus datos correctos porque nuestro equipo de promo se va a comunicar vía telefónica con la persona ganadora para que le explique a qué hora puede venir, dónde estamos, qué tiene que traer, etcétera, ¿va? Así que a participar ya en este instante y regresamos con Cuéntame tu historia. Así es, regresamos con la historia del día de hoy, compleja y compleja. Espero que la puedan ver, ya está en Facebook, Sandy Ramírez el Amor, y ahí vamos descubriendo un poquito de lo que Edith nos cuenta hoy. Las 10:45 minutos, Flans, Bye Bye Bailando. Escuchas Amor 103.3, solo música romántica y en digital por iHeartRadio. Soy Sandy Ramírez. Llama.

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1: 27.
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3: Nos quedamos juntos hasta las 12 del día. Gracias por acompañarnos. Y bueno, hay una historia complicada de Edith porque se fue a vivir con una persona, ella dice, para mejorar la calidad de vida. La persona con la que se fue pues le dijo, te voy a dar todo, no te va a faltar nada, vamos a ser muy felices, pero ya saben. Llega a vivir con él y las cosas empiezan a cambiar al grado de que pues no la deja salir prácticamente, no tiene ella sus documentos porque él los tiene guardados y entonces pues es una manera ahí como extraña de pareja, ¿no? Que ya me decía y yo le decía, bueno, hay que analizar varias situaciones. Vamos a contar la historia completa cuando estemos de regreso y además les voy a hablar de la ruta del amor que lleva regalos maravillosos y que te voy a decir dónde va a estar. Así que muy pendiente, por favor, quédate y si quieres participar con tu comentario para Edith, cómo vamos saliendo de una relación, pues sí, un poco difícil, yo diría abusiva, ¿no? Ella no lo maneja así, pero pues a todas luces es algo como que no muy normal que digamos, ¿no? Volvemos entonces con tus comentarios también a través del talkback de iHeartRadio. Soy Sandy Ramírez, tu amiga y confidente. A través de Amor 103.3.

Es Yuridia, eres mi nada, en Amor 103.3, solo música romántica y en digital por iHeartRadio. Vamos con la buena vibra de este inicio de semana. Y bueno, también acuérdense que vamos platicando historias que nos van compartiendo a través de el Facebook Santi Ramírez en Amor. Dice Edith: me salí de mi casa para mejorar mi vida con un hombre que me prometió que me apoyaría y juntos lograríamos un gran futuro. Tiene 2 años que vivo con él, desde entonces no he visto a mi familia porque él no me deja. No niego que sí tengo todo para vivir, pero no tengo libertad. Él tiene mis documentos guardados. Como vengo de una familia pobre y sin preparación, pensé pues que lo que vivo es normal porque me enamoré de él y sus atenciones. Pero ya que veo la realidad de su maltrato y de que no me deja trabajar ni salir de la casa, pienso en una salida, pero no sé, dice Edith, por dónde empezar. Porque finalmente, ¿sabes, Edith? Pues te vas a vivir con alguien, emprendes una vida y bueno, lo natural o normal sería que si te dijeron vamos a construir algo juntos, pues ambos trabajen para que se llegue a ese objetivo, ¿ok? El tema de que no tienes tus documentos, de que no puedes salir de la casa, si es algo un poquito más grave que sí nos va llevando como a estas situaciones en las que decimos, a ver, ¿en dónde estamos parados? Y realmente estamos en una relación de pareja, realmente estamos pues viviendo un momento feliz o ideal. Nos faltan muchas dudas, Edith, sobre lo que nos dices. Hay que, tú quieres salir de ahí, dices como que esto pues ya no me agradó porque las situaciones no van como tú imaginabas. Y bueno, este cambio creo que a muchas personas les ha pasado, que están pues de novios y todo está muy bonito, todo muy lindo, y no, él es bien atento, bien bello, te cuida, te consiente, eres su prioridad. Sin embargo, cuando llega la hora de ya quitarse la máscara y ver cómo es en el día a día una persona, pues muchos se decepcionan porque dicen, oye, ¿qué te pasa? Pues tú no eras así, no eras una persona linda, maravillosa, y ahora ya las cosas cambiaron. ¿Qué sucede con esto? Digo, también a veces prometen y a veces pues mucha gente también cree. Por eso hay tanto desconfiado hoy, ¿no? Que dicen, no, hombre, yo mejor solito y en mi casa. ¿Qué le dirías a nuestra amiga el día de hoy? Espero tus comentarios a través del Talkback de iHeartRadio. Las 11:09. Vamos con Perdóname, Olvídalo. Soy Sandy Ramírez a través de Amor 103.3, solo música romántica.

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4: Seguimos, ¿qué tal? Con mucho gusto, un excelente camino.
0: Detenido.
4: Cuidado porque hay tráfico en circuito Juan Pablo II a partir de avenida 24 Sur hacia calle Ejido.
0: Carga.
4: En avenida 2 Poniente desde calle 5 Norte hacia calle 19 Norte. Hay rezagos en avenida 25 Poniente. Es entre avenida Esteban Antuñano hacia el Boulevard Atlixco. Otro punto donde ya la circulación aumenta es en calle 19 Norte. Esto desde avenida 2 Poniente hacia avenida 18 Poniente.
0: Clima.
4: 19 grados, marca el termómetro. ¿No sabes dónde revisar cómo anda el tráfico? 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Tendrás a la mano el mejor contenido vial para llegar a tiempo a tu destino. Soy Rocío, no le cambies. Quédate en Amor 103.3.
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1: El 27.
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1: 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Manda tu audio en el talkback donde me digas: yo quiero ir al karaoke de despecho, tu nombre completo y tu teléfono, y con eso ya estás participando. Así que ya en este instante manda tu audio.

De vuelta en Amor 103.3, solo música romántica. Te habla Sandy Ramírez desde iHeartRadio de manera digital, ¿ok? Bien, estamos hablando sobre la historia de Edith. Ella se fue a vivir con una persona, pero dice, ya llevo 2 años, las cosas cambiaron muchísimo y ahora, pues, estoy como en una prisión, ¿no? No tiene sus documentos, no puede estar saliendo como tanto a la calle, hacer una vida normal, ¿no? Porque cuando vives con alguien, pues puedes ir a comprar, puedes ir al súper, puedes ir con tus amistades. Y algo que me llama mucho la atención, Edith, es la familia. Esto de no me deja ver a mi familia, o sea, a mí como que no me queda muy claro. O sea, esa persona te prohíbe que veas a tu familia. Mira, aquí comenta Carmen en Facebook, Sandy Ramírez en Amor. Los límites en pareja son lo primero que tienes que poner cuando estás con alguien. Y si esa persona tiene tus documentos y sobre todo no te deja ver a tu familia, creo que es un caso grave. Eso no es una pareja y tendrías, pues sí, que ir saliendo de ahí, porque pues no sabemos cuáles son también las intenciones de una persona que primero te dice que van a construir un futuro y después te encierra. Oye, sí, todos nos preguntamos, ¿qué pasa con esto? ¿Hacia dónde va la situación con la pareja de Edith? Porque no se está cumpliendo tal cual lo que debería ser, pues sí, una pareja normal, ¿no? De que ambos se apoyen, de que vayan, de que vengan, sino que te tiene demasiado limitada. Y esto, dice Carmen, es de pensarse. Dice Lore, yo creo que lo mejor aquí es que vayas a una institución gubernamental y que, bueno, vayas a contar un poco de lo que está pasando, ¿no? Te pueden orientar de esa manera. Y sí, así como dice Lore, hay varios lugares donde ofrecen asesoramiento gratuito. O sea, te apoyan con escucharte. Hay también asesoría psicológica, hay legal. Y tú puedes ir preguntando, ¿no? Porque sí está un poco, pues, como difícil vivir así, ¿no? Con una pareja. Bueno, entonces, ¿es pareja o no, verdad? Las 11:27, regresamos con comentarios para Edith en un momento más. Quédate, soy Sandy Ramírez a través de Amor 103.3, solo música romántica, y además me escuchas en digital desde la aplicación iHeartRadio.

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1: Me da muchísimo gusto acompañarte un feliz camino.
0: Detenido.
1: En calle 11 Norte, entre calle 46 Poniente hacia avenida 28 Poniente. Siguen los rezagos en avenida 4 Oriente, entre el Boulevard 5 de Mayo y calle 14 Norte.
0: Carga.
1: En avenida 29 Poniente es abundante la circulación, es entre avenida 11 Sur hacia avenida 16 de Septiembre. Ligera carga ya registra avenida 18 Poniente desde calle 5 de Mayo hacia avenida 11 Norte.
0: Clima.
1: 22 grados está marcando el termómetro, así es que hidrátate muy bien. Soy Rocío, quédate en Amor 103.3.

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0: Las 11:44 en Amor 103.3, solo música romántica. Soy Sandy Ramírez desde iHeartRadio. Pues Edith nos cuenta que se fue a vivir con una persona, ¿no? Para estar en pareja. La idea, pues, era, sí, tener sueños, aspiraciones, pero todo esto se terminó porque la persona con la que vive, pues, prácticamente dijo, no, pues ya estás aquí, listo, ya no sales, ya tengo yo tus documentos. Y eso es algo bastante complejo que a veces muchas personas confunden el amor, ¿no? O, ay, tan bonito que me tratan, que digo, ay, no es que sí me ama, pero pues está como de trasfondo el control, ¿no? ¿O ustedes qué dicen? Les escucho en esta mañana. Hola.
1: Hola, Sandy, buenos días. Lamentablemente nos quejamos de maltrato a la mujer y es lo que está viviendo nuestra amiga Edith en este momento. Es un maltrato psicológico y pues emocional, y se está aprovechando el tipo de su situación, pero lo peor de todo es que ella lo está permitiendo. Debe de alejarse.
0: Sí, debe alejarse. Y también esto que mencionas, cuando se permiten las cosas, no, olvida.
2: Hola, hola. Pues mira, yo le diría a Edith, primero le preguntaría si ella lo que quiere es salir de esa relación, o sea, dejarlo, y no lo hace porque no tiene sus documentos. Yo le diría que pues que los buscara, no creo que él esté en todo el día con ella pegado, entonces que los buscara, y en cuanto los encuentre, pues que se retire de ahí. Me imagino, por lo que escucho, es que sí puede salir a hacer ciertas cosas, ¿no? Lo que quiere hacer, pero si lo que quiere es seguir en esa relación, tengo malas noticias, él no va a cambiar. Por lo que yo veo, es una persona controladora. Entonces él está haciendo que ella esté con él de una manera obligada, ¿sí? A lo mejor sí le da todo, no sé si la maltrate físicamente o solamente sea psicológicamente, pero pues él no va a cambiar. Esa relación así va a seguir.
0: Claro, ya dijo nuestra amiga que sí quiere salir de esa relación, sí quiere salir de esta parte. Y entonces, bueno, pues sí, buscar la manera de esto de los documentos, que se me hace bastante grave, ¿no? Seguimos leyendo sus comentarios en Facebook, Sandy Ramírez en Amor, y despedimos la historia de hoy. Así que, bueno, regresamos con el debate. Soy Sandy Ramírez en Amor 103.3, solo música romántica. Escúchanos además de manera digital en iHeartRadio y espero tus historias, ¿eh? Sandy Ramírez en Amor.

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1: Es mediodía. Tu mañana ya terminó. Estás por arrancar la segunda parte de tu día. Piensa solo en cosas buenas, en cosas bonitas. Piensa en tus seres queridos que te esperan en casa. Pero sobre todo piensa en esa situación que realmente quieres que te suceda. Y para lograrlo, vibra alto y repite estas palabras. Me amo, me valoro, me acepto tal y como soy. Tengo la capacidad de eliminar cualquier condición negativa en mi vida. Mis errores solo son oportunidades de aprendizaje. Me libero de toda carga de culpa, vergüenza y duda. El universo me favorece con nuevas oportunidades. Elimino toda barrera que me impida ir hacia mi propósito. Agradezco la salud que tengo y cada una de las bendiciones que me ha dado este nuevo día. Y recuerda esto, solo tú puedes crear la mejor versión de ti mismo o de ti misma. En amor, solo música romántica, que siga siendo un gran día.
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1: ¿Calidad de vida o estilo de vida? ¿A qué será que le inviertes más y le pones obviamente más atención? ¿Te escucho? Hola.
2: Bonito y bendecido inicio de semana para ti. Gracias. Y para todos. Pues definitivamente yo soy del criterio de calidad de vida.
1: Ok.
2: Teniendo una mejor, mayor...
1: Así es, calidad de vida, dice Lilian, ¿no? Que busques la manera de que tú te sientas bien, de que tu salud esté, pues sea óptima. Y a veces, digo, la gente actualmente se confunde muchísimo porque sí cuesta bastante ir sacando pues todos los temas como exteriores, ¿no? O sea, cuesta dinero, pero van olvidando el tema de la calidad de vida, ¿no? Sí, sí, sí. A ver, vamos a escuchar un comentario más. Jorgito, ¿eres tú?
3: Hola,
1: a ver si está por acá.
3: Bendiciones.
1: Sí. Hola.
3: Calidad o estilo de vida. Definitivamente, como muchas cosas en la vida, tiene que haber un equilibrio. Por una parte, cuidar tu salud mental, cuidar tu salud espiritual, que es importantísimo. Para mí es lo primordial. Son cosas elementales para poder estar en paz. Pero también, por otra parte, tener lo necesario, o a veces incluso un poco más, no está mal del todo, pero siempre buscando un equilibrio. Saludos.
1: Muy bien, el equilibrio hoy es importante, ¿no? Para no irse ni de un lado ni de otro, sino que dice, ¿sabes qué? Vamos a equilibrar las situaciones, ¿no?
4: Hola, Sandy. Para mí la calidad

0: de vida, porque sin salud, pues no se puede hacer nada.
1: Sí, oye, tienes toda la razón. Si no tenemos salud, pues ni ganas de vestirte con la mejor ropa, no se puede. Entonces, busquemos una buena calidad de vida, dicen esta tarde. Muchas gracias por sus comentarios y más adelante regresamos con este debate. Así que ya me pueden seguir dejando sus comentarios a través del Talkback de iHeartRadio. Son las 12:12. Te habla Sandy Ramírez. Estamos en Amor 103.3, solo música romántica, y además en digital desde la aplicación iHeartRadio.

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2: Detenido.
1: Tenemos circulación lentísima en la prolongación 14 Sur desde calle 93 a Oriente hacia el Boulevard Municipio Libre.
2: Carga.
1: En calle 46 Poniente, que no te tome por sorpresa. Esto desde calle 13 Norte hacia el Boulevard Carmen Cerdán. Hay rezagos en calle 32 Norte. Es a partir de avenida 12 Oriente hacia avenida 18 Oriente.
2: Clima.
1: Y en estos momentos tenemos una temperatura en 23 grados. 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Soy Rocío, quédate en Amor 103.3.
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1: La vida nos enseña que siempre hay que volar alto. Más alto que la envidia, más alto que el dolor. Hay que volar más alto que la maldad. Hay que volar más alto que los juicios. Mantenernos en un nivel de conciencia y de madurez en el que vivamos la vida sin tener miedo al qué dirán. Una vida en la que entendamos que detrás de quienes nos acusan o nos hacen daño, hay dolor. Viviendo una vida donde no hagamos daño a nadie, donde veamos las cosas de manera objetiva y nos quitemos de la mente los juicios hacia otros y el rencor que lastima muchísimo. Siempre hay que volar alto, donde algunas palabras no puedan ofendernos, porque ya sabemos desde dónde vienen. Donde algunos gestos no puedan herirnos porque no nos tomamos las cosas de manera personal. Entendemos que detrás de una ofensa hay dolor. Hay que salir del drama cotidiano y mantenernos en un nivel alto de amor y de agradecimiento, con la idea de que esta actitud sea inspiración para otros que también decidan vivir lejos del conflicto y cerca de la plenitud, así como tú y como yo. Es la afirmación del día para ti con muchísimo cariño en Amor 103.3, solo música romántica y en digital desde iHeartRadio. Soy Sandy Ramírez, las 12:30.

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1: Me dio muchísimo gusto acompañarte. Que tengas el mejor de los caminos. Cuídate mucho.
2: Carga.
1: En calle 19 Norte, la circulación es abundante desde avenida 12 Poniente hacia avenida 2 Poniente. Hay rezagos en calle 23 Sur desde avenida 41 Poniente hacia avenida 23 Poniente. Un poquito de carga tenemos en calle 46 Poniente. Esto desde calle 13 Norte hacia el Boulevard Carmen Cerdán, así es que toma nota.
2: Detenido.
1: En la prolongación 14 Sur, desde calle 93 a Oriente hacia el Boulevard Municipio Libre.
2: Clima.
1: Te platico, en estos momentos el termómetro nos marca 23 grados, así es que hidrátate muy bien. ¿Todo listo para iniciar tu viaje? 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Soy Rocío, quédate en Amor 103.3.
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Los Claxons, mismo equipo en Amor 103.3, solo música romántica. Estamos desde la aplicación iHeartRadio de manera digital esperando que tengas un maravilloso inicio de semana. Y antes de irnos le mandamos felicitaciones a Liz, que hoy es su cumpleaños. Le mandamos un gran saludo también a su mami Diana, a su abuelita, la doctora Mónica. Pásenla muy bien y qué bueno que nos acompañan, qué bueno que nos pueden escuchar y por supuesto esperamos que pasen un cumpleaños maravilloso y que Liz tenga un día muy especial, ¿eh? Gracias por escucharnos todos los días, las 12:49 también. Ya saben que aquí me pueden enviar sus audios en el talkback de iHeartRadio para decirme quién cumple años, quién está disfrutando quizá, ¿no?, de algún aniversario, puede ser pues de algo especial en su vida, y todos los días aquí estamos para escucharles en este espacio musical. Oigan, pues ya nos despedimos, mañana hay más regalos para ustedes a partir de las 10 de la mañana en el Morning Show, así que la invitación es para que estén pendientes, para que nos escuchen y obviamente sigan disfrutando de estos espacios musicales que tenemos para ustedes con buena vibra. Las 12:50, nos escuchamos entonces mañana. Soy Sandy Ramírez en Amor 103.3, solo música romántica y en digital desde iHeartRadio.

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1: 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Y no permitas que nadie te venga a decir otra cosa.

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6: En la Iglesia Católica en Puebla comenzó una nueva etapa. Jorge Carlos Patrón, el nuevo arzobispo de Puebla, es un hombre capaz y experimentado, dijo don Víctor Sánchez Espinosa en una conferencia de prensa donde confirmó que él se quedará al frente hasta que llegue a la toma de posesión de la arquidiócesis este hombre proveniente de Jalapa.
7: Iglesia de Puebla, pasó año y medio para que el Santo Padre pues me aceptara la renuncia. Agradecido con Dios, agradecido con el Santo Padre, repito, una gran persona, don Jorge Carlos Patrón Wong. Monseñor Jorge Carlos, pues tiene experiencia diplomática porque estuvo en el Vaticano.
6: Por su parte, Tras el relevo en la arquidiócesis de Puebla, Pepe Chedraui, presidente municipal de esta ciudad capital, reconoció a don Víctor Sánchez Espinosa por su labor y cercanía con las familias poblanas. En otros temas, el aeropuerto de Puebla será ampliado con casi 50,000 metros cuadrados. Inicia en diciembre y concluye en 18 meses, dice José Luis García Parra, jefe del gabinete.
1: Estamos hablando de casi 50,000 metros cuadrados, 18,147.50 del edificio terminal, 23,639.73 metros cuadrados del estacionamiento y de áreas exteriores a intervenir un poco más de 7,700 metros cuadrados.
6: Bueno, por otra parte, déjeme decirle que por defectos en la dirección, retiran en Estados Unidos la Tiguan 2018 que se fabricó en Puebla. Qué duro golpe para la planta armadora de Puebla, qué desprestigio para la marca, qué daño para el mercado. Confirma la Secretaría de Gobernación la desaparición de Mateo N., un joven de 16 años de edad, hijo del presidente municipal de Tecamachalco. La fiscalía ya investiga esta desaparición. Hasta el momento no hay cambios en el gabinete, todo transcurre con calma, dice el gobernador del estado Alejandro Armenta, en tanto que el presidente del Congreso, Pavel Gaspar, dice que el regreso de Laura Artemisa al Congreso solamente son rumores. Confirma Alejandro Armenta su asistencia al informe de Pepe Chedraui. El Congreso entrega reconocimiento a luchadores, buscan incentivar esta actividad.

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2: Auxilios detuvo a 90 personas y recuperó 16 vehículos. La Fiscalía General del Estado detuvo a Boris Eliezer, de 37 años, quien mató a golpes a una mujer y la abandonó en San José, Chiapa. Un muerto y cuatro heridos dejó una riña entre varios sujetos en Cañada, Morelos.

0: Es la 1:07, la 1:07, ya le presenté el resumen más completo de la radio en Puebla y por mucho vamos a detallar las noticias, vamos a escuchar cada uno de sus comentarios. El teléfono es el 22-22-15-12-14. Brenda Mendoza, ¿qué te pasa? Se ríe solita, yo no sé si ya se le está yendo el avión, yo no sé qué pasa, pero el que solo, ¿cómo es ese refrán? Ay, no sé. El que solo se ríe de sus diabluras se acuerda.
1: Travesuras. Buenas tardes, ¿hiciste Carlos travesuras? Alejandro. Excelente inicio de semana.
0: ¿Hiciste travesura?
1: Yo,
0: nunca. ¿Nunca? Ay. Bueno, Alejandro Hernández Limón, ¿cómo estás?
2: ¿Qué tal, Carlos Martín? ¿Cómo estás? Muy buenas tardes a todo el auditorio y saludar a Luis Antonio Dinorín, músico y periodista que nos está escuchando, nos dijo que nos iba a escuchar, me lo encontré el fin de semana, hoy lo volví a encontrar, mucho éxito en Los Grillos, música y libros.
0: Ah, pues le mandamos un saludo afectuoso. Bueno, ya es la 1:08, la 1:08, nuestro teléfono es el 22-22-15-12-14 y si usted algo me tiene que decir, nosotros aquí bien atentos a lo que nos diga.
3: Carlos Martín, buenas tardes, espero que estén todos muy bien. Sí. ¿Qué sabes de la manifestación que hay ahorita pasando Perote rumbo a Jalapa? No sé si ya se quitaron o todavía siguen. Muchas gracias por tu atención.
0: Con mucho gusto, ahorita lo checamos, señora, ahorita lo checamos. Yo no tenía conocimiento de alguna manifestación en esta zona de esa carretera, complicada carretera y peligrosa carretera. Fui el sábado a Aguamantla y cada día es más peligroso porque rebasan en medio de dos carriles y les vale gorro y van muy rápido. Cada día es más peligrosa, por eso los accidentes en esa carretera son mortales. Muchos, muchos muertos por el exceso de velocidad que se tiene. Yo no sé qué tiene que pasar para que esa carretera se haga de cuatro carriles, dos por lado, con muro de contención al centro. Creo que eso aliviaría mucho la inseguridad que hoy tiene esa carretera. Por cierto, pues sí, manejen con precaución y ahorita ya estamos checando si efectivamente hay algún problema en la circulación de esa parte de Puebla.
2: Sí, nos están reportando, dice Carlos Martín, estamos parados aquí, es una manifestación de vecinos de esta localidad, de esta vialidad, muchísimas gracias por reportarnos, incluso ya nos están mandando una imagen, muchísimas gracias y nos dicen estamos aquí parados, tenemos 3 horas por esta manifestación y son problemas de agua, dice con agua vendido con el pueblo,

0: te has metido con la gente equivocada. Es una de las mantas que está, nos están compartiendo. Muchísimas gracias por enviarnos sus imágenes al 22 22 15 12 14. Vamos a compartirlas en redes sociales. Lleva 3 horas la manifestación y ahí siguen problemas de agua.
1: Qué rápido, ¿no? Ahí tenemos la confirmación de esta manifestación en esta carretera, problemas de agua. ¿Qué más?
0: También nos están compartiendo, hablando de manifestaciones y hablando de agua, hay una manifestación en este momento que nos están compartiendo, dice Carlos Martín. Estamos aquí en las oficinas de agua de Puebla, en la 11 Sur, a la altura del periférico. Estamos nos está mandando una foto con algunas mantas, es por falta del suministro de agua, y amagan con cerrar la 11 Sur a la altura del periférico, como lo hicieron el sábado, por un par de horas, si es que no le resuelven con el abasto del vital líquido. Estaremos pendientes a sus reportes, envíenos cualquier cosa al 22 22 15 12 14. También nos están reportando, dice Carlos Martín, mucho tráfico del kilómetro 10 de Chipilo para Puebla en la carretera federal Atlixco, a la altura de entre el kilómetro 10 y el kilómetro 8 por asfalto negro. Están haciendo obras ahí y está una fila tremenda. Vamos a compartir esta imagen también a través de nuestras redes sociales, arroba Carlos Martín HNX, y en Facebook búsquenos como Carlos Martín Huerta.
1: Muy bien, son ya las 13 horas, 1 de la tarde con 11 minutos.
2: ¿Qué tal, Carlos Martín? Buenas tardes. Mira, solo para hacer un comentario acerca de las ciclovías que están poniendo aquí a la altura de la carretera federal Amozoc Puebla, en el tramo del periférico hacia el entronque. Entiendo que es para las bicicletas y tengan un espacio, pero Carlos Martín, si teniendo 3 carriles no se daba abasto, ahora imagínate que dejaron 2. Ahora, ¿cuál es el problema, Carlos Martín? Que las motocicletas ocupan la ciclovía. Entonces, los muchachos que van al CMEI, el transporte público tiene que bajar prácticamente en segunda fila, y las motos han estado a punto de atropellar a los alumnos.
1: Sí, claro, tiene usted toda la razón, pero las motos, ¿qué hacemos con las motos? En serio, ¿qué hacemos con las motos? Hace un rato estaba platicando con el presidente del Congreso, Pavel Gaspar, y había una manifestación de motociclistas allá en el Congreso del Estado. Y dice, ¿se tiene que regular? Le digo, sí, se tiene que regular. Urge regularlo porque tenemos problemas realmente de convivencia ya con los motociclistas en esta ciudad. Peligra el que camina, el que va en una bicicleta, el que va en un coche. Todos peligramos contra las motos porque son muy atrabancados, porque son muy irresponsables, porque son muy gandallas. Verdaderamente así se muestra la mayoría de los motociclistas.
3: Carlos Martín, muy buenas tardes, recibo un cordial saludo y a ver si nos puedes apoyar. Acá en Chonacatepec no tenemos agua, San Miguel no tenemos agua y se están haciendo ricos con la venta de pipas y no se vale.
1: No se vale, estamos completamente de acuerdo. Hacemos llegar su llamada, Agua de Puebla. Vamos a comenzar contigo, Gaby García, porque la Iglesia Católica hoy confirmó el relevo del señor arzobispo don Víctor Sánchez Espinoza. Ya tenía más de un año que había presentado su renuncia. ¿Por qué? Porque se tiene que presentar la renuncia al cumplir 75 años de edad. Él los cumplió, entregó su renuncia como marca la Iglesia y la jerarquía católica, y después esperar que el Papa designe quién va a ocupar su lugar. Y viene el relevo ya, y viene una persona que ha estado mucho en Roma, que ha estado también trabajando en Jalapa, y ahora se hará cargo de la arquidiócesis de Puebla. Cuéntame, Gaby, te saludo, buenas tardes.
4: Hola Carlos, excelente tarde para ti y por supuesto que también para todo el auditorio de Así Sucede. Efectivamente, Carlos, este 21 de septiembre la Iglesia Católica en Puebla comenzó una nueva etapa. Monseñor Víctor Sánchez Espinoza confirmó que justamente permanecerá en Puebla luego de dejar el gobierno pastoral de la arquidiócesis tras el nombramiento de Jorge Carlos Patrón Wong como el 9º arzobispo de Puebla por parte del Papa León. Durante una conferencia de prensa que se ofreció la mañana de este día, Carlos, quien ahora se desempeña como el administrador apostólico de la Arquidiócesis de Puebla, agradeció a Dios y también al Santo Padre por los años al frente de la Iglesia poblana y afirmó que recibió con emoción la noticia del nombramiento. En este sentido, bueno, pues destacó la trayectoria de Patrón Won, a quien describió como un ser humano pues muy grande y un sacerdote con experiencia en importantes encomiendas dentro de la Santa Sede. Comentarte, Carlos, que bueno, pues también recordó además que el próximo arzobispo de Puebla tiene un vínculo previo con la entidad, ya que pasó por la capital poblana como estudiante del seminario palafoxiano. Asimismo, bueno, pues Monseñor Víctor Sánchez Espinosa relató que conoció la noticia alrededor de las 4 de la mañana, que era la hora de México, cuando en Roma eran las 12 del día, y aseguró que ya tuvo comunicación con quien será su sucesor justamente para felicitarlo. Pero escuchemos parte de lo que comentó.
5: Iglesia de Puebla, pasó año y medio para que el Santo Padre pues me aceptara la renuncia. Agradecido con Dios, agradecido con el Santo Padre, repito, una gran persona, don Jorge Carlos Patrón Wong. Monseñor Jorge Carlos, pues tiene experiencia diplomática porque estuvo en el Vaticano.
4: Comentarte, Carlos, que sobre el proceso de su renuncia, bueno, pues explicó que transcurrió aproximadamente un año y medio desde que presentó su dimisión hasta que fue aceptada por el Santo Padre, por lo que reiteró su agradecimiento al Papa León. El prelado también dejó claro que no contempla abandonar Puebla, ya que dijo, él es poblano, y bueno, pues esta iglesia lo formó y lo ordenó sacerdote, por lo que una vez que termine, se quedará aquí. Aunque dijo que dejará la responsabilidad del gobierno de la arquidiócesis, señaló que continuará acompañando a las comunidades que lo inviten, al considerar que su cercanía con los fieles justamente fue una de las principales satisfacciones de su ministerio. Y bueno, pues Sánchez Espinosa también agregó que en esta nueva etapa buscará concentrarse en atender su salud, aunque dijo mantendrá su cercanía con las comunidades y los fieles católicos. Y bueno, pues también destacar, Carlos, a ti y a todo el auditorio, que respecto a los retos que enfrentará el nuevo arzobispo de Puebla, Jorge Carlos Patrón, bueno, pues Víctor Sánchez Espinosa reconoció que existen diversos problemas en el país y expresó su deseo de que Puebla pueda mantenerse como una entidad segura. Y también destacó la experiencia diplomática de quien será su sucesor, particularmente por su paso por el Vaticano, y consideró que este perfil puede contribuir a mantener una buena relación con las autoridades de gobierno. Este es mi reporte, Carlos.
1: Muy bien, muchas gracias, Gaby.
4: Hasta luego, Carlos, buena tarde.
1: Hasta luego, buena tarde. Pónganme a Katy Aguirre, porque el presidente municipal de Puebla, Pepe Chedraui, habló precisamente de el relevo en la arquidiócesis. Y bueno, yo creo que todo mundo le reconoce a don Víctor Sánchez Espinosa. Yo también estoy de acuerdo en que hizo durante 17 años una labor pastoral muy importante en Puebla. Tuvo cercanía con las comunidades, con las parroquias, con los diferentes grupos de la Iglesia Católica. Cáritas creció, el Banco de Alimentos, que depende también de Cáritas y de la Iglesia Católica, en buena medida también creció. En fin, se han hecho muchas cosas y él ha estado presente en todas ellas. Así que nuestro reconocimiento a don Víctor Sánchez Espinosa, sin duda, sin duda. Y hoy el mismo presidente municipal, Pepe Chedraui, habló de él, así es que vamos a ir con Katy Aguirre para que ella nos dé este punto de vista, esta opinión. Antes de ir con ella.
6: Buenas tardes, licenciado Carlos Martín. También aquí va a haber una manifestación en el Congreso del Estado, aquí sobre los fuertes. Hay una movilización de muchísimos motociclistas.
1: Sí, están desde en la mañana, desde como a las 10:30 llegaron, más o menos como a las 10:30 llegaron los motociclistas al Congreso.
7: Hola, licenciado Carlos Martín, buenas tardes. Los saludo desde Tehuacán, Puebla. No sé si tiene usted conocimiento sobre un estruendo que hubo hoy por la mañana aquí en la ciudad de Tehuacán. Se escuchó varios kilómetros a la redonda hasta la ciudad de Jalpa, Puebla. Estaríamos hablando de unos 30 kilómetros más o menos de Tehuacán a la ciudad de Jalpa. No sé si tiene conocimiento. Buenas tardes, saludos.
1: No sé qué fue lo que tronó allá en Tehuacán, no lo sé. Pero pido su ayuda, rapidito pido su ayuda. El teléfono es el 22 22 15 12 14. ¿Qué es lo que pasó en Tehuacán?
0: Otra persona nos está compartiendo y complementando, dice Carlos Martín, confirmado. Fue un fuerte estruendo que se escuchó, un boom, y fueron aviones F-5 de la Fuerza Aérea Mexicana en vuelos de práctica. Se percibieron también en San Gabriel Chilac, en Ajalpan, en Altepeji y Santiago Miahuatlán. Muchísimas gracias por completarnos esta información y por mandarnos sus mensajes al 2222-15-12-14.
1: Entonces, son aviones que sí, cuando rompen la velocidad del sonido, truena horrible, truena muy feo. Entonces eran prácticas de aviones del ejército mexicano, eran prácticas de aviones del ejército mexicano lo que sucedió allá en Tehuacán y en todas esas comunidades. ¿Por qué? Bueno, pues porque pasan de una a otra y se escuchó un estruendo en Tehuacán y seguramente en otras ciudades fue otro estruendo, pero es todo en el mismo origen, en estos aviones.
0: Sí, y es que, bueno, la gente nos decía, y ahorita nos están escribiendo, nos están diciendo, dice, sí, Carlos Martín, no sabíamos qué era, preguntamos a Protección Civil, empezamos a preguntar con las autoridades aquí en Tehuacán, y nos creímos que era una explosión por acumulación de gas, o ya sabes, por el tema del huachicol, pero no fue eso. Finalmente estuvieron checando, hicieron rondines, y no se registró nada, hasta que finalmente nos confirmaron que fueron aviones F-5 por estos vuelos de práctica. Y también nos están compartiendo, dice Carlos Martín, hay una movilización de policía. Esto pasa aquí en Puebla Capital, y es Avenida Prolongación Nezahualcóyotl, es el movimiento de patrullas y drones. Sí, y bueno, pues ya estamos consultando con las autoridades porque nos mandaron una foto donde se ven varias unidades de búsqueda de la Policía Municipal, de la Policía Estatal, de la Comisión de Búsqueda. Y bueno, se trata de el protocolo que está activado en la búsqueda de el joven Hugo Alejandro Hernández, este joven universitario de la UAP, que bueno, pues está en la ficha de búsqueda y hay una pues integración de parte de los diferentes niveles de gobierno de la Benemérita Universidad Autónoma de Puebla, y esta movilización obedece a esa búsqueda del joven universitario de la UAP desaparecido, Hugo Alejandro Hernández.
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0: de la tarde con 24 minutos, 1:24.
1: Hola, Carlos Martín, buenas tardes. Mira, nada más para reportarte, igual hay obras de la colocación de los como espectaculares que ponen debajo del puente del segundo piso de la autopista. Es con sentido a la Ciudad de México, a la altura del Hospital de Traumatología y Ortopedia, para que le pongan la precaución porque sí está haciendo el tráfico.
0: Ok, muchas gracias. Ahí se está poniendo un espectacular.
2: También nos están reportando, dice Carlos Martín, ojalá puedas ayudarnos a reportar y a solicitar el mantenimiento porque este árbol ya está tapando la visibilidad de un semáforo ahí en el crucero de la calle Atilac y Tulipán en San Felipe Goyotlipan. Nos están mandando una fotografía y bueno, pues aquí se ve como ya pues el árbol ya creció y vamos a solicitar la atención por parte del Ayuntamiento de Puebla y de Servicios Públicos para el podado de este árbol. Muchísimas gracias por compartirlo. Dice Carlos Martín, ¿cómo estás? Buenas tardes. En la colonia Granjas del Sur tampoco cayó agua. Ayer es el único día que cae. Ahora tenemos que pedir pipa. Dice, ayúdanos a reportarlo. También lo enviamos y lo solicitamos a Agua de Puebla.
0: Ahora sí voy contigo, Katy Aguirre. ¿Qué dice Pepe Chedraui del arzobispo?
3: Así es, Carlos. Muy buenas tardes. Un gusto saludarte y también, por supuesto, todo el auditorio de la ciudad. Y comentarles que justamente el presidente municipal de Puebla, Pepe Chedraui, reconoció la trayectoria y servicio de Monseñor Víctor Sánchez Espinosa, luego de que este lunes se confirmó su salida como arzobispo y, bueno, el relevo a la persona que llegara a ocupar su lugar. Fue a través de sus redes sociales donde el alcalde expresó su reconocimiento y gratitud al religioso por los años de servicio al frente de la arquidiócesis de Puebla y destacó también su cercanía con las familias poblanas. Esto al tiempo de acompañar este mensaje con una fotografía en la que aparece junto a Monseñor Víctor Sánchez Espinosa y su esposa María Elise Budip. Este mensaje fue difundido después de que Papa León XIV aceptó la renuncia de Monseñor Víctor Sánchez Espinosa y nombró a Jorge Carlos Patrón Wong como nuevo arzobispo de Puebla, quien se desempeñaba como arzobispo de Jalapa y asumirá como noveno arzobispo de la Iglesia Angelopolitana. Y bueno, finalmente, de acuerdo con la Santa Sede, Víctor Sánchez Espinosa continuará coadministrador apostólico de la arquidiócesis durante este periodo de transición, mientras que la toma de posesión será y está prevista para el 19 de noviembre de este 2026. El reporte, Carlos.
0: Muy bien, eso es lo que dijo el señor presidente municipal Pepe Chedraui de don Víctor Sánchez Espinosa. Gracias, Katia.
3: Gracias, que tengan buena tarde.
0: Buena tarde, pónganme a Elizabeth Ortiz, por favor, vamos a ir con información del aeropuerto, porque sí lo van a crecer, y sí va a crecer un buen, cosa que me da mucho gusto. Ese aeropuerto está muy chiquito y ya tiene muchos vuelos, ya tiene muchos pasajeros, bendito sea Dios, por fin está despegando ese aeropuerto, no sé después de cuántos años, muchos años, pero ya va caminando, cada día que salimos ya pensamos más en el aeropuerto de Puebla para poder despegar y llegar de regreso a casa luego de un viaje de trabajo, un viaje de placer. Voy contigo por favor, Elizabeth Ortiz, ¿cómo estás? Buenas tardes.
4: ¿Qué tal, Carlos? Te saludo con gusto a ti y a todos los amigos de Así Sucede. Pues te comento sobre el tema del Aeropuerto Internacional Hermano Cerdán, que se prepara para una importante transformación. A finales de noviembre o a principios de diciembre de este 2026 arrancarán estos trabajos de remodelación y ampliación de esta terminal aérea ubicada en Huejotzingo. Esto lo dio a conocer esta mañana el coordinador de Gabinete Estatal, José Luis García Parra, quien en conferencia de prensa informó que el proyecto contempla un periodo estimado de ejecución de 18 meses con la intervención de casi 50,000 metros cuadrados y un monto superior a los 1,000 millones de pesos. Detalló que entre las principales obras se encuentra la renovación y ampliación del edificio terminal, así como la adecuación de las áreas para documentación, filtros de seguridad, migración y reclamo de equipaje. También se contempla mejorar la infraestructura para el abordaje de pasajeros con puertas de embarque, nuevas áreas de atención y espacios destinados a taxis y también un estacionamiento de 4 niveles. Pero escuchemos parte de lo que nos comentaba esta mañana el funcionario estatal.
5: Estamos hablando de casi 50,000 metros cuadrados, 18,147.50 del edificio terminal, 23,639.73 metros cuadrados del estacionamiento y de áreas exteriores a intervenir un poco más de 7,700 metros cuadrados.
4: Es importante destacar, Carlos, que presenta un proyecto de estructura relevante para Puebla, particularmente por la importancia del aeropuerto como punto de conexión, tanto para los viajeros que se trasladan por motivos de trabajo, turismo y también actividades comerciales. Esta es la información, Carlos.
0: Bueno, vamos a otra nota contigo. De una vez, a ver, por favor, Elizabeth. Se confirma por parte de la Secretaría de Gobernación la desaparición de Mateo, un menor de 16 años, hijo del presidente municipal de Tecamachalco. Ya está investigando la Procuraduría, pero sí preocupa esta situación. Pues, ¿qué pasó? Cuéntame.
4: En este sentido, y por su parte, Carlos, bueno, pues el titular de la Secretaría de Gobernación del Estado, Samuel Aguilar Pala, confirmó justamente la desaparición del hijo del alcalde de Tecamachalco, Mateo Hernández, y pidió, bueno, pues esperar mientras la Fiscalía General del Estado lleva a cabo los avances de esta investigación ante diferentes versiones. En esta conferencia de prensa que encabezó esta mañana el titular del Ejecutivo Local, Alejandro Armenta, bueno, pues por su parte, el secretario de Gobernación informó sobre la desaparición de Mateo Hernández, joven de 16 años de edad, quien, bueno, pues desapareció el pasado 20 de septiembre. Pidió esperar el avance de estas acciones que se hacen por parte de las autoridades ministeriales y también informó que el adolescente pues desapareció el pasado sábado alrededor de las 13 horas cuando acudió a realizar trabajos escolares con algunos compañeros. Finalmente, bueno, pues mencionó que los familiares del menor ya reportaron esta desaparición y las autoridades correspondientes pues son las encargadas de llevar a cabo estas acciones de búsqueda. Sin embargo, bueno, pues pidió ser prudente y más adelante estarán dando información sobre este tema. Esta es la información, Carlos.
0: Bueno, son ya las 13 horas, 1 de la tarde con 31 minutos. Y sobre Laura Artemisa le preguntaron al gobernador y dice que por el momento no hay movimientos, ¿verdad?
4: Efectivamente, Carlos, y es que sobre otro de estos temas que se tocaron aquí en esta conferencia de prensa esta mañana, el titular del Ejecutivo Local, Alejandro Armenta, pues descartó por el momento cambios o salidas de algunos de los integrantes de su gabinete estatal. Y es que durante esta conferencia mañanera, el titular del Ejecutivo Local indicó que, bueno, pues se llevan a cabo acciones por parte de las autoridades estatales, donde cada uno está enfocado meramente en sus acciones de trabajo para garantizar, pues justamente este trabajo conjunto en diferentes dependencias estatales. Frenó de manera directa estos rumores sobre la presunta salida de Laura Artemisa de la Secretaría de Bienestar y aseguró que la titular de esta dependencia pues está trabajando en su área y por el momento pues se descarta cualquier salida de la maestra Laura Artemisa. Del mismo modo, bueno, pues garantizó y aseguró que el ritmo de la operatividad de las dependencias estatales continuarán con total normalidad y sin ningún contratiempo. Por ello aseguró que por el momento todo continúa en calma por parte de la gestión estatal que encabeza el propio gobernador del estado. Esta es la información, Carlos.
0: Muchas gracias, Elizabeth.
4: Hasta luego, buenas tardes, Carlos.
0: Hasta luego, buenas tardes, ya es la 1:33. Hacemos una pausita rápida y volvemos, pero de inmediato.
6: 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Y mientras tanto, te comparto lo más reciente de la información vial.
7: A vuelta de rueda.
6: Vamos a encontrar con intensa carga prolongación de la 14 Sur, desde calle 93 a Oriente a Boulevard Municipio Libre.
7: Tráfico lento.
6: Asentamientos en calle 24 Sur a la altura de Circuito Juan Pablo II.
7: Carga.
6: Y con ligera carga la calle 23 Sur de Avenida 41 Poniente a la Avenida 23 Poniente.
7: Clima.
6: La temperatura 24 grados. 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

1:39. 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

0: Una de la tarde con 41 minutos.
1: Buenas tardes. Por favor, nuevamente les pido su apoyo para reportar que hacen las obras de las calles y la que es la Gran Avenida está llena de todo el recorte de los árboles. Y todo eso se está yendo hacia las coladeras, no recogen, la obra tiene mucho más de un mes que se acabó y las montoneras siguen en todos los camellones. Le mando una foto para que pueda compartirlo con las áreas correspondientes, ya sea del gobierno del estado o del municipio, a quien le toque, pero que lo haga ya.
0: Muchas gracias, lo reportamos con mucho gusto.
2: Nos están compartiendo, dice Carlos Martín, ¿cómo estás? Buenas tardes, disculpa, ¿me podría apoyar publicando este boletín de búsqueda? Es de mi sobrino, desapareció y nos están compartiendo aquí el boletín de búsqueda emitido por la Fiscalía. Está a nombre de José Luis Ulises Rivadeneira, justo de 33 años de edad. Compartimos también en nuestras redes sociales, dice Carlos Martín, lo del teléfono está bien. Que no lo vean los chicos en las clases. Dice, lo que no me parece es que no lo tengan en la hora de receso, porque si lo dejan en el salón y las mochilas, bueno, pues luego se les puede perder o extraviar y nadie se va a hacer responsable. Nos comenta una persona sobre la decisión de la Secretaría de Educación Pública Federal. Y alguien nos dice, Carlos Martín, por favor, ¿me podrías recomendar un oftalmólogo? Dice, saludos a todo tu equipo. Y bueno, pide la recomendación.
0: Y el doctor Lascano, ¿no? Uh-huh. Yo siempre les recomiendo al doctor Lascano.
2: Le compartimos el contacto a través de el WhatsApp 2222151214, el teléfono del doctor René Lascano.
3: Hola, Carlos Martín, buenas tardes. Oye, para preguntarte, ¿no sabes qué pasa ahí en las calles de Prados Agua Azul entre el circuito y las calles de hacia abajo? Llegó maquinaria, pavimentaron una calle y ya la abandonaron, dejaron las máquinas pesadas y ni siquiera han terminado la obra, no han hecho absolutamente nada, solo dejar el estorbo. Gracias.
0: Gracias a usted.
2: Vamos a checar qué es lo que está pasando. En otras situaciones ha habido que se requiere obra complementaria o obra de agua potable, de drenaje, pero vamos a checar qué es lo que está pasando en esta que nos está comentando.
0: Muy bien, ¿qué más?
2: También nos está compartiendo, dice Carlos Martín, para reportar y solicitar el alumbrado público que no está funcionando aquí en el Boulevard Xonacatepec, donde empieza o termina Bosque de San Sebastián al Boulevard Casco o entrada y salida de la colonia Consorcio. Dice, ya son 2 semanas que lo hemos reportado, ojalá y nos puedas ayudar tú para que tengamos una respuesta más rápida. Nos está mandando un video de esta persona de la vialidad y bueno, pues prácticamente se ven las luces, solamente las luces de los domicilios.
0: Sí, caray, todo está en penumbra, está todo en penumbra. Es la 1:44, 1:44.
4: Hola, hola, Carlos Martín, buenas tardes. Ya me encontré un iPhone en la colonia Real de Guadalupe. Mi idea es devolverlo. Cualquier cosa a este teléfono, lo que pasa es que el iPhone se encuentra apagado. No tengo cargador para eso.
0: Muy bien. Bueno, entonces, ahí en esta zona de la ciudad se encontraron un iPhone. Si usted lo perdió, ya sabe que hay una persona que lo devuelve. Oigan, déjenme mandarle un saludo muy especial a don Luis Lozano. El viernes pasado fui a comer a la boquería. ¡Qué cosa! En serio, si se trata de comer bien, yo no tengo duda que uno de los mejores restaurantes que tenemos en Puebla es el de la boquería. Y fui y comí un arroz. Fíjense nada más. Un arroz caldoso con un camarón gigante. ¡Uf! Espectacular, pero espectacular. Y fui con toda la familia y todos coincidimos en que era simplemente extraordinaria la comida. Entonces, si me dice, oye, porque muchas veces me preguntan, ¿dónde me recomiendas comer comida española? Comida española hoy, yo le diría, pero sin duda, la boquería que está en el Hotel Presidente, ahí en el Presidente, en el Boulevard Hermano Cerdán, en el Presidente Intercontinental, la boquería, qué gran lugar. Qué gran lugar para comer, se los aseguro, es un gran lugar para comer. Están, el chef trae un punto, una mano ahorita, pero que todo lo que pide usted, todo queda delicioso. Bueno, le mando un saludo a mi querido Luis Lozano y por allá nos vemos, de que voy a regresar, pero por ir o por ganas iría yo diario. Pero no se puede todos los días. Mi querido Luis, te mando un abrazo. Y tiene una gran lista de vinos también. Maravilloso. Bueno, ya. Perfecto. Voy contigo, Gaby García. Es una desgracia lo que le vamos a decir, ¿eh? La Tiguan modelo 2018 que llegó al mercado de los Estados Unidos, la van a sacar de la circulación porque tiene problemas en la dirección. Esto es algo grave, grave, muy, muy grave. Te escucho, Gaby García.
5: Así es, Carlos, ¿qué tal? Muy buena tarde, te saludo nuevamente con gusto a ti y a todo el auditorio. Y efectivamente, Carlos, Volkswagen anunció un llamado a revisión para retirar 208,700 vehículos en Estados Unidos debido a un posible defecto en un componente del sistema de dirección que justamente podría provocar la pérdida de control del automóvil. El problema está relacionado con un perno de montaje de la cremallera de dirección que puede corroerse y fracturarse, aumentando el riesgo de un accidente. En este sentido, destacar, Carlos, que entre los vehículos involucrados se encuentran determinadas unidades del Volkswagen Tiguan modelo 2018, que justamente es fabricado aquí en la planta de Volkswagen de México, que se encuentra ubicada en el municipio de Cuautlancingo. La campaña también contempla algunos Volkswagen Atlas modelos 2018 y 2019, así como también Audi Q3 del 2019 al 2021. Te comento que hasta el momento Volkswagen informó que no se han registrado accidentes, incendios, lesiones o muertes que estén relacionadas con esta falla. Pero bueno, pues hay que destacar que la medida corresponde al mercado estadounidense, por lo que no implica que todas las unidades Tiguan 2018 fabricadas en Puebla pues estén involucradas, ni que tampoco exista una campaña similar aquí en territorio nacional. Te comento, Carlos, que los propietarios pueden verificar si su vehículo está incluido mediante el número de identificación vehicular, que es pues una herramienta de la Administración Nacional de Seguridad del Tráfico en las carreteras de Estados Unidos. Y bueno, pues detallar que en México los propietarios de estos modelos deberán consultar directamente con Volkswagen o con un distribuidor autorizado, proporcionando justamente este número de identificación para confirmar si su unidad está sujeta a alguna campaña de revisión. Este es el reporte, Carlos.
0: Muy bien, muchas gracias. Son ya las 13:01:49, faltan 11 para que sean las 2, a las 2:30. A las 2:30 en Así Somos vamos a hablar de la afiliación al Seguro Social. A las 2:30, si ustedes quieren afiliarse al Seguro Social, por ejemplo, todas las trabajadoras domésticas, personas que no tengan un empleo que les dé seguridad social y que quieran hacerlo por su cuenta, en fin, hay muchas modalidades para poder tener acceso al Seguro Social. Ese va a ser el tema hoy a las 2:30. Nos busca en YouTube, en Facebook o en X, y en cualquiera de esas tres plataformas pone Carlos Martín Huerta a las 2:30 y ahí estamos.
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7: Muy rápido.
6: Vamos a encontrar con buena circulación la calle 18 Sur, de avenida 25 Oriente a la avenida 5 Oriente.
7: Carga.
6: Ligera carga sobre calle 15 Norte, de avenida 10 Poniente a la avenida Reforma. Y en calle 7 Sur, de avenida 29 Poniente a la avenida 35 Poniente.
7: Tráfico lento.
6: Asentamientos en avenida José María La Fragua, desde la calle Fray Andrés Tomás de Casillas a Boulevard Municipio Libre. Y en calle 21 Norte, de avenida 48 Poniente al Boulevard Carmen Cerdán.
7: Clima.
6: 24 grados. 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
2: Y saludamos a nuestro compañero José Manuel Gómez, que ya tiene todos los deportes. ¿Qué tal, José Manuel? ¿Cómo estás? Buenas tardes.
21: Ayer con los Raiders y con los Chargers.

0: Buenas tardes, amigos, vamos con la información deportiva y arrancamos precisamente con la jornada 9 del fútbol mexicano. Esta apertura 2026, de hecho, arrancó acá en Puebla con el partido disputado en el Estadio Cuauhtémoc. El equipo camotero ante los Potros de Hierro del Atlante no pudo aprovechar el Puebla de la localía en la semana con un par de partidos, apenas un punto de seis disponibles, tras la derrota ante el equipo del Estado de México ante el Toluca, y ahora contra la escuadra capitalina, contra los Potros de Hierro del Atlante, que 13 años después se presentaron en el estadio dos veces mundialista y olímpico. Y además, otra vez, la ley del ex. Hay que recordar que Walter Portales estuvo un rato con el Puebla después de que fue prestado el canterano del América al equipo de la Franja, y curiosamente marca el 1-0 en una buena jugada de Johan Julio, que sin duda alguna fue el más peligroso por parte del equipo del Atlante en ese primer tiempo. Y bueno, pues ahí de alguna manera también el equipo capitalino marcaba la diferencia y sobre todo mostraba que estaba proponiendo el partido, tratando de encontrar un resultado, la escuadra que dirige Miguel Herrera. Ya para el segundo tiempo, Puebla mejoró. Matías Tomás fue el que consiguió el gol del empate, previo desvío finalmente a una pelota que termina siendo una parábola, una comba, termina incrustándose en el ángulo superior derecho de la puerta de Óscar Jiménez, que nada pudo hacer. El cancerbero que termina siendo figura al sacar un remate por parte de Heriberto Jurado, y después incluso también un mano a mano que se pierde el equipo del Puebla en el cierre para lo que pudo ser la victoria del equipo de la Franja. El Atlante también tuvo las suyas, incluso Cristian Bermúdez, el Hobbit, que tuvo oportunidad de aparecer en la cancha. La verdad es que tuvo una oportunidad, una chance para poder marcar su gol en el Estadio Cuauhtémoc. División de honores entonces para estos dos equipos. El Puebla se mantiene en línea de calificación pese a apenas conseguir un punto esta semana, está en el octavo lugar de la tabla con 14 puntos, y el Atlante, rescatando algo todavía, lleva 5 empates en lo que va del torneo, y pareciera, ¿no?, que es la tendencia de este equipo tratar de rescatar lo que pueda en el Apertura 2026. Hubo clásico el fin de semana, el día sábado, en el Estadio Azteca, el equipo del América ante el Guadalajara, un partido donde las Chivas dominaron el primer tiempo, ahí marcaron condiciones y se estaban ganando el encuentro con un golazo de Brian González en una jugada a servicio de Dani Aguirre, y bueno, pues al final es González el que termina rematando. La verdad es que lo hace bastante bien para el 1-0 del partido, y después Ricardo Marín encontrando un rebote también después de la desviada del guardameta Rodolfo Cota a un intento de Santi Sandoval en un cabezazo que termina sacando el guardameta del América. Vendría entonces ese segundo gol para el equipo del Rebaño, que parecía que podía quedarse con el resultado, pero en el segundo tiempo, en el intento de jugar al contragolpe, se dio demasiado la iniciativa al rival. El América encontró un balón, además fue clave la lesión del Cotorro González, dando oportunidad ahí a los cambios por parte del director técnico de Gabriel Milito. Extraño que haya puesto a Roberto Alvarado por la lateral izquierda, le dio oportunidad creo que ahí de aparecer al rayito Brian Rodríguez, que puso un balón en el área, no iba realmente con la dirección de servicio, pero puso el balón a segundo palo y sirvió para esa chilena donde apareció Miguel Borja para hacer el descuento, el 2-1 al 70, y tres minutos después ya marcaba el empate el América. La verdad es que incluso ya en el cierre se sentía peligro para poder conseguir algo más en este partido. En los resultados del fin de semana destaca la victoria del Monterrey ante Cruz Azul 1-0, también el triunfo por parte de Santos 3-2 ante Toluca, muchos empates 1-1 Querétaro ante León, Pachuca ante Tijuana que termina 2-2, 1-1 Atlas contra Pumas, también triunfo de Juárez 2-0 ante los Tigres, y la victoria por parte del San Luis 3-1 ante los Rayos del Necaxa en los partidos de esta fecha 9 en el Apertura 2026. Lo que tenemos por el momento, amigo, regresamos contigo. Muy buena tarde, buen provecho.
1: José Manuel, muchas gracias.
0: Un abrazo, saludos a todos en cabina, buena tarde.
1: Gracias y buenas tardes. 3 minutos antes de las 14:00, 2:00 p.m, es momento de despedirnos, Brenda.
2: Hasta luego, excelente tarde y buen inicio de semana.
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4: Las 2 de la tarde con 3 minutos. Vamos a iniciar este espacio hasta las 3 en Amor 103.3. Solo música romántica y en digital por iHeartRadio. Tenemos para ti buena vibra y también el debate, que puedes compartir tus respuestas a través del Talkback de iHeartRadio. ¿Calidad de vida o estilo de vida? ¿A qué le inviertes más en este momento? Déjame tus audios. Y, por supuesto, hablamos de una estación consentidísima de iHeartRadio que no te puedes perder. Soy Sandy Ramírez, tu amiga y confidente a través de Amor 103.3.

0: soy Alejandro Sanz. 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
1: Oye, ¿a qué le inviertes más? ¿Será a la calidad de vida o al estilo de vida? Que son dos temas bastante diferentes. Y bueno, estamos escuchándote en este momento a través del Talkback de iHeartRadio.

0: Hola.
1: Hola, amor, buenas tardes. Yo quiero ir al karaoke del despecho, por favor.
0: Ok, sí, ahorita vienen invitaciones para el karaoke, ¿vale?
2: Nuevamente, calidad de vida.
0: ¿Sí?
2: Y pues sí, de vez en cuando darnos un gustito para nuestro estilo de vida. Pero la prioridad es la calidad de vida, porque la salud es lo principal para todos. Y así nos dará oportunidad de vivir mejor, sentirnos mejor. Y sobre todo, estar anímicamente al 100.
0: Sí, totalmente de acuerdo contigo, ¿eh?
3: Hola, Sandy. Para mí la calidad de vida, porque sin salud, pues no se puede hacer nada.
0: Sí, oye, si no tenemos salud, si no tenemos esta estabilidad, pues será difícil, ¿no?, que podamos hacer más cosas. A veces mucha gente, pues, se preocupa por mantener como que el estilo de vida y verse muy bien y todo. Sin embargo, hay que buscar también una calidad de vida en la que realmente estemos plenos. Las 12 con 12, gracias por participar. Las 2 con 12, gracias por participar conmigo en este espacio. Y sigo leyéndoles en Facebook, Sandy Ramírez, en Amor. Aquí estoy atenta de lo que me dicen en esta maravillosa tarde. Y vamos a regresar para llenarnos de muy buena vibra con la afirmación del día de hoy. Vamos ahora con Maldita Vecindad Kumbala en Amor 103.3. Solo música romántica, escúchanos en iHeartRadio de manera digital. Soy Sandy Ramírez, las 2 de la tarde con 12 minutos.

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1: Tráfico y clima. Amigas, amigos de Amor, para mí es un placer acompañarte en esta tarde con más información vial.
2: A vuelta de rueda.
1: Te comparto que vas a encontrar intensa carga en Boulevard Hermano Cerdán. Casi imposible desde calle 47 Norte a la calle 37 Norte.
2: Tráfico lento.
1: También con asentamientos, Avenida José María Lafragua. Desde la calle Fray Andrés Tomás de Casillas al Boulevard Municipio Libre.
2: Ligera carga.
1: En calle 23 Sur, de Avenida 17 Poniente a la Avenida Juárez. Y sobre calle 24 Norte, de Avenida 10 Oriente a la Avenida 2 Oriente.
2: Clima.
1: La temperatura en estos momentos se mantiene con 24 grados. ¿Te gustaría estar al tanto de cómo cambia el tráfico y clima en la ciudad? Búscanos en X como @TráficoPuebla. Te compartimos información oportuna y al instante. 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
1: Oye, ¿te gustaría ir con nosotros al karaoke de Despecho este miércoles 30 de septiembre en Despecho Solesta? Bueno, pendiente porque en este momento tengo accesos. Solamente ingresa a tu aplicación de iHeartRadio, busca el micrófono que es el Talkback y ahí mándame por favor tu audio que diga quiero ir al karaoke de Despecho, tu nombre completo y tu teléfono. Primeras personas que me manden su mensaje tienen este regalo y pendientes porque nuestro equipo de promo se va a comunicar con ustedes, ¿ok? Las 2 de la tarde con 23 minutos.

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1: La afirmación de hoy es un recordatorio para que sepas que eres una persona única. Sí, ya se me vas a decir, ay, es que todo mundo dice eso. Hay que creerlo, hay que entender esto y llevarlo hacia nuestro corazón, porque créeme de verdad que como tú, no hay dos. Eres una persona completamente diferente, que tiene grandes cualidades y que tiene que aprovechar. Escucha muy bien, soy una persona especial y única y no necesito compararme con nadie para encontrar mi propio valor. Valgo la pena y merezco siempre lo mejor. Ahí te dejo entonces, la afirmación de hoy está en la cuenta de Facebook Sandy Ramírez en Amor, para que la puedas compartir y te llenes de muy buena vibra. Las 2 de la tarde con 31 minutos, vamos a continuar con tus canciones favoritas. Soy Sandy Ramírez, me escuchas desde Amor 103.3, solo música romántica, y además estamos juntos en digital por iHeartRadio.

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1: ¿Qué tal, amigos, amigas de Amor? De regreso en este inicio de semana con más información vial.
2: A vuelta de rueda.
1: Con intensa carga Boulevard Norte en el tramo de la calle 13 Norte a la calle Héroe de Nacozari y en el Boulevard Hermano Cerdán desde la calle 47 Norte a la calle 37 Norte.
2: Tráfico lento.
1: Con asentamientos para ti que te encuentras en calle 5 Sur. De circuito Juan Pablo II al Boulevard Carlos Camacho Espíritu.
2: Ligera carga.
1: Ligera carga. Carga en diagonal Defensores de la República de Avenida 36 Poniente a la Avenida 44 Poniente.
2: Libre.
1: Aprovecha la buena circulación en calle 20 Sur de Boulevard Guadalupe Victoria a la Avenida Manuel Espinosa Iglesias.
2: Clima.
1: La temperatura nos marca 24 grados. 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
2: Oigan, hoy es lunes de Amor de Mis Amores, sí, y es mi recomendación de hoy para que escuches lo mejor de la música romántica de tres décadas en la aplicación de iHeartRadio. Recuerda que Amor de Mis Amores es una estación exclusiva de la cadena Amor.

Es Diana Vanoni, 100 años, en Amor 103.3, solo música romántica. Escúchame en iHeartRadio de manera digital, esperando que tengas un buen lunes, ¿no? ¿Cómo va? ¿Cómo lo empezaste? Fíjate que por la mañanita estaba como fresco, luego un calor, no sé ahorita cómo vaya, pero a la una hace un calor impresionante. Pues según el pronóstico llueve hoy, estará soleadito. Vamos a ver qué sucede, porque ayer que llueve, que no llueve, y bueno, ya vimos que sí, ¿no? Así es. Bueno, cuídense muchísimo, por favor. Siempre es importante que tengamos en cuenta pues sí, todo lo que necesitemos, ¿no? Si vamos a salir, si vamos a manejar, etcétera. Así que, bueno, estamos con ustedes acompañándoles con buena vibra. Y también acuérdense que en el talkback de iHeartRadio, además de participar por regalos, también me pueden dejar algún saludo, felicitación para quien quieran. Y aquí estamos leyéndoles en el próximo espacio, pues damos lectura y escuchamos también, ¿ok? Y por cierto, viene la música sin comerciales para ustedes, así que no se me vayan. Soy Sandy Ramírez, desde Amor 103.3, solo música romántica, juntos por iHeartRadio de manera digital, las 2:47.

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3: Oigan, pues ya hasta las 4 empezamos con tus canciones sin comerciales, ¿eh? Quédate, soy Sandy Ramírez desde Amor 103.3, solo música romántica. Y bueno, ya sabes que también puedes escucharnos desde la aplicación iHeartRadio de manera digital, ¿sí? Y quiero que estés muy pendiente porque vamos a tener para ti la reflexión del día a las 3 de la tarde con 30 minutos. No te la pierdas. A mí me gustó mucho y creo que tenemos que volar alto. Sí, ya sabrás de qué se trata más adelante. Te invito a que te quedes y bueno, nos seguimos escuchando, nos seguimos disfrutando con las mejores canciones. Te habla Sandy Ramírez a través de Amor 103.3.

Es Jessie y Joy con Dueles en Amor 103.3. Solo música romántica. Además, estamos juntos desde la aplicación iHeartRadio de manera digital. Soy Sandy Ramírez. Acuérdate que en nuestra página oficial, amorfm.mx, está el apartado de Cuéntame tu historia. Y ahí también puedes dejarnos lo que tú desees platicarnos, ¿va? Te recuerdo que es en nuestra página web, amorfm.mx, las 3:15. ¿Cómo va la tarde? Pues hace ratito como que nublado, y ahorita este solecito y calorcito. No, hombre, qué cosa. Hidrátense muy bien, por favor. Si van manejando de frente, paciencia, paciencia, porque sí, ya me imagino, ¿no? Vas así como que con ganas de llevar el aire, pero te hace daño, y luego abres la ventana y dicen es inseguro. Y bueno, lo mejor es llegar a nuestro destino respirando. Si empezamos como que a sentirnos un poco agobiados, hay que buscar maneras de relajarnos y, por supuesto, escuchar las mejores canciones y la compañía que te ofrecemos aquí en Amor 103.3, solo música romántica y, por supuesto, en iHeartRadio de manera digital. Es Benny Ibarra sin ti. Te habla Sandy Ramírez hasta las 4.

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1: La vida nos dice que siempre hay que volar alto. Más alto que la envidia, más alto que el dolor, más alto que la maldad, más alto que los juicios. Mantenernos en un nivel de conciencia y de madurez en el que vivamos la vida sin tener miedo al qué dirán. Una vida en la que entendamos que detrás de quienes nos acusan hay dolor. Viviendo una vida donde no hagamos daño a nadie, donde veamos las cosas de manera objetiva y nos quitemos de la mente los juicios hacia otros y el rencor que lastima muchísimo. Siempre hay que volar alto donde algunas palabras no puedan ofendernos porque sabemos de dónde vienen. Donde algunos gestos no puedan herirnos porque no nos tomamos las cosas de manera personal. Hay que salir del drama cotidiano y mantenernos en un nivel de amor muy alto y también de agradecimiento, con la idea de que esta actitud sea inspiración para otros que también se decidan a vivir lejos del conflicto y cerca de la plenitud. Soy Sandy Ramírez, me escuchas a través de Amor 103.3, solo música romántica y en digital por iHeartRadio.

Onda Vaselina, mírame a los ojos a través de Amor 103.3, solo música romántica. No te olvides que también estamos juntos desde la aplicación iHeartRadio. Soy Sandy Ramírez. Las 3 de la tarde con 48 minutos, despedimos este espacio. Steph viene a las 4, Salvador a las 8 de la noche y bueno, el Morning Show este martes 22 de septiembre a partir de las 10 de la mañana. Te agradezco mucho la compañía, gracias por la buena vibra. Soy Sandy Ramírez, a través de Amor 103.3, solo música romántica. Además, escúchanos en iHeartRadio. Nos vamos con José José, Soy Así.

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3: Las 4 de la tarde, más un minutito en este lunes 21 de septiembre. Mi amorosa, mi amoroso, gracias por sintonizar a través de tu radio en FM y en digital por iHeartRadio. También agradezco a Sandy que nos acompañó con muy buena vibra desde las 10 de la mañana y buena música. Ahora nos deja el micrófono para que echemos chismecito en esta tarde de lunes de autoestima, mis amorosos. Y hoy tenemos una cita muy especial en este programa. Una cita contigo misma, contigo mismo. Hoy quiero que te imagines que esta noche, esta tarde, tienes una salida con la persona que mejor conoces, contigo. Cuéntame, ¿cómo sería esa cita ideal contigo misma, contigo mismo? ¿Cómo te arreglarías? ¿A dónde irías? ¿Qué harías? ¿A qué hora sería? Cuéntamelo todo. Así usa tu imaginación. Mándame tu nota de voz a través de Talkback o escríbeme en Facebook @StephAmorFM. Además, tenemos el paquete en amores en esta hora y te tengo accesos para nuestro karaoke del despecho. Así que quédate conmigo aquí en Amor 103.3.
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3: Y por supuesto también en digital por iHeartRadio. Arrancamos este espacio musical con Juan Gabriel. Soy Steph.

Y Belinda con Dolce Vita sonando a través de tu radio en Amor 103.3, solo música romántica, y en digital por iHeartRadio. Mi amorosa, mi amoroso, gracias por acompañarme y dejarme acompañarte a través de tu radio en FM, en digital por iHeartRadio, en este lunes de autoestima. Hoy, mi amorosa, mi amoroso, te pregunto, si tuvieras una cita contigo misma, contigo mismo, ¿cómo sería esa cita perfecta? Cuéntamelo todo, ¿cómo te arreglarías? ¿A dónde irías? ¿No te arreglarías? ¿Sería en tu casa? ¿Qué hora sería? Cuéntame hasta cómo llegarías a la cita. Cuéntame todo el dato. Tú exprésate. ¿Cómo sería esa cita ideal contigo misma, contigo mismo? Mándame tu nota de voz a través de Talkback o escríbeme en Facebook @StephAmorFM como lo hace Gio, que dice: a mí me gustan las citas formales. Siempre me ha encantado vestirme elegante para un momento en el que se vive, se siente, se disfruta, que haya buena música de fondo, velas románticas, sin olvidar pétalos. Excelente día. Mucho amor propio entonces, mi Gio. Me parece buenísimo, me encanta, gracias por compartir. Además, claro, es que, a ver, claro, o sea, pensándolo, ¿quién dijo que hay que ponernos elegantes para alguien más? No, hay que ponernos elegantes para nosotros mismos. Me encanta, mi Gio, muchísimas gracias por compartir. Oigan, yo sigo recibiendo sus citas ideales. Mientras, vámonos con más música porque llega Rake, ¡qué vida la mía! Aquí en Amor 103.3, solo música romántica y en digital por iHeartRadio. Soy Steph Sánchez, súbele.

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1: Buena tarde, amigas, amigos de Amor. Continuamos en este inicio de semana con toda la información vial.
2: Tránsito fluido.
1: Aprovecha la buena circulación que nos brinda la Gran Avenida en el tramo de Avenida 18 Poniente y hasta llegar a Avenida 30 Poniente.
2: Tráfico lento.
1: Y sé paciente, hay asentamientos en Avenida San Francisco, en el tramo de la calle Río Lerma al Boulevard 18 Sur. También para ti que ya conduces Avenida 15 de Mayo, entre calle Azabache y el Boulevard San Felipe.
2: Ligera carga.
1: Con ligera carga, Avenida 4 Oriente, de la calle 20 Norte a la calle 14 Norte.
2: A vuelta de rueda.
1: Y con intensa carga vehicular, el Boulevard 14 Sur, de Avenida 35 Oriente al Boulevard 2 de Octubre.
2: Clima.
1: La temperatura 24 grados. 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
2: Las 4 de la tarde con 17 minutos, mi amorosa, mi amoroso, mucha, pero mucha atención, porque se acerca nuestro karaoke del despecho, en donde lo vamos a pasar increíblemente bien. Vamos a cantar, a empoderarnos, a echar fiesta, a gritar, a cantar, a ganar increíbles premios. Y tú tienes que estar ahí, miércoles 30 de septiembre, 7 de la tarde, despecho Solesta. ¿Ya tienes tus accesos? 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

0: De otro planeta de Pedro Fernández, sonando a las 4 de la tarde con 25 minutos en Amor 103.3, solo música romántica y en digital por iHeartRadio. En este lunes de autoestima, mis amorosos, soy Steph Sánchez y hoy hablamos de la mejor cita, de la cita perfecta contigo misma, contigo mismo. ¿Cómo sería? Y ya estoy recibiendo varios de sus mensajitos y todos quieren cosas diferentes, ¿eh? Hay quienes se quieren poner guapísimas, guapísimos, pero también ya tengo por ahí alguien que dijo, ay no, yo mi mejor cita sería ponerme pijama, estar en mi casa, no salir. Así, todos tenemos una cita ideal, mi amorosa, mi amoroso. ¿Cuál sería la tuya contigo misma, contigo mismo? Mándame tu nota de voz a través de Talkback, así como lo hace mi querida Patty, que nos comparte lo siguiente a través de Talkback. Vamos a escuchar lo que nos dice. Mi Patty, ¿estás ahí? Hola, hola.
1: Hola, Steph. Buenas tardes.
0: Buenas ¿cómo estás? Tardes.
1: Bonito
0: bien,
1: lunes.
0: ¿Y pues tú? Gracias.
1: Yo en mi cita conmigo misma me arreglaría mucho, me pondría muy guapa, mi mejor vestido, maquillaje, y me invitaría al cine porque me encanta el cine. Me compraría mi combo de palomitas con Nacho y mi refresco.
0: Ay, qué
1: y
0: rico.
1: Disfrutaría muchísimo la película.
0: Ay,
1: gracias,
0: me encanta.
1: Bella.
0: Saludos, hermosa. Gracias a ti por participar. Me gustó esta cita. Ponerse guapísima, guapísima, y cualquiera diría, pero ¿cómo? Si se ve encerrar al cine, ¿cómo para qué se pone tan guapa? Porque sí, porque quiero, porque puedo y porque es mi cita conmigo. Claro, me encanta. Gracias, mi Pati. Vámonos con más. Llega Desacados, más de lo que te imaginas. Aquí en Amor 103.3, solo música romántica y en digital por iHeartRadio. Soy Steph Sánchez, oye, súbele a tu radio.

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1: Excelente tarde, amigos de Amor, y aquí de regreso con toda la información vial.
2: A vuelta de rueda.
1: Tránsito complicado sobre prolongación de la 14 Sur, de Avenida 75 Oriente a la Avenida 93 Oriente. Lo mismo en el Camino Real a Cholula, desde la calle Tlaloc a la calle Venecia.
2: Tráfico lento.
1: Asentamientos en Avenida Nacional, de la calle 81 Poniente a Boulevard Municipio Libre.
2: Ligera carga.
1: Y con ligera carga, Avenida Vicente Guerrero, entre calle Hombres Ilustres y Avenida San Baltasar, al igual que en calle Tehuacán Sur, de Avenida Juárez a la Avenida Matamoros.
2: Clima.
1: 24 grados. 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Síguenos en nuestro X, @tráficopuebla. Te brindamos alternativas para llegar más rápido a tu destino. 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
2: Las 4 de la tarde con 35 minutos. Oye, mi amoroso, quiero hacerte una invitación muy especial. 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Sube a tu radio y muy pendiente de la señal del amor, porque ya viene el paquete en amores.

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0: Tatuantes puestos de la gusana ciega, sonando a través de tu radio en Amor 103.3, solo música romántica y en digital por iHeartRadio. Soy Steph Sánchez, ¿reconoces a esta artista?
1: Dejémoslo así.
0: Por supuesto, ella es Edith Márquez. Y si en este momento suena es porque llega la...
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0: Y con ella un paquete en amores para que te lances el viernes 25 de septiembre al Auditorio Metropolitano a disfrutar de Edith Márquez. Mándame en este momento una nota de voz a través de la función de Talkback con tu nombre completo, número telefónico y dime la frase: Steph, yo quiero mi paquete en amores de Edith Márquez. Steph, yo quiero mi paquete en amores de Edith Márquez. Así de fácil estás participando. Si tú eres el mensaje número 25, entonces tú te llevas este acceso y mi equipo de promoción se pondrá en contacto contigo para darte indicaciones. Así que, mi amorosa, mi amoroso, lánzate a ver a Edith Márquez viernes 25 de septiembre en el Auditorio Metropolitano. Manda en este momento tu nota de voz a través de Talkback y participa paquete en amores. Soy Steph Sánchez, no te vayas, ya regreso. Vámonos con Elefante, Durmiendo con la Luna. Aquí en Amor 103.3, solo música romántica y iHeartRadio.

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2: Las 4 de la tarde con 55 minutos, mi amorosa, mi amoroso. Solo 5 minutos nos separan de las 5 de la tarde y nosotros seguimos disfrutando de excelente programación musical para acompañar tu arranque de semana. Además, es lunes de autoestima y hoy te pregunto, ¿cómo sería tu cita ideal? Contigo misma, contigo mismo. ¿A dónde te invitarías? ¿Cómo vestirías? ¿A qué hora pasarías por ti? ¿O te vas en Uber? ¿O te vas? ¿En qué te vas? Cuéntamelo todo. ¿De qué disfrutarías? Y lo platicamos en la siguiente hora. Por ahora, súbele a tu radio, que estamos disfrutando de buena música. Soy Steph Sánchez.

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3: Las 5 de la tarde en punto en este lunes 21 de septiembre. Seguimos juntitos a través de tu radio y por supuesto en digital por iHeartRadio. Chismeando en este lunes de autoestima y estamos platicando de la mejor cita. Una cita contigo misma, una cita contigo mismo. Ya platicamos un poquito con un par de ustedes, ya leí algunos de sus comentarios, pero quiero que tú que me estás escuchando también me digas, ¿cómo sería la cita ideal contigo misma, contigo mismo? ¿Cómo te arreglarías? ¿A dónde irías? ¿Qué harías? ¿A qué hora sería? Cuéntamelo todo, cuéntame todo el chisme. ¿Qué te imaginas? ¿Cómo la pasarías? ¿Cómo te consentirías? Mándame tu nota de voz a través de Talkback, te leo en Facebook y lo platicamos al aire. Aquí en Amor 103.3.
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3: Y oye, tengo más accesos para nuestro karaoke de despecho. Además te tengo el dato chismoso, así que no te vayas. Soy Steph y son RBD. Tengo

0: de José Madero sonando a través de tu radio en Amor 103.3, solo música romántica, y en digital por iHeartRadio. Mi amorosa, mi amoroso, yo soy Stephanie Sánchez. Oye, muchas gracias por acompañarme y dejarme acompañarte en este lunes de autoestima. Hoy te pregunto, si tuvieras una cita contigo misma, contigo mismo, ¿cómo sería? ¿Cómo sería esa cita perfecta contigo? ¿Cómo te arreglarías? ¿A dónde irías? ¿Qué harías? ¿Será un cafecito? ¿Al cine? ¿A una librería? ¿A caminar? ¿A un concierto? ¿A conocer lugares nuevos? ¿A quedarte en tu camita descansando y maratonear series? Cuéntamelo todo. Mándame tu nota de voz a través de Talkback o escríbeme en Facebook arroba StephAmorFM como lo hace nuestro amoroso. Vamos a escuchar qué nos dice. ¡Hola!
1: Hola, hola, Steph, ¿cómo estás?
0: Hola, bien, ¿y tú? Semana. Gracias,
1: yo creo que
0: igual
1: la cita
0: para ti.
1: Perfecto conmigo mismo sería, ajá, algo tranquilo. Yo creo, okay, que un cafecito.
0: Algo tranquilo.
1: Una platiquita. Ajá. Que la verdad es que tengo gran conversación yo, entonces eso, okay, sería. Y yo creo que un postrecito, un pan francés, un pancito, wow, algo así para acompañar el café.
0: ¡Súper, qué rico!
1: ¡Saludos!
0: ¡Saludos, mi amoroso! Oigan, sí, a consentirnos con algo que nos gusta. Y además, me gustó eso que dijo. Una conversación conmigo misma, conmigo mismo. ¿Cuántas veces descuidamos lo que necesitamos, lo que queremos? Dejamos de platicar con nuestro yo interno y de pronto ya no sabemos ni quiénes somos, ni qué queremos, ni nada de nada. Por eso, hoy, mi amorosa, mi amoroso, cuéntamelo todo. ¿Cómo sería esa cita perfecta contigo misma, contigo mismo? Gracias, Freddy, por compartir. Vámonos con Maná, clavado en un bar. Aquí en Amor 103.3, solo música romántica y en digital por iHeartRadio. Soy Steph Sánchez, regreso con accesos para nuestro karaoke de despecho. ¡Súbele!

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4: Y así de regreso, amigas, amigos de amor, vamos con más información vial.
0: A vuelta de rueda.
4: Intensa carga en Boulevard 5 de Mayo de Avenida 31 Oriente al Boulevard Carlos Camacho Espíritu. Y en Avenida 6 Poniente desde Calle 17 Norte a la Diagonal Defensores de la República.
0: Tráfico lento.
4: Asentamientos en Avenida Nacional de la Calle 81 Poniente a Boulevard Municipio Libre.
0: Ligera carga.
4: Con ligera carga la Calle 23 Sur de Calle 31. Poniente a la Avenida 31 Poniente, en Calle Tehuacán Sur desde Avenida Juárez a la Avenida Matamoros y con ligera carga la Calle 3 Sur, de Avenida 27 Poniente a la Avenida 37 Poniente.
0: Clima.
4: La temperatura actual es de 25 grados. Mi nombre es Eli y tú continúas escuchando Amor 103.3. Que tengas un excelente camino.
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2: Las 5 de la tarde con 20 minutos, mi amorosa, mi amoroso, ponme mucha atención. Porque si tú eres de los que dices, oye, Steph, es que yo ya participé un chorro de veces en la página web, pero todavía no me dicen si ya gané mis accesos para el karaoke de despecho y quiero ir a echar fiesta, quiero cantar, quiero pasarla increíblemente y además quiero ganar premios. Bueno, pues entonces en este momento yo te regalo un acceso doble para que vayas al karaoke de Despecho el próximo 30 de septiembre a las 7 de la tarde en Despecho Solesta. Vámonos de fiesta juntitos, mis amorosos. Mándenme nota de voz con nombre completo, número telefónico y la frase Steph, yo quiero ir al karaoke de Despecho. Steph, yo quiero ir al karaoke de despecho. El mensaje número 5 se lleva este acceso doble y mi equipo de promoción se pondrá en contacto con mi ganador o ganadora. ¡Suerte!

Cani García en compañía de Cari León con el tema El Sombrero y la Camisa. Yo soy Stephanie Sánchez contigo en Amor 103.3, solo música romántica a través de tu radio y en digital por iHeartRadio. Oye, mi amorosa, mi amoroso, hoy es lunes de autoestima y estamos platicando de esa cita con nosotros mismos. Y bueno, justamente parte de la autoestima es aprender a disfrutar de nuestra propia compañía, mis amorosos. Y hay que, de hecho, hay una investigación en psicología, una línea de investigación llamada soledad positiva. Así como escuchaste. Y estudia esas experiencias en las que estamos a solas y podemos disfrutar de ese tiempo en lugar de verlo como algo negativo. El típico, ay, pero es que estoy sola. O que te digan, ay, pero estás sola. O es que, ¿cómo? ¿No te aburres de estar tú sola o tú solo? Bueno, pues déjame decirte que hay algo importante, porque cuando una persona puede estar consigo misma, hacer algo que disfruta y sentirse cómoda o cómodo con ese momento, puede experimentar mucho mayor autonomía, bienestar y, por supuesto, autoestima, porque piensa en lo que pasa cuando tienes una cita contigo. Tú eliges qué ponerte, a dónde ir, qué comer, qué música escuchar, cuánto tiempo quedarte, pero sobre todo estás prestándote atención, lo que decíamos hace rato, ¿no? Aprendiendo a escucharte, a saber qué quieres, qué disfrutas, con qué te vas a consentir. Y eso es increíble, mi amorosa, mi amoroso, porque la autoestima se construye con esas pequeñas acciones, con esas experiencias en las que te demuestras cuánto te conoces, cuánto disfrutas de ti, cuánto tiempo puedes estar a solas contigo sin que estés ansiosa o ansioso. Y eso está increíble. Es una manera de decirte, amorosa, amoroso, me quiero mucho. Así que te lo dejo, piénsalo y vime contando cómo sería tu cita ideal contigo. Vámonos con La Oreja de Van Gogh, la canción Cuídate aquí en Amor, 103.3, solo música romántica y iHeartRadio. Soy Esther.

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1: Claro que sí, amigos, amigas de Amor. Para mí es un placer estar de vuelta con toda la información sobre tráfico y clima.
2: Buen avance.
1: Te comparto que vas a encontrar excelente circulación en calle Puebla, de la calle Tamaulipas a la calle 57 Poniente. También avenida 35 Oriente, desde la calle 10 Sur a calle 18 Sur.
2: A vuelta de rueda.
1: Complicada avenida 8 Poniente, desde la calle 13 Norte a la calle 5 de Mayo.
2: Tráfico lento.
1: Asentamientos para ti que ya conduces en calle 5 Sur, de circuito Juan Pablo II al bulevar Carlos Camacho Espíritu.
2: Ligera carga.
1: Y con ligera carga, avenida Teciutlán Norte, entre avenida Reforma Sur y avenida Teciutlán Sur.
2: Clima.
1: La temperatura al momento nos indica 25 grados. 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
1: Mis amorosos, mucha atención porque escucharon el claxon de la nave del amor. Y eso quiere decir que la ruta del amor estará en las calles de la ciudad de Puebla. ¿Cuándo? Mañana martes de 5 a 6 de la tarde, Salvador te estará acompañando en Boulevard Forjadores y calle 5 de Mayo Sur con dirección a Puebla en Santiago Momoxpan, a un costado de las vías del ferrocarril. 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Así que, mi amorosa, mi amoroso, lánzate a la ruta del amor mañana martes de 5 a 6 de la tarde con Salvador en Boulevard Forjadores y calle 5 de Mayo Sur con dirección a Puebla en Santiago Momoxpan, justo a un costado de las vías del ferrocarril. Mañana tienes una cita en la Ruta del Amor.
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Bye Bye, bailando a cargo de las Flans a las 5 de la tarde con 43 minutos en Amor 103.3, solo música romántica y en digital por iHeartRadio. Mi amorosa, mi amoroso, yo soy Steph Sánchez. En este lunes de autoestima hemos estado platicando de tener una cita perfecta contigo misma, contigo mismo, y la verdad es que mi amorosa, mi amoroso, me parece algo extraordinario el poder leer sus mensajitos y ver lo diferentes que podemos ser y qué nos gusta a cada uno de nosotros, cómo nos consentiríamos de manera diferente, y eso está padrísimo. Así que vámonos con el último comentario de esta tarde. Si tuvieras una cita contigo misma, contigo mismo, ¿cómo sería esa cita perfecta? Ara nos dice: que tengas excelente inicio de semana. Sería un viernes por la tarde, salir a trabajar, ir al cine, después a cenar, después a bailar y por último llegar a casa a descansar. Ya me diste una idea, la pondré en práctica esta semana. ¡Me encanta! ¡Aplausos! ¡Aplausos! Mis amorosos, pongamos en práctica estas citas con nosotros mismos. No necesitamos una fecha en especial para poder apapacharnos, para poder cuidarnos, para disfrutar de lo que nos gusta. Hay que apapacharnos, querernos mucho, ¿ok? Así que a poner en práctica esas citas ideales. Gracias, Miara, por compartir. Oigan, vámonos con más música a través de su radio en Amor 103.3, solo música romántica, y en digital por iHeartRadio. Yo soy Steph Sánchez, él es Emanuel, el día que puedas. No te vayas y súbele a tu radio.

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3: Las 5 de la tarde con 52 minutos. Mi amorosa, mi amoroso, sigue disfrutando de la programación que tenemos para ti en esta tarde de lunes. Y recuerda qué bonito es querernos a nosotros mismos. Platicamos más de la vida y del amor hacia nosotros en la próxima hora. Así que no te despegues. Soy Steph Sánchez, ella es Ana Gabriel.

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3: Las 6 de la tarde, más 2 minutos en este bonito lunes 21 de septiembre. ¿Cómo estás, mi amorosa, mi amoroso? Muchas gracias por dejarme acompañarte en tus actividades y acompañarme tú también a mí a través de la magia de la radio. Oye, recuerda que también nos escuchamos a través de iHeartRadio completamente gratis desde cualquier parte de México o Estados Unidos. Dicen que el mundo necesita más personas que sigan creyendo en el bien aún después de haber conocido la herida. Así que, mi amorosa, mi amoroso, nunca permitas que quienes te lastiman endurezcan tu corazón. Nada debe cambiar tu esencia, mi amorosa, mi amoroso, y de eso estaremos platicando a lo largo de esta hora. Así que te invito a que te quedes conmigo.